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0: Glenn Medeiros, Nothing Gonna Change My Love For You.
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3: Hola, ¿qué tal? ¿Cómo les va? ¿Cómo andan? Muy, pero muy buenas noches. Aquí comenzando una nueva emisión de esto que es Lo Que Ve aquí en la radio.

Hasta la hora cero te vamos a estar haciendo compañía aquí en el dial. Bueno, saludamos a la gente de la 105.5, la radio de la cordillera, en donde estamos cubriendo y estamos llegando a Epuyén, a Lago Puelo, también a El Hoyo, Maitén, Cholila, El Bolsón, Bariloche, dije Lago Puelo, bueno, también. Así que bueno, nada, también bueno, un saludo muy pero muy especial a la gente que nos cubre por Ruta 25. Estamos hablando de la gente de FM Oasis 88.1 MHz. Saludamos a nuestros amigos y amigas de la 94.5. Estamos hablando de nuestros amigos de Corre la Voz FM ahí en Lago Blanco. Así que un saludo muy pero muy especial a toda la gente de Lago Blanco que nos está sintonizando en la noche del día de hoy, ¿eh? Así que un saludo muy pero muy especial a todos ellos. Nosotros, bueno, como te decía, hasta las 12 de la noche. También saludamos a la gente de la 106.3 F100.

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1: Buenas noches.
2: La chispa.
1: Muy bien. Creo que lo conocen el tema. ¿Sí? ¿Lo cantamos todos?

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La música de Middle Love sonando aquí en la radio. Teníamos este muy pero muy buen tema aquí en la radio, que era I Do Anything for Love But I Won't Do That, sonando aquí en la radio. Y a medida que va pasando el tiempo, lo voy a ir anunciando cada vez más rápido este tema, que va a ser la meta. Por favor, profesores de inglés, abstenerse a comentarios. Gracias. Bueno, frena tu cabeza, Tour Latam 2026. Lo está alargando la psicóloga, creería, sí, porque tengo bien entendido que era así, Mamoliti, en el cual, bueno, me mandaron el Instagram, en el cual, bueno, ya comienza a partir del 2 de septiembre a viajar por el mundo, por todo lo que es Latinoamérica. Y bueno, se va a estar encontrando el 2 de septiembre en Montevideo, Uruguay. El 10 y el 20 de septiembre va a estar en Colombia, en Bogotá. El 21 y el 30 de septiembre en Ciudad de México, en México. En Quito va a estar en octubre, del 1 al 4 de octubre. Y para Argentina, ella es de aquí, de la, por si no la conoces, es de aquí, de acá, de nuestros lugares, ¿eh? Sus padres viven aquí en plácidamente. No, bueno, no vamos a tirar la data, pero son de Rawson, digamos, y bueno. Si no me equivoco, Mariana es el nombre. Después le voy a preguntar bien a Marce. Bueno, y como te decía, del 5 al 11 de octubre va a estar en la República Argentina. Así que dice, qué lindo va a ser encontrarnos. Llegó el momento de vernos en persona. Comenta tú si querés que te envíe más info de los lugares y fecha donde va a estar. PSI, buscás y mira, pone PSI.mamoliti, es el Instagram. Así que para que tenga más datos y todo, ¿sí? Así que bueno, nada, nosotros aquí pasando la data, en un día como hoy. En un día como hoy también. ¿Qué decir? A ver, ¿dónde estás? ¿Dónde estás que no te veo? ¿Eh? Ahí estás. Así que

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2: Este jueves 27 de agosto es el día de la radiodifusión. Sí, escuchaste muy bien. La radiodifusión en la República Argentina.
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2: Entonces, esta transmisión que ahí escuchás... Este jueves 27 de agosto es el día de la radiodifusión en nuestra República Argentina. Este, entre otros aniversarios y eventos asociados a la fecha, ¿no es cierto? Pero bueno, las efemérides de este 27 de agosto reúnen diferentes eventos que pasaron un día como hoy. Bueno, este jueves en el que se estaría celebrando y se está celebrando el Día de la Radio, ¿sí? La fecha conmemora la primera transmisión radial masiva en nuestro país y el mundo, ¿eh? Una histórica noche del año 1920, protagonizada por Enrique Telemaco Susini y compañía, quienes posteriormente, bueno, fueron llamados los Locos de la Azotea. Se trata de un grupo de jóvenes pioneros, en lo que estaban, además de Susini, de 25 años, César Guerrico, de 22, Luis Romero Carranza, de la misma edad, y Miguel Mujica, el más joven, de 18. Bueno, el cuarteto instaló una antena en la terraza del Teatro Colón, de allí su apodo, y lograron transmitir la ópera Parsifal de Richard Wagner, dirigida por Félix von Weyarten. Se estima que esta primera emisión radial tuvo una audiencia de unos 50 oyentes. A la noche siguiente se volvió a transmitir la misma ópera y se sumó Aída e Iris. A partir de entonces surgió en el país un nuevo medio masivo de comunicación. Con el paso de los años, la radio se convirtió en un medio esencial para las personas a nivel mundial, pero en especial en Argentina. Con el correr del tiempo llegó a disciplinas como el deporte, el espectáculo, la música e incluso el teatro. Con el debut de un nuevo formato llamado radioteatro, se vio figuras como Hilda Bernard, Enrique Santos Discépolo y Nini Marshall, ¿sí? En tanto, te cuento, sí, aquí, bueno, surgieron grandes figuras radiales que marcaron su trayectoria en este medio. Magdalena Ruiz Guinazú, Héctor Larrea, Betty Elizalde, Cacho Fontana, Alejandro Dolina, Antonio Carrizo, Juan Alberto Badía y muchísimos más. Fueron algunos de los más destacados. A pesar de los avances tecnológicos de las últimas décadas, este medio de comunicación sigue vivo, sigue activo y vigente en el país.
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2: A sus 85 años dejó este mundo terrenal. Bueno, murió Peter Cushing. Vos dirás, ¿quién es? Bueno, te cuento. Es la voz de Optimus Primes de Transformers. La noticia fue confirmada por su representante, quien sostuvo que partió rodeado de su familia y amigos. El actor Peter Cullen, quien interpretó durante más de 40 años la voz de Optimus Prime en Transformers, murió este miércoles a los 85 años en su residencia de Los Ángeles. La noticia fue confirmada por su representante al medio especializado TMZ, aunque de momento no se relevaron y no se revelaron las causas de la muerte. Peter Cullen falleció en paz, rodeado de su amada familia y sostenido en el corazón de muchos amigos e innumerables fanáticos en todo el mundo, fue lo que comunicaron a sus allegados al respecto. El entorno del artista también pidió honrar su legado, sirviendo a las comunidades con compasión e integridad bajo la consigna de ser lo suficientemente fuerte como para ser amable. Más tarde, parte de su fanatismo lo despidieron con un sentido mensaje publicado en las cuentas de @ITSPeterCullen, y decía así, ¿no? Lo que nos dio fue mucho más allá de una interpretación icónica. A lo largo de su extraordinaria carrera, le dio vida a innumerables personajes y dejó una huella imborrable en generaciones de fanáticos. Su bondad, humildad, compasión y sabiduría resonaron mucho más allá de los personajes que interpretó. Ya fuera a través de sus actuaciones, sus palabras o las historias que compartía con sus seguidores, tenía una forma de recordar a la gente que la verdadera fuerza puede existir junto a la gentileza y la amabilidad. Expresó el administrador de la cuenta en representación de quienes lo admiraban. El artista alcanzó reconocimiento global por dar su voz a Optimus Prime, el camión líder de los Autobots, en la serie animada original de Transformers emitida en la década de los 80. Años más tarde retomó el papel en la saga cinematográfica dirigida por Michael Bay, donde pronunció un discurso en el cierre de la primera película. Continuó en ese rol durante 40 años, participando incluso del estreno del 2018 de Bumblebee, ¿sí?, y del año 2023 Transformers, El despertar de las bestias, donde compartió elenco con Anthony Ramos, Dominique Fishback, Luna Lauren Vélez, Dean Scott Vázquez, Peter Dinklage, Michael John, Peter Davidson, Ron Perlman. Bueno, Cullen también hizo los efectos de voz para el personaje central de la película Predador, ¿sí?, del año 1987. Su trayectoria abarcó participaciones como Igor en Winnie the Pooh, Monterrey Jack en Chip y Dale, Al Rescate, Cars en Knight Rider y Mario en la serie animada Donkey Monkey o Donkey Kong. Las ediciones y formas de la saga que le dio su fama, Transformers, cuenta con un importante listado de productos que incluso recorrieron distintos formatos. Año 1984, Transformers, la serie animada de televisión, cómic de Marvel y línea de juguetes. 1986, de Transformers, de Movie, la película animada. Año 1987 al año 1993, Handmaster, Trangismaster, Pretenders y Micromaster, serie y líneas de juguetes. En el año 1994, esto es todo, bueno, pero te lo voy a pasar. BotCon, la primera convención oficial de fanáticos. Año 1996, La Guerra de las Bestias, Transformers, Beach War, serie animada. Año 1997, Beach War, videojuegos de PlayStation. Año 1999, Beach Machine, la serie animada. Año 2000 al 2006, Robots and The Singer, Armada, Energon y Cybertron, series animadas de televisión. En el 2007 hizo Transformers, la película de acción real. 2009, La Venganza de los Caídos, la película de acción real. 2010, Transformers Prime, serie animada. 2011, Transformers, El Lado Oscuro de la Luna, la película de acción real. En el 2014, Transformers, La Era de la Extinción, película de acción real. Ahí teníamos información publicado por la gente de Jornada y sustraída de La Nación, ¿sí? Bueno, muy bien, nosotros ahora ha llegado el momento de ir a la música. Bueno, quise hacer un poquitito así como si fuese Optimus Prime, pero no me sale igual, ¿eh? Así que, nada, vamos a ir a la música. ¿Sabes que tengo ganas de... lo podemos encontrar juntos? Vicentica, a buscarlo.

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Muy bien, bueno, vamos a continuar con más información. Me dicen la producción que tenemos para una noticia. Una noticia nomás, y tengo que elegir qué noticia. Bueno, muy bien, a ver, nos vamos a Info Chucao, vamos a ver si encontramos algo ahí para la cordillera, a ver si encontramos algo en Lago Puelo. A ver. Vamos buscando en Lago Puelo, muy bien. Aquí tenemos una noticia, dice Lago Puelo, bueno, avanza en un convenio con el Banco del Chubut para modernizar su administración financiera. El intendente Iván Fernández se reunió con autoridades del Banco del Chubut Sociedad Anónima para definir los lineamientos.

con autoridades del Banco del Chubut de Sociedad Anónima. Y bueno, tenemos que contarle que con el objetivo de avanzar en la implementación de un convenio de vinculación de agente financiero para el municipio local. Durante las reuniones se abordaron los principales lineamientos de acuerdo que apunta a fortalecer y modernizar la administración financiera de la Municipalidad de Lago Puelo y a establecer al Banco de Chubut como agente financiero también del municipio. Del encuentro participaron el presidente del Banco de Chubut de Sociedad Anónima, Paulino Caballero, el director Mariano Ellenstein, el gerente general Gustavo González, el gerente de sucursales Lucas Sánchez y por el departamento de gobierno Jonathan Tocchelli, ¿sí? El convenio, bueno, contempla la prestación de servicios vinculados a la administración de caja y a la gestión financiera municipal, que incluyen la recaudación de impuestos, tasas y contribuciones, el pago de haberes a empleados municipales, el pago de proveedores y contratistas a la administración de cuentas bancarias del municipio y sus organismos. También, bueno, tenemos que decir, el acuerdo prevé áreas de desarrollo de herramientas financieras y líneas de crédito destinadas a empleados públicos, municipales, emprendedores, comerciantes, productores, prestadores de servicio, micro, pequeña y mediana empresa y otros sectores de la economía local. En ese marco se busca promover el acceso al financiamiento, la inclusión financiera, la modernización de los medios de pago, del desarrollo de infraestructura, la generación de empleo y el fortalecimiento de las actividades productivas del Lago Puelo y también de la región. Muy bien, ahí teníamos esta noticia. Una vez plasmada la información, nos vamos a compartir un tema y después nos vamos a la tanda comercial. Dale, no te vayas, ya venimos. Los Caligaris y Piti Álvarez. Aquí suena para todos ustedes a esta altura de la noche La Montaña, después del tema tanda comercial, y después venimos con más de Los

no salieron. Qué inconscientes.

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Era buena música en la noche de la radio. Bueno, tenemos que decir, estaba entretenido mirando el bolón que se armó en Gran Hermano. Che, bueno, ahí está. Y bueno, me copé, que viste que de vez en cuando algo tenés que mirar y bueno, y aparecen cosas así, decir, listo, me quedo ahí. No encontraba ninguna película ni nada como para ir acompañándome. Y bueno, se pueden hacer las dos cosas. Mientras uno trabaja, se puede ir haciendo el tema de la... Así que bueno, nada. Ahí teníamos la música de Stream con More That World. Bueno, Comodoro Rivadavia sortea un... Parroquia sortea un auto para recaudar fondos. Sí, escuchaste muy bien, ¿eh? Y esto, bueno, y es para terminar también lo que sería el Zoom, ¿sí? Así que, bueno, nada. La comunidad de la Iglesia San Jorge Comodorense lanzó una nueva rifa cuyo premio principal es un Fiat Mobi, modelo 2017 full equipado, sí, o full equipo. Cada número tiene un valor de 30.000 pesos y el sorteo está previsto para el próximo 19 de diciembre. La parroquia San Jorge continúa trabajando para finalizar la construcción del Salón de Usos Múltiples, un espacio destinado tanto a los 23 grupos apostólicos que, bueno, funcionan actualmente como diferentes actividades abiertas en el barrio. Para reunir los fondos, bueno, necesario, se lanzó una nueva rifa cuyo premio principal es un Fiat Mobi modelo 2017, full equipo. Bueno, cada número tiene un valor de 30.000 pesos, y el sorteo está previsto para el próximo 19 de diciembre. Es muy difícil porque las parroquias no tenemos ayuda estatal ni privada, entonces con estas actividades luchamos para conseguir estos espacios tan necesarios para nuestra comunidad. Fue lo que explicaron. Bueno, se trata de la segunda experiencia de estas características. Así que bueno, ahí teníamos, estábamos pasando esta noticia, y bueno, esta realidad, dijo el padre Elkin, genera una situación de permanente preocupación en numerosos hogares. La gente vive en una angustia, en una zozobra muy grande. Entonces, a estas personas de pronto, bueno, quedan sin empleo y le damos el apoyo necesario, fue lo que remarcaron. Y bueno, que para esto y otras actividades más es lo que quieren el Zoom, ¿sí? Así que bueno, ahí teníamos la noticia publicada por Diario Jornada. Muy bien, o lo que es... Jornada Web, así sería, ¿sí? Bueno, muy bien, continuamos con más de lo que de Home Sweet Home, Los Pericos. ¿Cómo le está pasando en la noche del día de hoy? 23 minutos de la hora 23.

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Atención, paren las rotativas, que paran las rotativas, dijo, del litoral inclusive, del diario. Porque en el barrio Centenario, en la Santa Fe de la Veracruz, allí el querido Chiqui ha sacado el güiro y también el querido Martincho ha sacado el cencerro. Bueno, falta cachito de Ica y ya estamos, ¿no?

Allí está el querido José en Puerto Madryn, que escucha, es seguro, a Gustavito Álvarez hace muchos años, escucha también la cadena Alegría hace muchos años. Nosotros lo estamos acompañando ahora a través de Trasnoche País, vamos de las 0 hasta las 2, estamos compartiendo con todos ustedes. Hola Fer, ¿cómo andás? Como siempre, esperando que empieces el programa, quiero escuchar el tema de Chévere, No Quiero Vivir Sin Tu Amor. Gracias, Graciela. Muchas gracias, genio querido. Ale querido, ¿cómo andás? El remitente no verá si le... Ah, bueno, era otra cosa eso, Pulpo. ¿Qué me pasaba en la pantalla? Alejandro, en Río Tercero estamos escuchando. Aquí estamos de sereno. Ya han traído una máquina, tengo que cuidarla. Entrar a dieta a las 6 de la mañana. Ah, mirá vos. Con dieta y todo. Mirá.

0: Buenas noches, Fer.
1: Hola, gracias, Mari, ¿cómo estás? ¿Cómo andás? ¿Cómo andás?
0: Para acompañarte y hacerte el aguante, como cada noche, yo ya me tomé un cafecito y me voy a la cama a escucharte.
1: Qué bueno.
0: ¿Me pasarías el tema de Germaín?
1: Sí.
0: Confesiones de un tímido amor, si puede ser, Fer.
1: Sí.
0: Y quiero saludar a Martita de Selva, Martita de Rencul, al Doc, a las Tres María, a Serafín de Bariloche, a Johnny de Buchardo, Marcito de Río Tercero y a Gustavito Igor y familia. Besotes, besotes, te sigo escuchando. Mari de Victorica, donde nació la Pampa, Fer.
1: Gracias, Mari, gracias.
2: Buenas noches, Fernando.
1: Hola, Gus.
2: ¿Todo bien?
1: ¿Cómo andás?
2: Bueno, te mando un saludo.
1: Bueno, muchas gracias.
2: Igor, acá de Puerto Deseado.
1: Muchas gracias.
2: Escuchando a través de 104.5 de FM Pasión. Saludamos a todos los oyentes de Radio Cadenería.
1: Gracias.
2: Y bueno, nada, para dejarte saludito para todos los amigos y en especial para mi señora Valeria.
1: Saludos.
2: Que ahora, justo hoy, a partir de hoy, se está cumpliendo año. Así
1: no,
2: que dediques el programa.
1: Dale.
2: Y algún tema de Germaín. Muchas gracias.
1: Tema de Germaín.
3: Muy buenas noches, Fernando. ¿Cómo andas? Por acá, ¿todo bien?
1: Hola,
3: estamos en sintonía como cada noche. Para pasarla bien, con la buena música, tu grata compañía.
1: Gracias,
3: Doc. Te voy a pedir el tema de Gilda.
1: Sí.
3: Noches vacías, si
1: Noches
3: puede
1: vacías.
3: Ser. Desde ya, muchas gracias. Bueno. Y mando los saludos a Marta de Selva, Marta Rancur, la Tres María de la Pampa.
1: Ahí vamos.
3: Mari de Victorica, Sonia de Guzmán, Serafín de Bariloche, Omarcito de Río Tercero y Gustavito Igor y familia.
1: Bueno,
3: muchas para vos y toda la audiencia. Que tengas un excelente programa y buen fin de semana, Fernando.
1: Gracias,
3: bendiciones para todos.
1: Muchas gracias, Doc. Muchas gracias, muchas gracias, muchas gracias. Ese chévere. En mi mente repetía. Que no puede faltar. Para vos, Graciela.

0: Hola Eli, ¿cómo estás? El saludo para Eli allí en el norte de la provincia de La Pampa. Qué gusto saber que estás conectada, súper conectada, como dice ella. Vamos a estar hablando de Eli hoy, sí. Sobre el cierre de esta primera hora, el comienzo de la próxima, estaremos hablando de eso porque yo le pedí hace un tiempo acerca de una canción, fue, y de una historia de esos amores, digamos, que por supuesto no concluyen de la mejor manera. Le pedí que me enviara algunos consejos. Sí, bueno, ahí lo voy a compartir con la oyentada, ¿sí? Así que, bueno, ahí estamos compartiendo con Mari de Victorica, allí donde nació La Pampa a esta hora. ¿Tenés algo más allí, no? Ah, mirá. Bueno, mandalo. ¿Lo tenés? ¿Eso es? A ver. ¿Era eso? A ver, si lo tenés, mandalo.
1: Fernando, ahí, mandale un saludito también ahí a los amigos que siempre se están acordando. Por ahí, a veces que por ahí no te podemos escuchar, porque, bueno, a veces nos cortamos antes porque tenemos que madrugar, pero bueno, ahí ya que nos quedamos y escuchamos los saludos de los amigos siempre, así que saludar la vida a Mario Vitorica y al Doc, que siempre, por ahí cuando escuchamos otro programa, siempre están saludando, así que saludito grande para ellos también.
0: Bien ahí, gracias. Vamos a dedicarle esto a Mario, entonces, a propósito, Gustavo, que estaba saludando a toda esa gente linda, Elsa en Río Tercero, Fer, te estoy escuchando. Algo del Toro Quevedo. Vamos a ir con algo del Toro Quevedo, por supuesto, querida Elsa en Río Tercero.

gracias, querida Mari. Gracias por estar con nosotros a esta hora compartiendo la querida Cadena Alegría, lo que es esta trasnoche país. Vamos hasta las 2 de la mañana. Si puede ser, por favor, dice Fer, un tema de Marco Antonio Solís, cualquiera, porque amo sus canciones. Un bendecido abrazo para vos y toda la audiencia. Eli de Van Pride, Adolfo Van Pride. Atención, atención, atención, atención. Bueno, alguna vez hemos charlado acerca de Marco Antonio Solís a propósito de que le gusta mucho a Eli. Siempre me gusta contar la increíble persona que es Marco Antonio Solís. La verdad, sinceramente, me tocó a mí eso que ocurre, esos pecados de juventud, podemos decirlo, ¿viste? Cuando vos recibís a un cantante, no sabés en realidad, porque era cosa de todos los días de estar en aquel momento. A ver, ¿qué es? Estamos hablando de principios de la década del 90. Principios de la década del 90 había Fonovisa, que es la discográfica del grupo emblemático, grupo multimedios de México, Televisa, había conectado con Buenos Aires y traía muchísimos, pero muchísimos artistas mexicanos. En realidad, Marco vive en Estados Unidos hace mucho tiempo, en Los Ángeles, y aquel día apareció en nuestra radio vestido todo de blanco, absolutamente todo de blanco. Corbata blanca, camisa blanca, chaleco blanco, zapatos blancos, impecable. Se le había preparado un catering espectacular y todo lo demás. Y estuvo 2 horas y media, duró la nota, ocupó casi toda la mañana. Y bueno, al tiempo, yo creo que a los 2 años después de esa nota, 2 o 3 años, pude caer, cayó la piedra, dijo, de qué se trataba realmente, de la inmensa figura. El productor, digamos, de la radio dijo, acá viene el artista con el cual en México más de 5 generaciones se han casado. Le deben su casamiento a Marco Antonio Solís. Vamos a ir enseguida a Eli con un tema de Marco Antonio Solís, y a propósito nos seguimos acordando de bellos tiempos, de bella vida que hemos transitado para Elsa en Río Tercero, ¿no? ¿Sí? Llega del Imperio.

0: El querido Toro Quevedo, dedicado para Elsa en Río Tercero. Gracias por estar allí. Saludamos a Ari también. Ahí vamos a ir con el tema que también nos ha pedido la noche.
1: Hola, Fer. Buenas noches. Buenas noches.
0: Hola,
1: ¿cómo estás?
0: Apareció la estrella.
1: Bueno, yo acá acostadita escuchando.
0: Bien.
1: Bueno, le voy a pedir un tema.
0: Sí.
1: De Sebastián, ¿volverás a mi cama? ¿Me puede pasar ese tema? Lo voy a escuchar.
0: Bueno.
1: Un beso al Purripurri y bueno, lo voy a escuchar. Pásame el tema. Buenas noches.
0: Bueno, buenas noches.
1: Mando un abrazo y cuídese mucho y bendiciones.
0: Gracias, Marta, muchas gracias.
2: Hola, Fer, acá te estoy escuchando.
0: Hola, Grace, ¿cómo estás?
2: Siempre,
0: ¿cómo andás?
2: Tu programa y... ¿qué decirte? Pásame el tema de... Jorge Muñeco Daniel,
0: sí.
2: Sin control, puede ser.
0: Sin control, sí, por supuesto.
2: Escuchando, Fer, un abrazo.
0: Gracias, Grey. Frey, de presente.
3: Buenas noches, muy buenas noches.
0: Hola, Martita, ¿cómo andás?
3: Estoy escuchando, qué buen programa. A mí me pasa algo de Cacho Castaña y se lo voy a dedicar al doctor José Villarregina.
0: Bien.
3: Un saludo. Para Mari, mi querida, para toda la gente, para Marta Garcini. Abrazos, muy buenas noches para todos.
0: ¿Qué pasó ahí, Martita? ¿Qué pasó? O sea, ahí estaba el Toro.
3: Estoy escuchando mientras plancho los ambos para el trabajo del fin de semana.
0: Bien, bien. Bien, bien. Ahí se le fue el audio. A ver, ¿lo tenés? Si lo tenés, mandalo. ¿Seguro? Seguro que está. A ver, fíjate. Ah, claro, ella nos explicaba que mientras mandaba el mensaje, claro, e interfirió la radio ahí porque estaba escuchando a su vez la cadena Alegría.

En Rancul, en provincia de La Pampa, nos quedamos en la provincia de La Pampa, nos vamos hacia el norte, ahí saludamos a Eli a esta hora, y recordaba también una versión espectacular de Marco Antonio Solís del tema ¿Dónde estará mi primavera? Con ese fantástico pianista, el piano de América se lo llama, ¿no? Natural de Zapata, Neuquén, pero se radicó en México y luego en Los Ángeles. Hablo de Raúl Di Blasio, con quien tuvimos el placer de estar compartiendo. Hizo en piano y en voz Marco Antonio Solís, tema de autoría de Marco Antonio Solís, ¿Dónde estará mi primavera? ¿Verdad? Y sinceramente, un personaje, Raúl Di Blasio, un personaje, un genio total, un genio total. Marco Antonio Solís, a ver, para Eli, a esta hora, en la tras Noche País, de la querida Cadena Alegría.

Una artista sin precedentes, Marco Antonio Solís, allí con nosotros en el escenario Trasnoche País a esta hora para Eli, que nos está sintonizando, súper conectada, como dice ella. Vamos desde el norte de la provincia de La Pampa hacia Freire, en la provincia de Córdoba, saludando a Grace, que a esta hora la estamos acompañando en la madrugada ya de este viernes 28 de agosto. Hemos dejado atrás el día de la radio, ¿no? Y llega un clásico, ¿eh? El querido Jorge Muñeco Daniel, Sin Control.

Sí, el saludo para Grace allí en Freire. También le mandamos saludos a nuestra querida amiga Sonia, allí en el sur de San Luis, en lo que es Unión, con este tema de Jorge Muñeco Daniel. Vamos compartiendo con todos ustedes el 3513-49-2367, reitero, 3513-49-2367. Es fin de semana, Fer, dice, es fin de semana. ¿Te enteraste? Dice a esta hora, Álvaro, ¿cómo estás? El saludo para la gente de Santa Fe, el saludo grande para Elvita, el Humberto Primo, gracias por estar con nosotros, como siempre, acompañándonos, enviándonos siempre cosas lindas. Vamos compartiendo una noche muy, pero muy especial, que es la que terminó en el jueves con el Día de la Radio, la que comenzó en la madrugada de este viernes 28 de agosto, que para algunos es la continuidad de una cena en lo que fue el jueves, y continuó en esta madrugada. Dijeron, bueno, vamos a ver qué podemos hacer, a dónde podemos ir, y allí está el querido Jeremías, el querido Facu, y el querido, ¿cómo anda Armando? ¿Cómo está Armando? Bueno, el saludo para la gente de La Rioja. Bueno, ¿y quién falta? Falta el pirata Morgan y el galeón Zarpa, ¿no? Enderezamos las naves, dijo Bambino, y allá vamos. Bueno, perfecto, bárbaro. A cuidarse, por favor, ¿sí? A cuidarse. Sí. Por favor, con cuidado. A tomar con cuidado, por favor, chicos. Yo los conozco, yo sé lo que pasa cuando ustedes se juntan. Bueno, el saludo también para aquellos que a esta hora, Rosa de Maitén, que nos está enviando saludos. Le damos un saludo grande. A otra Rosa que tenemos allí, saludo grande para Rosa en Río Gallegos. Gracias por estar con con Pedro, que había pedido Forasteros en la trasnoche de ayer. Le mandamos saludos, reiteramos, 3513-49-2367 para comunicarse al WhatsAppero de la querida cadena Alegría. Me voy a Villa Regina, en la provincia de Río Negro. Voy a saludar al Doc a esta hora. Vamos a ir con esta canción que nos ha de la inmortal, sin duda, Gilda, ¿eh?

0: Y saludo para el Doc allí en Villa Regina. Ahí tengo algo de Martita de Selva Santiago del Estero. ¿Qué dijo?
1: Marta de Selva Santiago del Estero, la emperatriz.
0: Ah, sí, la emperatriz, exactamente. Ella lo ha dicho, ella lo ha dicho. Bueno, ahí estaba nuestra santa cantando.

0: Ramiro de Bernasconi en la provincia de La Pampa. La Argentina despierta, a esta hora se comunica al guasapero de la campeona del Dial.
1: Fernando, ¿cómo andás? Buenas noches, te habla acá el gurí de Entre Ríos.
0: Aguanta.
1: Acá estamos el señor director Mati Villalobo en Radio Fantástica, acá arreglando para hacer radio streaming. Así que bueno, estamos arreglando la emisora. Quisiera que nos pueda pasar un temita lindo, ¿eh? Estamos acá con el director Mati Villalobo, Radio Fantástica, Miramar, la costa de Miramar.
0: La costa atlántica. ¿Vos sabés cuando dijiste Entre Ríos? Me fui para Entre Ríos. Cuando me dijiste la costa atlántica, ahí empecé, dije, ¿cómo es? ¿Cómo, de qué se trata? Pero estás con Matías. Matías está por ahí. ¿Tenías algo vos ahí, Cristal? Están trabajando en el estudio porque comienza el streaming. Muy pronto el lanzamiento de la temporada 2026-2027 Costa Atlántica. Costa Atlántica. Atención, atención Dani en San Luis. Costa Atlántica, verano, atención. A ver qué dice.
2: Hola, Fer, querido. ¿Qué haces, mi crack? Te saluda Mati Villalobos desde Miramar, acá en la costa argentina. Radio Fantástica, la 102.9. Estoy acá con el gurí de Entre Ríos. Recién lo trajimos, trabajando acá, terminando y dando casi por finalizado la primera etapa del estudio streaming. Así que bueno, falta la segunda, que calculo que puede llegar a ser la semana que viene. Bueno, mi crack, te mando un abrazo sensacional, un abrazo magnífico. Y a la distancia, a través de GPS, ponele, ¿no? O de Bluetooth, un abrazo incondicional.
0: Señor, gracias, doctor, maestro.
2: Una voz hermosa.
0: Gracias, maestro.
2: Un talento bueno, como siempre. No sé cómo explicarte tanto. Tampoco te quiero tirar muchos laureles, ¿viste? Pero sabes que sí. Un talento único. Qué lindo sería tenerte para acá. Mira, te agarro de las mechas y te traemos a la costa.
0: En el verano vamos a estar allá.
2: El sol. Estaba en verano, ¿no? Porque ahora te morí de frío.
0: Pero hacemos otra noche.
2: Las playas.
0: Hacemos otra noche, país. Hacemos otra noche,
2: ¿no? Verano. Pero te venís con malla, con el bronceador y con la tabla de barrenar. Y nos vamos todos juntos a meternos al agua. Y después a mirar, obviamente, ¿no?
0: Exacto.
2: Bueno, Milena, un abrazo muy grande. Y nada, te felicito. Excelente programa. Me encanta la dinámica que tenés, el ida y vuelta con la gente. Y nada, señor, yo aprendo de usted. ¿Y sí?
0: Bueno, no me diga eso. Acá. No, es así.
2: Te felicito. Un abrazo muy grande.
0: Gracias.
2: Y me enorgullece tener tantísima voz al aire de mi radio, esta radio que es fantástica, la 109. Un abrazo muy grande, crack.
0: Un abrazo grande para vos, ahí también para el gurí. Saludamos a la gente de la costa atlántica, FM Fantástica. El señor Matías Villalobos está preparando todo para el verano. Yo te digo, Matías, vamos a hacer trasnoche país desde Miramar, en la costa atlántica. Todas las noches, ¿eh? Ahí se anotó Sil, va a ir Sil también, de las varillas, ¿eh? Ahí, ¿quién más levanta la mano? Allá hay gente por allá que va, bueno, se va con nosotros a la costa atlántica a hacer la temporada. ¿Qué tal, eh? Bueno, para la gente que está allí trabajando a esta hora, todo el éxito que ya tenés, Matías, que siga el éxito y que lo disfrutes, allí. Vamos a estar por allá, vamos a estar.

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0: Adelante, adelante, adelante. Qué temazo que vamos a cantar. Gracias por estar, hermano. Gracias, gracias. Cuando quiera, maestro.
1: Cuando quiera, maestro.

0: Y esto que suena así de esta manera. Y ahora, ¿dónde están los bailarines? Me pregunto yo.
1: Arriba, chicos, a bailarlo, a disfrutarlo. Para la gente de los puestos ahí, para los chicos de la cantina.
0: Vamos, Nelly.
1: Arriba.

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1: Buenas noches. Muy bien. Creo que lo conocen el tema. ¿Sí? ¿Lo cantamos todos?

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1: Ahora sí, el tema se llama Dime que no.
2: Vámonos, vamos.

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0: escuchamos Los Enganchados, por supuesto, para todos ustedes, viviendo una noche realmente excelente. Que el viento no nos acobarde, por supuesto, porque vamos a seguir escuchando canciones clásicas, éxitos de Pepo y, por supuesto, todas las canciones nuevas, Ricardo. Se vienen muchísimas canciones, una noche increíble, larga todavía, para que los chicos disfruten al máximo, ¿no? Este día es tan especial para ellos, felicitándolos a ellos, a los padres.
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ahora, desde Génesis 106.9, 90.3 y 100.1, para la campeona del dial, compartimos Buen Día Alegría Folclórico. Desde Cadena Alegría 94.1 en Córdoba Capital, con voces, intérpretes, la música de nuestro acervo nativo. 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

0: Las 6 de la mañana con 17 minutos. Hola, hola, ¿qué tal? Buen día, alegría para todos. Aquí estamos abriendo la tranquera con mate en mano y con la idea de compartir desde este instante y hasta las 8 de la mañana lo mejor de la música de nuestro acervo nativo. Por eso comenzamos desde Génesis y por Cadena Alegría, la campeona del dial. Buen día, alegría folclórico.
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0: Un placer enorme comenzar a compartir con todos ustedes mate de por medio, buen folclore y por supuesto la comunicación a través de la campeona del dial. 9 grados la temperatura, 7 la sensación térmica. Fresco que se siente, ¿eh? Está más fresco que ayer a esta hora, ¿no? 9 grados la temperatura, 7 la sensación térmica, y para hoy se prevé en esta jornada y en esta región una temperatura máxima de 21 grados. Estará relativamente agradable, nublado parcialmente en distintos momentos del día. Todo listo para empezar. Los oyentes, los madrugadores, querida Elcita de Winifreda, ¿qué tal? Buen día, alegría, ¿cómo le va?
2: Buen día, Roque, feliz viernes para vos y toda la audiencia, último día de trabajo, esperando que arranques el programa, escucharte y desearles a todos que tengan buena jornada. Un saludito desde Winifreda, Elsa.
0: Bueno, perfecto, Elcita querida, igualmente para usted, para su gente, última jornada de trabajo de la semana, claro está. Muy buenos días, Roque, ¿cómo está usted? Hoy quisiera, si es posible, escuchar algo de Horacio Guaraní. Saludar a todos los oyentes que ya están esperando comience su programa, nos dice Mari de Barrio Coronel Olmedo. Querida Mari, un abrazo enorme. Efectivamente, así comenzamos escuchando a Horacio Guaraní, La Vuelta de Obligado.

0: Ahí estábamos compartiendo la vuelta de obligado Horacio Guaraní. Estamos en este viernes 28 de agosto 2026. Más oyentes, como siempre, los queridos amigos desde distintos lugares del país. En este caso, el amigo Negrito de Real del Padre en la provincia de Mendoza.
1: Buenos días, Roque, que tengas un excelente viernes. Un abrazo, Víctor, para todos los oyentes. Un gran saludo para el día de Cari Albert, Abel de Gonge, para Tito, para Víctor, para Oscar de Producciones, para el Buenas Noches, para María la Enfermera, para Gaby, para Mari, para Sandra, para el cielo del Parque Acuático, para mi primo Daniel Corría, para Daniel, para el Rincón de los Sauces, para Daniel, para el Río Gallego, para Ariel del Imperio, para Lalo Remisero, para el camionero y el pasador que no tiene esa locura sana, como digo siempre yo, para mi amigo Pichichudo, su familia, sus hijas, para mi amigo Gringo Améndola. Puede ser un lindo chamamé espectacular, Negrito Real, esperando que ahora tranquila.
0: Lo que compartimos es Amboé, mate, vino y empanada.

Granada, Amboé, seguimos en esta propuesta de comunicación folclórica a través de Génesis y por cadena Alegría, la campeona del dial. Buen día, don Roque, soy Elvio de General Pico. Me pasaría el tema de los del Suquía y va pasando la vida. Se lo dedico a usted, a Nacho Martín, a todos los oyentes del mejor programa de nuestra música folclórica argentina. Desde ya, muchas gracias, nos dice el amigo Elvio, desde General Pico, en la provincia de La Pampa. Aquí venimos y va pasando la vida, los del Suquía.

Muy buenos días, señor Roque, ¿cómo se encuentra usted? Bien, bien, aquí lo estoy escuchando, disfrutando de su espectacular programa. Felicitaciones mientras me preparo para ir a cocinar al PAMI. Mis saludos a todos los oyentes y a esta patria argentina y este precioso universo. Martita de Selva, ¿cómo le va, querida amiga? Puede ser un tema de los chalchaleros. Muchas gracias. Saludos, saludos, amiga. Aquí venimos con la serrillana, los chalchaleros.

Viejos queridos, como argentino, principalmente como argentino, quiero agradecerles porque por ustedes todavía uno sale afuera y puede poner el pecho bien, bien hondo, inflarlo bien grande y decir somos de Argentina. Gracias a ustedes. Como salteño, muchísimas gracias por ser de aquí, porque realmente yo creo que todos nos sentimos orgullosos de ser salteño por ustedes también. Y como folclorista, muchísimas gracias por el camino que nos ha marcado, muchísimas gracias por el ejemplo que nos han dado. Y lamentablemente ustedes no se pueden ir, ustedes se irán de aquí físicamente, pero cuando la gente dice el corazón manda, ustedes no se pueden ir. Muchísimas gracias por todo, hermano, a los cuatro.

0: Qué bonita versión de La Serrillana, Los Chalchaleros. Más oyentes, más amigos. Hola, buen día, ¿qué tal? Ramoncito de Pico Truncado, ¿qué tal? ¿Cómo le va?
1: Buen día, Roque, ¿cómo le va? Ramón habla Pico Truncado Santa Cruz. ¿Puede ser un tema de Coco Díaz, El Mimoso? Muchas gracias, muy amable, que ande bien, cuídese, un abrazo.
2: Muchachos, acompáñenme en El Mimoso que voy a cantar. Momentito, querido, momentito. Momentito, Mimoso de acá, Coco, mimoso de acá no, Yo, mimosito internacional, querido, Mimosito internacional. Acompáñenme, van a ver, dale. Así, ¿ves? Eso, me gusta.
0: Ahí estamos. Coco Díaz, El Mimoso. Y buen día, alegría al folclore. Buen día, alegría, país.

0: Bueno, ahí estábamos escuchando el mimoso Coco Díaz y más oyentes por aquí. A ver un segundito, tenemos un audio que nos ha enviado. Hola, buen día, ¿qué tal? ¿Cómo le va?
1: Hola, buen día, amigos. ¿Cómo andas? Carlos César de Cepa, provincia de Santiago Estero. ¿Puede pasar un tema en Enero Palma, cuando ha sido el cardenal? Gracias, amigo. Buen fin de semana.
0: Un abrazo, querido amigo César de Santiago del Estero. Canta Cardenal el Negro Palma.

0: Aquí estamos con la música folclórica argentina, los grandes intérpretes y todos ustedes, obviamente. Por ejemplo, a ver, tenemos a el amigo Luis Alberto Sacabino, que también nos envía un audio. Hola, estimado, ¿qué tal? Buen día, ¿cómo estás?
1: ¿Qué tal? ¿Cómo te va, Roque? Buen día. Mañana fresquita aquí, está el cielo totalmente despejado aquí en nuestra región, contra todos los pronósticos. Ayer teníamos un pronóstico de que para viernes, sábado y domingo estaba la posibilidad de alguna precipitación mínima, 1 o 2 milímetros aquí en esta región de la provincia de Córdoba. Pero bueno, hasta el momento está fría la mañana, fresquita la mañana, 6 grados, luna llena espectacular aquí, cielo totalmente despejado. Estoy a la vera de la ruta provincial 13 rumbo a Córdoba capital en minutos nada más. Te comento, Roque, las últimas novedades del caso Pauni. Hay una promesa de entregar cierta cantidad de dinero hoy a todos los trabajadores, a los 500 y tantos empleados que puedan estar quedando en la empresa barillense Pauni, pero no se destrabe el conflicto, ¿no? Ya que estarían entrando en las próximas horas algunos motores para armar algunos tractores que se están debiendo. La situación no ha cambiado mucho de lo que yo te comentaba ayer en la mañana de la radio. Roque, como siempre, te mando un fuerte abrazo a vos y a toda la audiencia de la 88.5 en Las Varillas y de la cadena Alegría Federal en todo el país. Algo de música, si puede ser. Mario Álvarez Quiroga, Pena y Alegrías del Amor, ese lindo poema del poeta español Rafael de León. Roque, que viva nuestra música, que viva nuestro folclore. Luis Alberto Sacabino, desde Las Varillas rumbo a Córdoba. Abrazo.
0: Un abrazo, estimado. Aquí venimos con Penas y Alegrías del Amor, Mario Álvarez Quiroga.
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0: música folclórica argentina, Mario Álvarez Quiroga. Más amigos desde distintos lugares del país. Hola, hola, ¿qué tal? Buen día, ¿cómo le va?
1: Hola, buen día. Soy Jorge, lo escucho de acá, de Catamarca, de Radio Cadena Chumbicha. ¿Podría pasar algún tema de los Visconti o los Fronterizos a elección de usted? Muchísimas gracias. Yo lo escucho de acá del trabajo, que estoy todas las 24 horas. Ahora ya enseguida arranco con las 8 horas. Hago 8 horas y después estoy las 24 horas metido acá en la obra y estoy de sereno.
0: Un abrazo, querido amigo Jorge, desde Catamarca, Chumbicha. Aquí venimos con algo de los Fronterizos y este clásico, Guitarra de Medianoche.

Cruz, abrazo enorme, querida amiga Sandra. Aquí venimos ya buscando la tanda de las 7 de la mañana. Aquí venimos escuchando a la negra Mercedes Sosa y esta canción de las simples cosas.

0: La música folclórica argentina, aquí en la mañana de la radio, en este arranque de Cadena Alegría y por Génesis FM y viceversa. Vamos a la pausa en un ratito.
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0: Los sonidos del folclore argentino, nuestra gente, los oyentes, en este Buen Día Alegría Folclórico, desde Génesis y por Cadena Alegría, la campeona del dial. Hola, buen día Alegría.
1: Hola Roque, buen día, espero que tengas una excelente y bendecida jornada, usted y toda la audiencia. Roquencho, si puede ser, una zambita por Cele Vera y Eugenio Quevedo. Muchísimas gracias, Roquencho, gracias por la compañía de cada día. Un abrazo a la distancia, Roque. Te habla Carlito Luna, el repartidor de la panadería 13 de acá de Córdoba. Abrazos, bendiciones para todos.
0: Abrazo, querido Carlitos Luna, de Córdoba capital. Zamba de amor en vuelo, Cele Vera, Eugenia Quevedo.

0: Celebera, Eugenia Quevedo y Samba de Amor en Vuelo. Hola, buen día.
1: Buen día, Roque, buenos días. ¿Qué tal? ¿Cómo le va? ¿Cómo anda? Escúcheme, ¿me puede pasar Amigo por los Cantores del Alba? Soy Ramón de acá de Realicó. Muchísimas gracias, muy bueno el programa y saludo a toda la audiencia de su programa.
0: Un abrazo, querido y estimado amigo de Realicó, Ramón, un amigo mío, Los Cantores del Alba.

0: Roque. Buenos días, Roque. Te estamos escuchando, como siempre, desde Ramona, Santa Fe. Una mañana fresquita, agradable. Roque, me pasaría el tema del olvidado. Haceme el favor, mi loco. Excelente lo que haces. Te mando un abrazo.
1: Un abrazo, querido amigo. Aquí venimos con el olvidado, Néstor Garnica.

Bien, desde ayer, desde antes de ayer, amigos de Tostado en la provincia de Santa Fe nos vienen comentando sobre la situación de la salud de Ramoncito Roca, este querido y entrañable amigo de Tostado en la provincia de Santa Fe. Es una persona de mucho arte folclórico, con la guitarra, y no le está pasando bien por estos días en cuanto a su estado de salud, así que se encuentra en Santa Fe. Sería para una nueva intervención quirúrgica, pero viene bastante complicada la situación en la salud de el querido Ramoncito Roca, un amigazo que en distintas oportunidades, junto a Mauricio, un amigo que le graba los audios, precisamente nos ha enviado varias canciones. Lo vamos a compartir, y el pedido de Oscarcito, el carnicero de Tostado, de Mauricio, su amigo, de tantos y queridos amigos, el pedido por la salud de Ramoncito Roca. Lo compartimos, ¿les parece? Sí.

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0: El bombazo de Simón, sí, mañana sábado, atención provincia de La Pampa. Sí, mañana sábado, el bombazo de Simón en General Pico, provincia de La Pampa.
1: Buen día, ¿cómo le va? Troesma, presentador, locutor, decidor de las cosas nuestras. ¿Por qué no está bien priteado? No, mande con vuelta. Espero que tenga usted y toda la famosa audiencia de su programa un excelente viernes con olor a viernes. Acá, la capital del analgésico y en movimiento, descargando, haciendo esto, aquello. Así que acá están reclamando y pasa que no pusiste la radio. ¿Quién te cree que soy yo? Yo que forastero, digo, tengo la radio. Así que acá enchufo el Bluetooth en la nave galáctica y bueno, ya los hago escucha. Espero que tengan toda una gran jornada. Saludo a Martita de Selva, Martita de Coso, a la Mari Jiménez, a la Cari de Alvear, a Maricel, el innombrable Banderalo y a todas las chicas del Club Fan de los Rebeldes. De las pedidoras cereales de esos negros que yo no los escucho. Saludo a todos los negros mentirosos, saludo al colega Beto y a todos los colegas que pueden andar escuchando en este momento. Que tengan toda una gran jornada. Así que vamos, vamos, que no decaiga arriba las palmas. Sachiro Forever, Rocancho. Y me voy a seguir descargando. Buena jornada.
0: Buena jornada, querido amigo. Aquí venimos con Los Sacheros, la primera.

cuántos mensajes que tenemos por aquí. Buen día, don Roque. Quisiera escuchar un tema de Horacio Guaraní. Y ahí me quedo, amigo. No, perdóneme, pero no. Tema político, no. Vamos directamente a complacerlo, querido amigo, con Horacio Guaraní. Lo pide el paracaidista de Recreo, Catamarca, y viva la patria. Gracias, dice el amigo Miguel, me parece que es de Recreo, Catamarca. Creo que me va a entender y quiero que me entienda. Lo complazco con la música, con el tema o intérprete que usted está solicitando. Aquí venimos, Horacio Guaraní, Salteñita de los Valles.

nuestra música, los sonidos de el folclore argentino. Buen día, Roquefort, dice, querido amigo de Cañada Verde, pasame la arenosa por Canto 4. Buen fin de para todos, abrazo grande, Grillo Guillermo de Villa Huidobro.

La música con Canto 4 y La Arenosa. Seguimos. Vamos tratando en lo posible de ganar tiempo, ¿no? Hola, Roque, buen día. Gracias por la música. Soy Osvaldo de Río Cuarto, dice el amigo. Saludos para Vaso, que está yendo al colegio. Puede ser un tema de El Chaqueño Palavecino. Mercedes Silvina, puede ser, muchas gracias. Excelente día para todos, el amigo Osvaldo de Río.

0: El chaqueño Palavecino Mercedes Silvina, más.
1: ¿Cómo dice que le va al amigo Roque? Buen día para toda la gente de Cadena Alegría.
0: Bien.
1: Un buen viernes para todos. Páseme alguna milonga, amigo Roque. Gracias, Cristian de Venado.
0: Muy bien, Cristian querido, un abrazo enorme.

0: Hola, buen día. Paso un saludo para Nacho, Daniel, Juan Chilo, Juan y Nau. Somos de hoy Potrejo, estamos yendo a trabajar a la colonia. Colonia Carolla. Paso un tema de Tormenta de Vino. Gracias.
1: Un abrazo, muchachos. Buena jornada de trabajo en Colonia Carolla, Tormenta de Vino. Las voces de Orán.

0: Hola Roque, muy buen programa, como siempre. Soy Mariano de Morteros, siempre lo escucho. Sos un crack, no será para tanto, amigo. Te pido por favor me saludes al maestro Salomón. Bueno, cómo no. Hola maestro Salomón, muchas gracias por todo lo que sigue haciendo por mi familia y mis campos, que mi Dios lo bendiga. Muy bien, ahí estamos. Saluditos por aquí, saluditos por allá. Dice Mari de Barrio Coronel Olmedo, pedimos por Ramoncito Roca, que Dios lo bendiga, una cadena de oración por su pronta recuperación. Buen día Roque, ¿cómo estás? Bien, bien, soy Alicia de La Calera, departamento Ojo de Agua. ¿Me podría pasar un tema de Nico Díaz? Que tenga un lindo día, Roque. Muy lindo el programa. Muchísimas, pero muchísimas gracias, querida amiga. Aquí venimos con Nico Díaz, Un amor que no fue.
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1: Precisamente nos estamos yendo. Hola Roque, buenos días, ¿cómo estás? ¿Nos pasás algo por Facundo Toro? Que tengas un buen fin de junto a tu familia. Lo dicen Carlos y Norma, Norma y Carlos de Wincarnanco. Hasta aquí llegamos, 7:57 minutos en la Argentina. Nos estamos despidiendo. Gracias. Gracias a todos, no se vayan porque lo que viene es lo mejor. Toda la programación en vivo de Cadena Alegría. Excelentes locutores y locutoras desde distintos puntos del país animando 24 horas de radio en Cadena Alegría. Gracias, sin ti no valgo nada, Facundo Toro. Nos encontramos mañana de 6 a 9 en Folcloreando. Buen día, Alegría País. Buen día, Alegría al Folclore.

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0: la tercera y última parte, señores. Algo de lo nuevo para todos ustedes, ¿no?
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0: Su atención, por favor. A partir de este momento, y para Cadena Panamericana Nueva Era, llegan ellos. Llegan ellos. Llegan ellos. Llegan ellos. El locutor de la noche que representa el sur de Córdoba en el país. Que ahora lo levantan temprano para acompañarte en la mañana. Pero no está solo. Viene con ella, la señorita con estilo.
2: Con estilo.
0: Que antes escuchaba otra música. La señorita que siempre tiene la posta. Lo que tenés que saber. Ahora con un estilo diferente. Llega el Ato.
3: Todos los que son cuarteteros como yo.
0: Llega señorita Vivi. Franco Ceresole. Y Viviana Matiasi. Hacen lo que faltaba. Lo que faltaba. Porque solo.

0: dale que llegamos.
1: Que deja de soñar.
2: Nosotros estamos acá.
3: ¿A qué costo? Pero estamos. Señoras y señores, bienvenidos. Buenos días a todos. Buenos días, país. Hola, señorita.
0: Señorita, sí. Sí, me encanta que me llamen señorita, aunque parezco una señora de 80 años.
3: ¿Cómo estás, José? ¿Todo
0: Ay,
3: bien?
0: José, estoy re espectacular. Acá estamos, señores. Hoy, en el Día del Deporte, vamos a hacer honor al deporte. ¿O no?
3: En el Día del Deporte, feliz día para todos. Para todos los deportes. Un saludo grande para Don Deporte que
0: para
3: está el escuchando. Para la familia Deporte que está sintonizando.
0: Para todos los deportados y deportades.
3: ¿Vio el eclipse de señorita Vivi ayer o no?
0: Ah, no sabés.
3: Tremendo. No, yo no pude porque estaba en vivo.
0: Te voy a decir algo. Estoy eclipsada. Estoy eclipsada.
3: Alunada.
0: Alunada, eclipsada. Tengo todo, ¿eh? Tengo todo.
4: Bailando en toda.
0: La verdad, ayer está anulado. Hoy salió el sol acá en el territorio de la Boulache. Pero estaba anulado, o sea que no podíamos ver ni. Nada. ¿Yo qué dije? ¿Qué dije yo? ¿Va a haber un eclipse? No,
3: el eclipse.
0: No lo vamos a poder ver.

0: ¿Cómo está usted, señor?
1: Bien, se está bien, sobreviviendo, como siempre, aflojando para no tirar.
0: Pero se lo ve bien, se lo ve bien, la verdad
1: aflojando
0: que...
1: Aflojando para no tirar, siempre, siempre.
0: Nunca entendí eso, aflojando para no tirar.
1: Claro.
0: Pero ponele.
1: Porque en realidad es tirando para no aflojar.
0: Ah, tirando para no aflojar.
1: Aflojando para no tirar.
0: Y tirando, bueno, sí, está bien.
1: Así como ando siempre yo.
0: Como yo, a caballo regalado.
1: ¿Para qué no vamos a hacer tanto problema, claro?
0: Está bien, estoy con vos.
1: Bueno, 351-349-2367, ¿eh? 351-349-2367. Tenemos el Atorradio, ¿se le está viendo por ahí?
0: Sí, el Atorradio que está muy estilo viernes. Muy con ganas de que le manden esos audios cortito y al pie. 3385-400822.
2: Llegó la buena onda.
0: Llegamos re mala onda igual.

0: Te digo que menos mal que no hay cámaras en el pasillo.
1: No, ¿cómo hicimos hoy? Encaramos los dos, casi nos reventamos los dos contra la puerta. En dos minutos de diferencia, claro.
0: O sea, a ver.
1: Está en la cámara del pasillo.
0: Se está riendo la cámara. Así llegamos con Franco, para que sepan. Llegamos casi media hora, 40 minutos antes de que empiece el programa. Pero hay que contarle al público. Pero estamos casi 40 minutos tratando de despertarnos los dos.
2: En Radio Alegría y la Panamericana.
0: Para salir copados.
2: Que faltaba de 8 a 12 la fiesta de la mañana.
0: Claro, tenemos que hacer una fiesta. ¿Cómo la hacés con el?
1: El Lato pensaba que la señorita Vivi tenía la llave, la señorita Vivi pensaba que tenía la llave, el Lato.
0: Y encaramos
1: los dos. Cuestión que estaba cerrado, estaba todo cerrado.
0: Y quedaron nuestras narices pegadas.

0: Hola, Vivi, hola.
1: ¿Cómo anda la abogada que perdió todos los juicios?
0: Bien,
1: espectacular.
2: Pero no te imaginas.
0: Bien, gracias a Dios, acá recién terminando de tomar mate, estoy por levantar la abuela. Un día precioso tenemos.
2: Buenísimo.
0: Así que
2: hay que aprovecharlo.
0: Bueno, ¿qué más pedirle a la vida, no? Media asustada por anoche que vi dos luces en el cielo. No, ¿sabe cómo me mandé para adentro?
2: No. Pero eran dos luces en el cielo.
0: Y el eclipse, no lo vi, no lo quise ver.
2: No.
0: Cantada en las patas mal.
2: No.
0: La guachín, caripela esta.
2: Mucho guachín, mucho guachín.
0: No dormí en toda la noche, chicos.
2: No.
0: No dormí en toda la noche.
2: ¿Pero qué pensaste, que eran un ovni? Calculo que sí.
0: Bueno, chicos, quiero saludar a todos los oyentes de ustedes.
2: Gracias.
0: Que estén todos bien.
2: Por suerte.
0: Y no sé si alguno habrá visto las luces esas.
2: En Rufino.

0: ¿Qué te ha asustado? ¿Qué se queda en su casa guardado?
1: Ningún miedo. Nosotros nos hemos caído. Hemos querido abrir la puerta.
0: Yo pensaba que se abría la puerta con la cabeza. Y la señorita vive con el pecho. Le metió. Ya. ¡Pum! ¡Pum! Se escuchó.
1: Pero acá estamos, señores.
0: Hashtag.
1: La puerta cerrada.

Muy buenos días, muy buen viernes. ¿Cómo están? ¿Cómo los trata la vida en este viernes lluvioso y diré para mí frío? La verdad, no sé si fue que hoy no alcancé. Uno habitualmente prende el auto, lo dejas un ratito y cuando llegas el auto es como un como una segunda cama, ¿viste? Está todo calentito, me quedaría acá. Hoy no fue así, entonces me alcanzó para despertarme por esto de esta energía, para arrancar el programa, porque estaba helado el auto. La verdad es que tenemos 3 grados a esta hora, 1 grado la sensación térmica. Hay aviso de nieve, el cerro está un poquito

0: nevado, porque pese a la lluvia uno pensaría, bueno, no se lavó. Se ve que en altura ha nevado. ¡Qué intensidad la lluvia anoche! ¡Madre de Dios! En un momento era como... Mejor me duermo, porque si no pienso cosas feas, mejor me duermo. Y uno, bueno, sacaba los ojos y trataba de pensar que esa fuerte lluvia que se sentía sobre el techo era una hermosa lluvia que nos permitía dormir, pero estaba bravo. Luego leí hoy a la mañana, mientras uno prepara unos mates y esas cuestiones, que alguien a las 3 de la mañana había escuchado un sonido muy fuerte. Si quienes están a esta hora despiertos, alguno escuchó y no quiere contar, que había escuchado un estruendo muy fuerte. Y allí salen toda suerte de teorías conspirativas que son hermosas. A mí me encanta cuando sale mucha teoría conspirativa para... No entiendo qué está haciendo mi compañero en este momento, pero ya haremos alguna teoría conspirativa también para ello. Alguien escucha un sonido muy fuerte en la madrugada y ya salieron muchas teorías. Es muy lindo eso, ¿eh? Es muy lindo encontrarlas en las redes, compartirlas, leerlas, ya las compartiremos. Pero en este momento no, porque en este momento yo los voy a presentar al equipo completo de InfoChucao en vivo. En los controles está Jorge Ocampo, en la producción está Dauyelo, está en las redes y le mando un beso enorme a Luz Canderle en el móvil, que ya se fue, porque hoy se iba lejos. Seguramente nos va a estar contando y se va para Cholila. Está muy bien que yo se los cuente porque para aquellos que nos escuchan en Cholila, como ayer dijimos, para quienes nos escuchan de Puyén, se ponen en contacto y él se acerca. De hecho, ayer fue algo que sucedió, algo con vecinos de El Hoyo, que al saber que iba a pasar por allí el móvil, pidieron, por favor, vengan acá, nosotros necesitamos contar algo. Bueno, hoy el móvil estará en Cholila, así que nos podés escribir, nos decís, bueno, necesito contactar al móvil para hablar de determinados temas, y el móvil se acerca. Pero escribinos a nosotros, ¿sí? Nos podés mandar el teléfono de siempre, que ahora mi compañero que está aquí sentado al lado te lo va a recordar porque esta señora tiene problemas de memoria. Esteban Veiga, buenos días.
1: Buen día, Sole, buen día a todos los que están del otro lado. 2944-577-2277. Esa es nuestra vía de comunicación para que nos cuenten la consigna, por un lado, cuando se la digamos, y por otro lado, para que si ustedes ven pasar el móvil o simplemente escuchan aquí que va a estar cerca del lugar donde viven y quieren contarnos algo, bueno, allá está, mándennos un mensaje y automáticamente nosotros vamos con el móvil, como ha sucedido ayer en la localidad del Hoyo.
0: Claro.
1: Y todas las cuestiones que pasaron por allí con este problemas que hay con algunos desagües, que va a seguir y nosotros vamos a seguir con el tema, ¿eh?
0: Sí.
1: Tuvo tanta repercusión en las redes sociales y mensajes que van y que vienen, nosotros vamos a contar, pero lo cierto es que está este móvil con Roberto Corral arriba y la producción, por supuesto, desde aquí, está haciendo muy bien.
0: Impresionante.
1: Está haciendo muy bien por los barrios y mostrando eso que tal vez en otro lado no se muestra.
0: Y además, bueno, esto, Robert lo busca, llega, sabe, finalmente se da maña para llegar al lugar donde sucede.
1: Y esa tranquilidad que puede estar mediar en algunas situaciones que a veces no son tan tranquilas, pero Robert lo logra hacer con su oficio.
0: Totalmente, totalmente. Bueno, hoy viernes de lluvia, de verdad ha llovido muchísimo durante toda la
1: madrugada.
0: Qué
1: manera de caer agua,
0: Sí, muy, muy impresionante. Y va a continuar. Hoy parece que va a ser un día algo nublado, pero no sé. No, me parece que la tarde llueve y la lluvia seguirá, seguirá así durante todo el fin de semana. Ahora se ha modificado el pronóstico que veníamos manejando, así que tendremos lluvia ininterrumpidamente, me animo a decir, hasta el jueves de la semana que viene.
1: Pero espera un poco.
0: Te van a salir, ¿cómo se llama esto que tienen los las ranas que ahí entre los dedos?
1: Sí, la membrana. Esa. Bueno.
0: No estaría mal. No, tampoco, ¿no? Bueno, por ahí nos sirve un poco. Una piel escamosa.
1: Bueno, un poquito de agua venía bien. Está haciendo bastante.
0: Sí, sí. No, por supuesto, está muy bien. Está muy bien. No se puede... No es políticamente correcto criticar la lluvia.
1: No.
0: En estos tiempos. Está muy bien, claro. Está muy bien que llueva. Pero sí, por ahí uno como que esperche cada tanto un día así.
1: Un corte.
0: De una ventanita.
1: Claro.
0: Como para que se seque un poco algo. Para que drene el agua también, ¿no? Porque en los barrios más... De las zonas más trabajadores, de las zonas más fuera del casco urbano, calle de tierra, bueno, acá tenemos calle de tierra en un montón de lugares, la verdad que la lluvia complica un montón. salir de tu casa, entrar a tu casa. Hay lugares donde si la vivienda está un poquito más baja, se hace un piletón. Claro.
1: Mi casa.
0: Se te hace un piletón.
1: Sí. En la calle tengo casi todo el frente ahí con esto de que también los autos al tratar de esquivar se te meten casi adentro de tu casa por ahí. Los saludas. Hola, ¿qué tal? Ahí, espera que estoy cocinando.
0: ¿Por qué no le haces una torta frita y aprovechás y tenés? Vos viste, yo como ahí. Fantino, mira, sí. Ahora. Vos porque no querés estar en pluriempleo y ganarte unos mangos más.
1: Claro.
0: Porque si quisieras lo aprovechás. En la crisis lo aprovechás, mira.
1: Está bien, le voy a decir a Chabela, mi perra, que se ponga ahí con una mesita. A ella que le gusta tanto la lluvia.
0: Claro que sí. Está bien. O pones algún sistema de dispenser y vendes pochoclo, torta frita, chocolate caliente.
1: Yo tengo cortado ahí, no tengo mucho tránsito porque sin salida. Tendría que ir a otro
0: ¿Y
1: lugar.
0: Entonces cuáles son los que entran?
1: ¿Y los vecinos?
0: Bueno, el vecino tampoco colabora mucho. Bueno, los que tengan mucho tránsito aprovechan eso. Si pasan mucho auto, no puedes salir de tu casa, es un tema menor. De verdad que está muy bravo en algunas calles.
1: ¿Eh? Hay calles que están bravas, sí. Cuando ya, aparte se van rompiendo mucho más rápido con sí. La lluvia, los caminos, eso también hay que decirlo. La lluvia no ayuda nada a que el camino se conserve, todo no, por bueno, el contrario, no. Lo va rompiendo, y cierto es que en algún momento hay que esperar para poder pasar la máquina que pare la lluvia, porque si no, la empeorás.
0: Por supuesto.
1: Entonces son todas cuestiones que uno, bueno, todos los que estamos acá ya sabemos, pero con las que tenemos que convivir indefectiblemente.
0: Sí, yo lo que pasa es que pienso en aquel que tiene que salir a laburar muy temprano a pie, o tiene que llevar a los chicos a la escuela y te tenés que tomar un colectivo, y tenés que estar toda la mañana en el trabajo con los pies mojados, digamos, es algo que te va generando, viste, como una cuestión acumulada ahí.
1: Montones. Y ni te cuento si vas por acá, por la San Martín, que no, como no tenés vereda, tenés que ir y pasa alguno y te hace la ola con el auto, esa gente
0: por
1: copada.
0: Favor, claro, y, bueno. Me parece que es un poco entre todos que cuidemos, ¿no?
1: Sí.
0: O sea, si la calle está inundada porque hay una cantidad de agua y ha llovido muchísimo en pocas horas, transitemos más despacio. ¿Qué necesidad de ir con el auto a esa velocidad que empapás incluso aquel que va caminando como puede por la vereda?
1: Va esquivando charcos.
0: No.
1: Y encima pasa... No. Digo... Si no. Lo ves que está ahí, no, tenés la delicadeza de... estamos todos en la misma...
0: San Martín, acá enfrente de la cancha donde se juntan, y está hermosa la cancha y hermoso que se junten a jugar todo el día, todo el tiempo. Esa calle, San Martín, a esa altura, tiene una laguna casi de la mitad de la calle hacia lo que sería la acera y el canal de desagüe. Lo cual hace que quienes van caminando como pueden por la vereda o por el borde, se empapen si pasan.
1: Claro, claro, claro.
0: Hay que ser un poquito más empático en esas situaciones. A mí me parece que es un poco de lectura del contexto. Che, si paso muy fuerte los voy a empapar. Bueno, bajar un poquito la velocidad. De eso se trataría, y capaz que, viste, cuidaste un poco al que va caminando y el que va caminando lo notó, y entonces esa persona cuida a alguien más.
1: Sí, además también por vos, ¿no? Porque por lo general abajo de los charcos hay un pozo. Entonces vos lo encarás ahí a velocidad y te comiste el pozo, rompes algo. Es un poquito de cada cosa.
0: Bueno, tal cual. 11 minutos pasaron ya de las 9 de la mañana. Gracias a todos los que se engancharon y mandando mensajes ayer. Quedaron incluso algunos mensajes.
1: Sí.
0: Quiero destacar uno para los bahienses que estén escuchando. Uno de Pame, que escuchaba Choripán Rock, un programa del maravilloso Palito Corbera. Era un hombre muy conocido en Bahía, muy muy querido, hacía un programa de radio que después se llamó Choripán a la 105 cuando cambió de radio, muchos lo escuchábamos, un programa de rock sobre bandas locales, de esos programas de radio que pasan a ser hitos en la memoria, ¿no? Así que bueno, gracias a Pame, muchas gracias por traerlo. Y después, bueno, ves acá alguien que nos dice, ¿cómo estamos hoy con las quejas, no? Me parece que es como, qué queja, es como ver el contexto.
1: Claro.
0: Yo no puedo decir, estoy radiante saltando de felicidad cuando entiendo que hay alguien que la está pasando mal. A mí no me irradia la felicidad cuando alguien la está pasando mal. Mi felicidad no es,
1: a mí tampoco.
0: No me hace cartelitos de color. Pero celebro, o sea, si quien está del otro lado, creo que es Lau, que dice por acá, está feliz... Está hermoso, pero bueno, me parece que a veces hacer una lectura y ver un poquito cómo está el de al lado, que por ahí no le está pasando tan bien, está bueno. Y empatizar con esa situación, porque yo vengo en auto. a mí no me debería casi ni molestar, ¿eh?
1: No, claro.
0: O sea, si hago lectura de mi vivencia, podría estar radiante. Muy buenos días, nos dice Olga, y le mandamos un abrazo enorme. Gracias, Olga. Yo todos los días espero la postal o el cartelito que nos manda Olga. De verdad.
1: Sí.
0: Gracias, muchas gracias. Y a quien vamos a saludar ya mismo es a nuestro compañero desde el móvil. ¿Cómo va, Robert? Buenos días.
2: Muy buenos días. ¿Cómo están, compañeros? ¿Cómo está toda la gente, toda la audiencia? Muy bien y llovidas. Mañana, su vida semana, pero aquí okay. Estamos, en este viene y contento, como siempre, siempre hay un motivo, ¿no? Para mandar para arriba, es viernes, chicos.
0: Es viernes.
2: Así que.
0: ¿A vos te gusta eso de es viernes y tu cuerpo lo sabe?
2: No, porque mi cuerpo nunca sabe nada. Claro, claramente.
1: No le han contado.
2: Es un problema. Es como esa, a mí nunca me sale eso, tío. Mirá, está sonando un tema y se me van los pies para bailar, ¿viste? No, a mí no me sale.
0: No
1: se van, se quedan ahí.
2: Mis pies ya se quedan ahí. totalmente.
0: Están enraizados.
2: Sí, tranquilo, es como un implantado, sí. Pero así que, pero bueno, muchos, viste, se ponen como ahí en ese modo de mi cuerpo lo sabe por sí, el fin claro. De semana.
0: Sí.
2: Hay muchas y muchos que justamente el cuerpito dice, che, paren un poco, porque justamente lo empiezan a castigar justamente cuando hay un, vamos a divertirnos, vamos a bailar, vamos a excedernos sí. Un poco. Bueno, el cuerpo dice, bueno, tranqui, ¿cuándo
0: tengo
2: será
0: memoria,
2: lunes? Así empezamos.
0: Claro. También
2: claro,
0: tiene memoria.
2: Empiezan a cuidar.
1: Claro.
2: Empecé a cuidarme un poquito. Bueno, chicos, aquí estamos. Nos vamos para Cholila, así que ya estamos medio en ruta. Qué bueno lo que estaban comentando, así todas las recomendaciones de todas con todos, ¿no?
0: Sí.
2: De tanto quienes están manejando un vehículo, quienes están en una bicicleta, quienes van caminando, o sea, esto de realmente el tránsito, el andar, digamos, en las ciudades y en las rutas, tratar esto, como decía, todo un contexto, ¿no? Realmente vernos en todo contexto. Uh-huh. De ahí que no solamente respetar las señales de tránsito, que por supuesto, y que a veces uno, bueno, puede cometer un error, claramente, estamos todos propensos para eso, pero más allá de eso, ser conscientes de que estamos transitando con todos, con el contexto, ¿no? Yo lo veo a veces en el andar, por ejemplo, no sé, la gente, la ciclista no es considerado un vehículo que transita para muchos uh-huh. y muchos. Uh-huh. Entonces no se lo considera, se lo traspasa como si no estuviera. Uh-huh. Y es un vehículo más, como una moto, que transita, que necesita, que requiere su espacio, que con mucha más, porque además está mucho más vulnerable. Y esto, bueno, tener cuidado, tal cual, hay mucho charco, mucho barro, mucho andar despacito, porque estamos todos en la misma, digamos, sí. Esa, ¿no? Y esa hay diferencias de quienes van en un vehículo más fuerte y demás, por supuesto, están en otras condiciones que el que va caminando, uh-huh. que le cuesta mucho, el que va en una bici, una moto. Entonces, bueno, un poquito de espíritu así de comunidad, más allá de respetar las normas, claramente, sí. Me parece que a veces no hace falta.
0: No, es un poco respetar al otro, me parece, ¿no? Esto de, bueno, entender que hay un otro que está transitando y cuidarlo. Esto que vos decías de las bicis, hay que dar un espacio para incluso para el sobrepaso, ¿no? Para no dañar al ciclista. Dar creo que es un metro, puede ser la distancia que un metro sí. Y medio que hay que dar para el sobrepaso.
2: Sí, por supuesto. Uh-huh. Yo lo sufro, también soy ciclista, no soy claro. un ciclista, pero bueno, transito en bici y muchas veces, bueno, hay que tener, obviamente, hay que tener mucha atención y cuidado quienes andan en bicicleta, pero bueno, ¿qué pasa con el resto? A veces realmente no hay mucha conciencia de que es un vehículo más y que necesita su lugar, su espacio, más allá, más que aquí no hay. A ver, en algunas ciudades hay ciclovías, Sí. Bueno, especiales y demás, bueno, acá no existe. Claro. Y una recomendación, de paso decimos para el otro lado, sí, que ciclistas, porten casco, chicos, usen casco, que no necesitemos la reglamentación y que sí nos empiecen a la obligación y a multar y demás, porque realmente hay un casco de ciclista no es tan oneroso, tan caro, y realmente nos cuida muchísimo. No importa que hagas dos cuadras, voy acá nomás y demás, porque un golpe, una caída es la misma. Claro, es la misma, de que si vas hasta una distancia larga y demás. Bueno, yo veo eso, como todavía falta mucho, se maneja mucho. Ni hablar de bicis que llevan a chicos en algún lado raro, digamos, así que bueno, para cuidarse.
0: Hay unas sillitas que tienen hasta un cinturón, tipo un cinturón de seguridad para infancia, me parece que está bueno. Pero detalle no menor esto que dijiste del casco, Robert, me parece fundamental para cuidarse, ¿no? Porque nada, con estas rutas mojadas por ahí que podés, o los caminos, o con un pozo, qué sé yo, parece el equilibrio y el casco hace la diferencia, en moto y en bici. Sí, sí. Como el cinturón de seguridad del auto.
2: Exactamente, ahí como muy, muy, muy básico, que realmente se nos tiene que internalizar, sí, más allá de que haya algún inspector, inspectora que nos claro, indique o que en algún momento nos multe, medio que ser consciente de esto no requiere mucho. Es como después un hábito que ya se te hace, listo, te pasa la bici y te pones el casco.
0: Sí, tal cual.
2: Y ya.
0: Sí, sí. Me parece que es como con el cinturón, ¿viste? Que también se te tiene que hacer el hábito de que te sentaste, escuchás el clic y ahí salís.
2: Claro.
0: Exacto. Robert, te vas a ir para Cholila. Nosotros ya se lo comunicamos a los vecinos y vecinas para que sepan que ante cualquier cosa que quieran comunicar, te ven pasar, te hacen ahí una seña, te pegan un chiflido.
1: ¡Robert!
0: Te hacen con una banderita. Sí, sí, sí. Acá.
2: Me hace una seña.
0: Claro. O nos avisan a nosotros y nosotros te pasamos a vos toda la info para que puedas acercarte.
2: Por favor.
0: Nos vamos a hablar entonces más tarde. Te deseamos, como siempre, muy buena ruta y nos hablamos.
2: Ahí estamos. Gracias. Un abrazo para todos.
0: Un abrazo enorme, Robert. Allí está nuestro compañero Roberto Corral. Me quiero quedar con esa recomendación porque él es ciclista, es verdad, es una persona de estar en bici muy a menudo y me quiero quedar con eso. Usar el casco es fundamental. Nosotros cuidemos a los que transitamos en auto, cuidemos a los ciclistas y ellos mismos que usen casco. Fundamental, ¿eh? Porque ves mucha gente andando en bici, pero no tanta gente con casco. Hay que tenerlo en cuenta. 9:20 ahora en este momento. Llega nuestra primer pausa y ya volvemos.
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0: Comenzamos el día bien informados, hacemos un breve repaso por las últimas noticias publicadas en nuestro portal InfoChocao.
1: Chubut Torres anticipó nuevos cambios en el gobierno provincial en los próximos días. El gobernador de Chubut, Ignacio Torres, anticipó que en los próximos días podría haber nuevos cambios en el gabinete provincial tras la renuncia de Guillermo Espada James al frente del IPB. El mandatario aseguró que las modificaciones buscan agilizar la gestión y no responden a represalias.
0: El Bolsón, un vecino cerró un camino rural con un candado y la justicia ordenó liberarlo en 2 horas. La justicia ordenó liberar un camino rural en el Bolsón luego de que un vecino colocara un candado en una tranquera y bloqueara un paso histórico utilizado por pobladores. El juzgado de paz dio un plazo de 2 horas para retirar el obstáculo bajo apercibimiento y recurrir a la fuerza pública, además de aplicar una multa de 50.000 pesos por cada día de demora.
1: Condenaron a un docente a 7 años y medio de prisión por abuso sexual contra niñas de entre 6 y 8 años. El Tribunal de Juicio condenó a Osvaldo Andrés Leal a 7 años y medio de prisión efectiva por 11 hechos de abuso sexual simple agravado contra niñas de entre 6 y 8 años ocurridos en una escuela de San Antonio Este. Además, recibió inhabilitación perpetua para ejercer la docencia.
0: Chubut fue la primera provincia en firmar un acuerdo con UNICEF y Torres destacó avances en educación y salud. Chubut se convirtió en la primera provincia del país en firmar con UNICEF el compromiso por la niñez y adolescencia. Durante la presentación de un nuevo índice provincial, Ignacio Torres destacó mejoras en educación y salud y afirmó que la provincia pasó de una crisis educativa a ubicarse entre las 4 mejores del país.
1: Registro Civil Móvil en el Bolsón atenderá este viernes con trámites de DNI y pasaporte. El Registro Civil Móvil se encuentra en el Bolsón y atiende en el Centro Administrativo Provincial en Perito Moreno 3087. Allí se pueden realizar trámites de DNI y pasaporte. Hoy atenderá de 10 a 16 como parte del operativo provincial en la zona andina.
0: Explosión en Vaca Muerta. El informe de bomberos apunta a una sobrepresión en cañerías. La investigación por la muerte de 2 trabajadores en Rincón del Mangrullo determinó de manera preliminar que la explosión pudo haberse originado por una sobrepresión en una cañería de la planta USP2. Los peritos descartaron una explosión química y la fiscalía continuará analizando documentación y protocolos de operación para establecer las causas del trágico incidente.
1: Reforma electoral. Bullrich confirmó que el senador retomará el debate en 15 días. Patricia Bullrich confirmó que el Senado retomará en 15 días el debate por la reforma electoral impulsada por el gobierno. La iniciativa incluye la eliminación o suspensión de las PASO, cambios en el financiamiento de campañas, requisitos para los partidos políticos y el proyecto de ficha limpia.
0: Esquel, encontraron una amenaza de muerte escrita en el baño de una escuela. Una amenaza de muerte generó preocupación en la escuela número 210 del barrio Badén, en Esquel. El mensaje dirigido específicamente contra las docentes fue hallado escrito en el espejo del baño de mujeres y provocó temor entre el personal. El episodio alteró la jornada escolar y mantiene en alerta a la comunidad educativa.
1: El Hoyo, Gallardón cuestionó al municipio por los recurrentes desbordes de cloacas. El anegamiento cloacal en Valle del Pirque volvió a generar preocupación en El Hoyo. José Gallardón denunció que las bombas son insuficientes y que ante el riesgo de que los líquidos lleguen a las calles, realizaron un drenaje hacia la turbera, una medida provisoria que podría afectar las napas y la salud de los vecinos.
0: Bomberos de Puyén se preparan para el verano y lanzan un nuevo curso para sumar personal. El cuartel de bomberos voluntarios de Puyén atraviesa días sin emergencias de consideración y ya se prepara para la próxima temporada de verano. Incorporó una autobomba forestal 4x4 y espera otro móvil para mejorar el acceso a zonas complejas mientras avanza en la convocatoria de nuevos aspirantes ante la necesidad de sumar personal.
1: Copetel aprobó el balance 2025, renovó autoridades y modificó el aporte a bomberos y voluntarias del hospital. La Asamblea de Copetel aprobó la memoria, los balances económico y social 2025 y renovó sus autoridades con Marcelo Contardi como presidente. Además, avaló cambios en los aportes voluntarios a bomberos y voluntarias del hospital, que serán de 2.000 pesos por institución y se actualizarán semestralmente según el IPC. La propuesta de crear la mutual AMACOP fue rechazada.
0: Hasta acá el repaso de las últimas noticias publicadas en nuestro portal InfoChucao.
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0: 9:40. Ayer pasé por Don Frato y se están mudando los chicos de Don Frato, de la sucursal que está acá, ¿no es cierto?, frente a la Escuela Ford. Se van a estar mudando a la vuelta, miren, yo les voy a contar. Se van a Sarmiento y Hernández, a la vuelta de Delicias del Lago, que está sobre Sarmiento. ¿Sí?
1: Sí.
0: Ahí a la vueltita sobre calle Hernández, ahí se van los chicos de Don Frato, y después les voy a estar contando porque tienen un montón de ofertas y un montón de cambios, pero re interesantes.
1: Me toca ir más para allá entonces.
0: Un poquito más para allá.
1: Bien,
0: sí,
1: okay.
0: Un poquito más para allá. En estos momentos yo les cuento que estamos ya en comunicación, le mandamos un saludo muy grande, está en línea con nosotros Abby es la mamá de Ale, de 7 años, Ale tiene una hemiplejía alternante de la infancia y epilepsia. Y nos va a contar un poquitito, bueno, cómo está él y cuáles son cuáles son las razones de esta comunicación y cómo podemos colaborar. Abby, ¿cómo estás? Muy buenos días.
2: Hola, buenos días. Ale tiene hemiplejía alternante de la infancia, un síndrome de uno entre un millón de personas. Actualmente Ale se encuentra bien en estado de salud, gracias a Dios. Lo que vamos a hacer con la fundación, aprender, es hacer una colecta de dinero para poder cubrir el gasto de lo que serían unas valvas para que Ale pueda tener un mejor caminar. Uh-huh. A raíz de que Ale no tiene las valvas, Ale ya las tendría que tener por uh-huh. mediante la obra social hace ya más de 5 meses. A raíz de eso, mi niño sufrió una microfisura, gracias a Dios una microfisura, en su pie izquierdo. Uh-huh. Y bueno, a raíz de toda esa situación, que fue algo muy fuerte para él, o sea, le dolía mucho, a raíz de todo eso decidimos buscar ayuda y bueno, apareció Fundación Aprendamos y salió esta colaboración de poder hacer una colecta de dinero para poder cubrir los gastos de lo que serían las valvas y bueno, lo que Ale necesita, que se ha solicitado ropa de compresión, zapatillas para el uso de las valvas, que sea más cómodo para el nene, uh-huh. Para sus tratamientos. Él actualmente no está haciendo fonoaudiología porque la obra social no lo cubre, porque no tiene la trabajadora que sería la fonoaudióloga que lo atiende a Ale, no trabaja con la obra social. Entonces, eso hay que pagarlo aparte, o sea, lo pagamos los papás. Uh-huh. No lo está pudiendo realizar porque está complicada la economía, ya todos lo sabemos.
0: Sí.
2: Y no lo estoy pudiendo hacer que asista a las terapias de fonoaudiología. Uh-huh. Sería más que nada para todo esto el tema de la colecta de dinero.
0: Abby, ¿cómo te contactás con la fundación? Tengo entendido que junto a la fundación Aprendamos y Alumina se va a organizar una jornada de evaluación de pisada, varopodometría y realización de medidas para prótesis y ortesis en beneficio de Ale por todo esto que vos estabas contando. ¿Cómo? Y después otra cosa que me interesa preguntarte es, ¿cuál es la obra social que tenés? Y la verdad, bueno, toda la injusticia que estás viviendo de la falta de cobertura.
2: Sí, que no es la primera vez también. Mi niña tiene hipros. Mm. Es la primera vez que tardan tanto en cubrir lo que el nene necesita. Uh-huh. Este mismo año tuve que realizar un recurso de amparo para solicitar el botón gástrico que duró 9 meses prácticamente en llegar. Uh-huh. Después de meter recurso de amparo y todo lo que eso conlleva, a mí también como mamá, en gastos de tener que ir a estar juzgado, de tener la movilización, de tener que andar con el nene, un montón de cosas que tengo que tener en cuenta a la hora de tener que llevar esos trámites, de tener que ir a, por decir, pelear a la obra social para que las cosas sean justas como tienen que ser. Uh-huh. Y es muy desgastante, la verdad. Y le agradezco mucho a la fundación, que gracias a Dios llegó por mediante un traumatólogo que lo vio a Ale. Uh-huh. Por esta microfisura que él tuvo. Y bueno, él me pasó el contacto, yo me contacté con la fundación, que recién está arrancando acá en Bolsón. Uh-huh. Ahí salió todo este tema de las valvas, vino el fisiatra a casa. Uh-huh. Y bueno, se habló todo, se habló que se iba a poder llegar a las valvas, pero bueno, Hay que hacer una correcta porque si no, no hay manera.
0: Totalmente. ¿Qué son las valvas, Abby?
2: Las valvas son tipo unas gotas, para explicarlo mejor, yo cuando uno se quiebra
0: Sí,
2: el pie, bueno,
0: sí.
2: es algo similar, solo que en Ale es como tiene como un pequeño movimiento la valva en la parte de abajo,
0: Ajá.
2: para que él no pierda tampoco, porque Ale ya camina, pero su caminar de sus piecitos se hunden para adentro, lo cual va a llevar a problemas en la columna si no es tratado a tiempo. Y bueno, las valvas, eso lo que va a ayudar es eso, a corregir su postura y a corregir su andar, su caminar, y que él pueda tener una mejor independencia también, porque camina, pero también se cae, se golpea y no está bueno,
0: No,
2: más en su diagnóstico.
0: totalmente.
2: Y bueno,
0: Total.
2: la fundación es eso, queremos tratar de llegar a la mayor cantidad de gente que podamos ayudar, que sepan que este sábado la toma de medidas es gratuita, que por favor quien necesite que vaya, porque es algo muy útil y sabemos que también es algo caro cuando hay que hacerlo particular, que es, casi siempre uno lo tiene que hacer particular. Y bueno, que aprovechen esta oportunidad, que aprovechen esta oportunidad también para conocer a la fundación. También vamos a estar presentes con Ale por si la gente también lo quiere conocer. Más que en el Bolsón también es muy conocido. Vamos a estar ahí y nada, queremos también, así como nos están ayudando a nosotros la fundación, queremos ayudar también a la gente del Bolsón y a la gente de la comarca en realidad que lo necesite.
0: Abby, ¿en qué horario va a ser esta jornada? Como vos decías, es una jornada gratuita para evaluar pisada, algo importantísimo para los chicos, quienes tenemos chicos chiquitos, sabemos que es importantísimo tener este registro, que a veces lo detecta el pediatra, pero si tenemos un control un poco más profundo, es muchísimo mejor saber cómo está el arco del pie para evitar problemas a futuro. Entonces, la verdad que es una gran posibilidad. ¿En qué horario y en qué lugar será?
2: Va a ser de 10 a 2 de la tarde en Lumina. No me sé bien la dirección.
0: No te preocupes, la buscamos.
2: Es ahí cerca de Buena Pata.
0: Sí,
2: Queda ahí a media cuadra
0: sí,
2: para atrás.
0: sí, sí. Y otra cosa que quería comentarte, ¿cómo hacemos para colaborar, para acompañarte, para estar un poquito más cerquita de Ale y poder, de alguna manera, como comunidad, estar presente ante la ausencia de una obra social que debiera estar presente, digámoslo, IPROS debiera estar cumpliendo y está con una demora de 5 meses con estas valvas y con la atención de fonoaudiología? Porque hay dos fonoaudiólogas, una en Bolsón, una está en Epuyén, me parece. Y una no tiene cobertura con las obras sociales. Y hay que pagar, lo cuento para quienes no lo saben, aproximadamente entre 25 y, no sé, 35 mil pesos cada consulta.
2: Sí, perdón,
0: Está bien
2: me perdí,
0: ahí.
2: me di cuenta.
0: Está bien, no te preocupes.
1: No, Avi, yo te quería consultar, porque me parece buenísimo que ante todas estas dificultades vos sigas por lo positivo. Agradeciendo estar con la fundación, esto de pensar en así como te llega la ayuda a vos, que le llegue al resto de los vecinos, pero me parece que está bien, aunque sea 2 minutitos, centrarnos en la cuestión con la obra social. ¿Por qué no está cumpliendo con lo que debe la obra social? ¿Por qué no le llegan estas botas que necesita a tu hijo? ¿Y cuáles son los motivos que a vos te dicen?
2: No hay motivos. La única respuesta es que no hay movimientos en el expediente. Lo único que llegó de lo que se solicitó hace 5 meses son los guantes. A Ale se le solicitaron unos guantecitos ortopédicos porque tiene también en sus manitos, él tiene hiperelasticidad también en su cuerpo a raíz de la hemiplejía alternante. Es que se le va sus deditos para atrás o que no tiene tampoco mucha fuerza en las pinzas que para sostener en sus manitos. Bueno, eso fue lo único que llegó de la obra social. Pero el resto de las cosas no me dan respuesta, simplemente me dicen que no se mueve el expediente.
1: Pero ese material está dentro del vademécum, digamos, lo debería cubrir la obra social.
2: Sí, incluso hablándolo con la fundación, me dicen que no es algo que digamos que vale una recontra fortuna. Que se puede cubrir rápido si se hace, y aparte sería para el bienestar del nene, que es lo que más queremos. Y bueno, volviendo a lo anterior, la manera de colaborar con esta causa y bueno, y con la fundación es yendo principalmente este sábado a Lumina. Ahí mismo también vamos a tener una urnita para poder juntar los fondos para cubrir esto de Ale. Y bueno, después Ale lo pueden también encontrar en Instagram. Yo en Instagram comparto mucho de su historia, de su día a día. Trato de, cuando puedo, ir compartiendo un poquito de su vida. En Instagram Ale aparece como Ale AHC Argentina, punto Argentina.
0: Lo vamos a buscar. Ale A, me dijiste, HC. Así es como lo encontramos.
2: Y
0: Ya.
2: tiene una fotito con unos lentes sentadito en su silla postural.
0: Ahí lo vamos a buscar. Entonces, la forma de acompañarte hoy por hoy es asistiendo este sábado. Miren qué sencillo, qué sencillo. También para darte un abrazo, Abby, porque sos muy joven, pero a la vez se nota todos estos 7 años que vos estás llevando adelante de lucha por el amor que tenés por tu hijo, pero que también esto genera un agotamiento muy grande, ¿no? Muy, muy grande. Imagino que todo lo que tiene que ver con lo laboral, con cada salida para ir hasta la obra social, para ir a un hospital, para poder tener que movilizarte, además con Ale, que no es lo mismo que para cualquiera que te subís a un cole y listo, tenés que contar con estos días de lluvia que hablamos, qué complejo. Bueno, la forma de acompañarte, de darte un abrazo, decirte que no estás sola, que bueno, que estemos ahí el sábado acercándonos con hijos, hijas, para hacer estos controles. Es una jornada gratuita y también para colaborar a través de esta urna y que por favor prontamente. A mí me preocupa mucho cuando la herramienta está, cuando la medicina tiene la forma de resolver un
1: Claro,
0: poquitito y mejorar la calidad de vida.
1: claro.
0: Si no está, hay que esperar que suceda todo un proceso de crecimiento o de inversión a través de la tecnología aplicada a la medicina. Pero cuando está y no es algo tan oneroso, la verdad te da mucha bronca que la obra social no actúe en tiempo y forma. Porque genera todo
2: Claro.
0: esto.
2: Sí, es muy agotador. Bueno, con respecto al tema laboral, se me complica mucho poder trabajar.
0: Sí.
2: Tengo un trabajo fijo, vivo de changas, bueno, de cuota alimentaria y pensión, pero sabemos todos que no alcanza. O sea, hay que saber administrarse muy bien para poder cubrir los gastos, y más con Alex, que un día sabemos que un día está bien y un día puede estar mal, o medio día bien, medio día mal. Su síndrome, como les dije, es muy particular. Él tiene momentos en los que puede caminar y tiene momentos en los que no puede caminar, que no puede ni siquiera comer a veces, porque su cuerpito no se lo permite. Lo que a él le pasa, yo no creo que la gente conozca mucho también de lo que es la hemiplejía alternante, y me gustaría poder contárselos. Lo que la hemiplejía alternante hace, produce, es parálisis corporal completa o parcial. Esto quiere decir que Alex puede quedar completamente sin movilidad, o de un lado moverse y del otro lado no. De un lado le queda su cuerpito sin fuerza muscular, o con una hipertonía, que es una contracción muscular muy fuerte, que eso generalmente a él le trae dolor, y son situaciones muy feas. Yo lo tengo que ver llorar, sufrir un montón por esas crisis. Y nada, a veces salir corriendo a pedirle a los vecinos que me lleven al hospital porque el nene está muy mal. Gracias a Dios también aprendí a sobrellevarlo, y hay momentos en que lo puedo sobrellevar en casa. Pero es muy desgastante también toda esta situación de la hemiplejía alternante, y tener también que estar peleando contra un sistema, contra la obra social, para que se hagan cargo de lo que tienen que hacerse cargo, porque también es para algo que de los que se les paga. No es que tampoco es algo gratis, porque al papá de Ale le se lo descuentan de su sueldo también la obra social. Entonces, agradeceríamos mucho también, bueno, este sábado que puedan asistir, que aprovechen esta herramienta, que vuelvo a aclarar, es gratuita, que lo aprovechen mucho, porque cuesta, y soy consciente de que cuesta, y ojalá que podamos llegar a la gente que lo necesita y que lo sepan aprovechar. Y bueno, en la fundación, que no sé, cayó del cielo, por así decir, porque es algo que veníamos esperando con el gordo, con Ale. Y llegó la fundación al botón, y bueno, ahora queremos también que llegue a la mayor gente que lo necesite.
0: Avi, te mandamos un abrazo inmenso. Fuerte, fuerte, fuerte. Yo le voy a pedir a todas las mamás y papás que nos están escuchando que cuenten esto en las escuelas, porque así llega a más mamás y a más papás que puedan llevar a sus hijos e hijas, a sobrinos, sobrinas, a que se hagan estos controles y de esta manera poder acompañarte en esta lucha por Ale, para que Ale tenga la mejor calidad posible, la mejor calidad de vida posible en este contexto. Y después además seguir la lucha, ¿no? Para que IPROS haga lo que tiene que hacer, nada más y nada menos.
3: Sí, muchas gracias.
0: Un abrazo muy, pero muy, muy grande. Mucha fuerza, Abby. Mucha fuerza. Un abrazo. Hasta luego.
3: Hasta luego, muchas gracias.
0: Charlábamos con Abby, para quienes nos están viendo por streaming, estábamos haciendo un meet con ella, muy jovencita, y es la mamá de Ale. Ale tiene una condición que es única, es en una persona entre un millón.
1: Escucharon eso, ¿no? Porque a veces por ahí las cosas nos pasan una en un millón.
0: Una en un millón, sí, una en un millón. Por eso a veces sucede con estas cuestiones que si hay algún tratamiento, está en una gran ciudad, vamos, porque no es algo mucho más cotidiano de encontrar, claro. Entonces tenés que viajar muy, muy lejos. La condición es hemiplejía alternante de la infancia y epilepsia. Esto hace que tenga un montón de situaciones que hay que ir permanentemente sosteniendo. Y una de ellas es el uso de estas botitas, como decía, se me fue el nombre, creo que dijo Cabas, que IPROS no las está entregando. No es algo carísimo, no es oneroso, pero no las está entregando.
1: Sí, vamos a ver si podemos comunicarnos con la gente. Ojalá. De IPROS, a ver qué es lo que sucede allí, ¿no? Estar cerquita, me parece.
0: Sí. Lo puntual, y con esto ya cierro, este sábado en Lumina, que recién nos pasaba la dirección nuestra compañera, es en Perito Moreno, esquina Güemes, entre las 10 y las 2 de la tarde, se va a hacer una jornada de evaluación de pisada, varopodometría y realización de medidas para prótesis, órtesis, y esto será para visibilizar la tarea de la Fundación y también para que puedas colaborar con Abby y con Ale, que

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3: ¿Sabes una cosa? Yo te vi pasar y dije, Paul, qué cosa, qué boca. Pero aparte te quiero decir una cosa.

0: Rada, qué lindo, qué lindo. Esto que decía hoy nuestro compañero Robert Corral.
1: Sí.
0: Que a él no se le van los pies. A mí hay música con la que sí se me... Sí, no puedo evitarlo, no puedo evitarlo. Ayer ayer se hizo el funeral de Rubén Rada en Uruguay y pasó algo maravilloso. La gente bailaba y cantaba.
1: Yo vi un video, no sé dónde fue, que estaba Gieco y sí. demás. ¿Era allá en Uruguay?
0: Era en Uruguay. Ah. En el lugar donde se llevó adelante el velatorio, empezó a sonar Muriendo de Plena. Esa canción de Cuando yo me muera, no quiero llanto ni pena. Y la gente lo empezó a cantar. Ahí está, mirá, para quienes están escuchando. Mira qué hermoso. Bueno, la gente empezó a cantarlo y a bailar. O sea, imaginarse un momento de un velorio donde la gente baila es algo maravilloso. Además, otra cosa que sucedió en Uruguay es que se armó una cuerda de tambores de cuadras y cuadras y cuadras. Y mientras usted está mirando el streaming, lo vea. Esteban haciendo bracitos. ¿Se salió?
1: Sí, entero, ¿eh? Ahora ya estamos. Listo.
0: Se hizo ruido y todo.
1: Se salió directamente. Sí. Yo no sé qué está pasando.
0: Sí. Bueno.
1: El espíritu de Rada, gracias.
0: Muy bien. Rada. El negro que vino a ver que sí. dónde sonaba, qué hace sí. tamboril.
1: Hace un poquito de ruido, dijo. Dale.
0: Qué lindo el negro Rada. Y qué lindo que se lo haya celebrado de esa manera. Digamos, la celebración de su paso por la vida y su despedida como él hubiera querido.
1: Absolutamente.
0: Gente vestida de rojo, porque la canción decía también eso, quiero ver a mi
1: planeaba suegro eso, rojo, claro.
0: Y la gente cumplió y fue vestida de rojo. Pero además, ¿no sabes lo que era la cuerda de tambores? Calles y calles de gente con tambores. Hermoso, hermoso, hermoso. Ojalá pudiéramos cambiar un poco esta forma tan occidental que tenemos de la despedida de quienes queremos.
1: Y tristeza por alegría. Sería...
0: Me encantaría.
1: Qué bien nos haría a todos, ¿no? Sí. Me parece a mí.
0: Digo, yo veía ayer a los hijos de Rada, obviamente, ¿no? Atravesados por una despedida de su padre, pero abrazados, bailando. Muy hermoso. Sí. Así, qué hermoso eso, che. Qué lindo sería poder eso, transmutar la tristeza en alegría dentro de lo posible. Y dentro de lo posible, obvio, cuando es algo muy trágico es muy complejo, pero por lo menos tratar de...
1: Claro. Hay distintas situaciones, claro.
0: Obvio. Hay contextos en los que no se puede, circunstancias, pero hay otras en las que sería hermoso poder celebrar lo que fue la vida de esa persona. Bueno, varias cosas que quiero contarles de otra índole.
1: Sí.
0: Tenemos bingos para regalar.
1: Ah.
0: ¿Qué me conturce?
1: Esa me gustó.
0: ¿Qué me conturce? Que tenemos bingos de lo que será el cumpleaños en la localidad de El Hoyo.
1: Sí.
0: Y ya estuvimos contando que estará el Festival de Sabores. Ahí está tu teléfono, ¿no? Tu teléfono. Tu,
1: ¿qué le pasa
0: tu esto, cablecito de nuevo?
1: ¿Qué estoy,
0: Ustedes saben que en una semana aproximadamente será el cumpleaños y vamos a tener, habrá bingo allá. Habrá bingo, sí, el clásico bingo de la celebración. Y vamos a tener dos bingos. Uno lo vamos a sortear hoy mismo. Uno Bien. Lo vamos a sortear hoy mismo. Conjuntamente
1: con hoy día viernes con Altos Pollos, que nos trae un pollo al espiedo con fritas o con ensalada.
0: ¡Qué belleza! ¿Eh? Claro que sí. Entonces, hoy sale pollito de Altos Pollos y un bingo del cumpleaños de la localidad de El Hoyo. La consigna de hoy es muy sencilla.
1: Sí, de verdad. A esta altura del año me parece que todos estamos pidiendo un poco de vacaciones.
0: ¿O no?
1: Me parece a mí, el que por supuesto tuvo vacaciones de invierno y dirá, mira, no es mi caso, yo acabo de volver, así
0: pero
1: que...
0: Pero también se podría ir, porque pone esa voz.
1: Otros... Sí, como nuestro móvil de Machín.
0: Extrañamos al móvil de Machín.
1: Sí. Que tiene novedades porque nuestro móvil de Machín, allí hubo una cuestión con una tranquera que después le estaremos contando.
0: Ah.
1: Decía que lindo momento, septiembre,
0: lindo momento,
1: para tomar unas vacaciones, corte. Y sí, bueno.
0: Dos semanas.
1: Más lindo todavía.
0: Pero te dicen, Esteban Veiga, usted ha sido el flamante ganador de 2 semanas de vacaciones pagas en cualquier lugar del mundo. ¿A dónde te vas? Ya, así, pim, mañana, sin repetir, sin soplar, mañana, ¿sí?
1: Playa con calor.
0: ¿Cuál? Porque ellos no te pueden
1: llevar ahora. No sé, si es del mundo, no sé, tendría que investigar, pero si no, lo primero que me sale es Brasil, acá nomás. Una que tenga calor, por fin, me sueltan
0: quiero
1: ahí.
0: Quiero llegar rápido.
1: Sí, al toque. Ta, me tira del avión, tengo paracaídas, me compro mañana uno.
0: Porque
1: 12
0: si
1: cuotas.
0: Tenés que
1: no hay ningún problema.
0: No, yo tanto como eso, no sé, quiero disfrutar. Si tenés que llegar hasta una playa muy lejana, muy linda, qué sé yo, pero muy lejana y no sé, es mucho. Yo también me parece, ¿eh? Norte de Brasil.
1: Por Pipa, Natal, allá arriba.
0: Sí, norte de Brasil, la playa así, arena, arena y sol, el mar azul. Y te la imaginás a Marta Sánchez cantándote.
1: Marta Sánchez,
0: hermoso.
1: ¿Qué será de tu vida?
0: Sí. No importa, pero vos estás en la playa y te sentís un poco Marta Sánchez. ¿No te sentirías?
1: No sé, no me acuerdo ni quién es Marta Sánchez en este momento.
0: ¿Cómo no te acordás quién es Marta
1: Sánchez?
0: No tengo
1: la cara de Marta Sánchez.
0: Sí, Marta Sánchez.
1: Era
0: una
1: cantante pop.
0: Arena y sol. Ah. El mar azul. Ahora que puse la Z te.
1: Ahora está, ahora está. Necesitaba Marta eso, Sánchez. Exacto.
0: Marta bien. Sánchez o alguna canción. Nos vamos a Brasil, algo más carioca.
1: ¿Puedo ir a algo más bossa nova, por ejemplo?
0: Sí.
1: Para tranquilidad,
0: no.
1: Playa.
0: Sí,
1: ¿eh? ¿Se me permite? ¿Toquinho?
0: Oh,
1: un cosito de toquinho.
0: Mirá,
1: y nos vemos nunca más.
0: Nos vimos. No, ya está. Tenés que volver. No, porque yo de acá necesito a alguien que diga: ¡hasta acá! Acá. No te puedes ir infinitamente.
1: Me pongo el chiringuito y el vento caipirosca, caipirinha y nos recontravimos en Disney.
0: Haces el móvil de hasta acá.
1: Sí, después te leo el coso de allá. Ningún problema. ¿Sacamos? ¿Hacemos por Meet?
0: No, con los pies metidos en la playa.
1: Ah, sí,
0: sentado.
1: ¿Hasta acá?
0: Se siente el
1: shhh. Muy bien.
0: Qué lindo.
1: Qué hermoso.
0: Qué lindo. ¿Se acuerdan de ese video que circulaba de la esposa que le hacía los sonidos de la playa? Qué lindo. Bueno, qué lindo momento de playa hemos tenido. Cuéntenos ustedes, para ganarse un pollito de Altos Bollos con ensalado fritas y además un bingo. El otro lo vamos a estar sorteando el martes que viene.
1: El tema bingo.
0: Tema bingo.
1: 2 segundos,
0: sí.
1: Tomemos.
0: Sí, no. Por favor.
1: Podemos, el que se lo gane, tiene la posibilidad de retirarlo. Por eso, el bingo no es este fin de, sino el que viene. El fin de semana que viene en el hoyo.
0: Claro.
1: Entonces, las posibilidades son, ustedes nos tienen que decir, pues lo pueden retirar aquí en la radio o lo pueden retirar en el hoyo, pero no el día del bingo, sino que es de lunes a viernes.
0: Durante la semana, sí. Y entonces, hasta las 2 de la tarde.
1: Claro. Entonces, a partir de ahí, nos pueden decir, vayan pensándolo, vayan craneándolo, dónde lo quieren retirar, si nosotros podemos hacer la gestión para que esto sea lo más cómodo para todas las partes.
0: Claro, si te lo ganás, nos decís retiro en bolsón o retiro en el hoyo. Tengan
1: correcto.
0: En cuenta que para retirar en la localidad del hoyo es hasta las 2 de la tarde y de lunes a viernes.
1: Exacto, y el bingo es el sábado.
0: Y el bingo es, no este sábado, sino el otro
1: el
0: sábado. Estoy buscando ahí alguna data sobre lo que será este bingo. Acá está, mira, hay 3.500.000 pesos en premios. Está lindo, te vas de vacaciones a Brasil.
1: ¿Qué pasó con las vacaciones?
0: Te vas, y te vas.
1: Se va la vida.
0: Y te vas cantando mientras te subís al, te irías en avión, esta empresa te llevaría en avión.
1: Bien, y no tengo que saltar del paracaídas, sino que aterrizan
0: no,
1: y todo más tranquilo, claro.
0: Te calmas. Y te vas a una zona de tanto calor que solo necesitas 3 bermudas, 2 remeras y un toallón. Listo. Y
1: como
0: unas chanclas para la
1: como arenica. Siempre, casi.
0: Te vas a París. Llevas 3 bermudas.
1: Casi me llevo todo el ropero, va.
0: Bueno, entonces, se van a poder ganar hoy un bingo, el valor del bingo es de 10.000 pesos, hoy tenemos, vamos a tener 2 nosotros, uno hoy y otro el martes.
1: Muy bien, fantástico.
0: Siempre que nos cuenten, si vos hoy te dicen, te podés ir de vacaciones pagas a donde quieras, al lugar que quieras, en el mundo, pero salís mañana, ¿a dónde te irías? Con familia, con todo. No se pregunten muchas cosas, ¿eh? Pero donde usted, todo.
1: No empiecen
0: con... No me intelectualicen mucho, chicos.
1: Decí y listo.
0: Listo, bueno, ya está. Que no. Mirá, Hugo dice, ¡fua! ¡Terrible premio! Encima de que te pagan las vacaciones a cualquier parte del mundo, tenés premio. Yo me iría a conocer Brasil. ¿Te vas acá con Esteban?
1: Vamos. ¿Quién es?
0: Ahí está, Hugo.
1: Vamos, Hugo.
0: Quiero premio de altos pollos. Cris dice, Cris nos manda audio, así que bueno, no sé, ratito. En un ratito los vamos a escuchar. Gracias, gracias por engancharse y mandar audios, me parece hermoso. Me voy a donde sea verano, dice Misael.
1: Sí, claro.
0: Bucios o algún lugar del Caribe. Puerto Galinas en Brasil, lugar perfecto.
1: Bueno.
0: No sé si has visto fotos.
1: No.
0: Puerto Galinas, búsquenlo en este momento, tiene una historia tremenda, pero no lo voy a decir porque después me dicen que soy una ortiva, pero tiene una historia tremenda con la llegada de esclavos a América, pero es un lugar bellísimo, bellísimo, así que también piénsenlo. Bueno, ¿a dónde se irían si les pagan, les dan vacaciones pagas? Mañana, mañana, hoy a la noche haces las valijas y te vas.
1: Sí, yo a 1:20.
0: Ya está listo.
1: 13:20.
0: Listo. Ya está. ¿Qué necesitas? Protector solar y listo.
1: Yo, protector solar, sí, pues si no me.
0: No, sí, protector solar, por favor. Vacaciones pagas 2 semanas. ¿A dónde te vas? Te podés ganar además premio de altos pollos y un bingo para el cumple de la localidad del Hoyo. Pausa, ya volvemos.
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0: Qué lindo, qué lindo lo que estamos escuchando, Américo y Abel Pintos. Yo esta la tenía por los Palmera, esta canción. Pero esta versión es muy linda, ¿eh? Muy linda. Muy linda para un viernes así, mirá. Como hoy. Y para que planifiques vacaciones, además. ¿Por qué no?
1: Sí,
0: que
1: sí.
0: No te roben la posibilidad de imaginar, la ilusión.
1: Ustedes le hicieron pensar a la clase media que se podían ir de vacaciones y comprar lavarropa.
0: ¿Sabe que sí?
1: ¿Sabe muy que politizado sí? Me sale enseguida. ¿Eh?
0: Aparte que le ponen la cara de Ariel y Jalad. Entonces no, pero que no te roben la ilusión de poder jugar a qué pasaría si. Entonces hoy estamos jugando a eso. ¿Qué pasaría si mañana, por esas cosas de la vida, sí, te ganás unas vacaciones? Que te dicen, che, vacaciones pagas, a donde vos quieras. Encima podés elegir.
1: Sí, qué lindo.
0: ¿A dónde? ¿A dónde te vas? A ver, Anto dice, María, en un lugar con mucho sol.
1: Claro.
0: Algún lugar con mucho, ¿cómo estamos necesitando un poco de sol? Andrea, ¿cómo están? Si me pagan las vacaciones, me iría a Brasil con mi hija.
1: Bueno.
0: ¿Cómo?
1: No vamos sé, sacando un charter ya, ¿eh? Porque sí, vamos todos para el mismo lado, me parece.
0: Sí. Chicos, me iría a las cataratas del Iguazú, dice Elba.
1: Lindo.
0: Qué lindo, qué lindo. Buen día, Sol Esteban. Si me ofrecen vacaciones pagas, elegiría las grutas. Quiero Alto Pollo, dice María.
1: Qué lindo.
0: ¿Pero ahora las grutas o esperarías a verano?
1: No, esto es mañana. Esto la consigna es mañana, chicos, ¿eh?
0: Ya, es mañana.
1: O sea, sábado, tenés que salir, sí. 9:30.
0: Sale el...
1: Está bien, 9:30, le tiré una.
0: Está bien,
1: una
0: porque por las
1: más.
0: Dudas que la ruta no esté buena.
1: Tiré el 9:30 yo.
0: Me sí, que si bien. Querés te tomas mate cocido, bueno.
1: Exacto.
0: Mirá las fotos que nos mandan. Y bueno, chicos, como tanta plata no tengo, me iría a las grutas. No, pues estas son vacaciones. Mirá las fotos que nos manda Gladys, también las grutas, es un lugar...
1: Escúchame.
0: Hermoso. Hermoso, mirá qué lindas fotos que nos mandó. No, pero aparte tenemos unas playas hermosas. Lo que pasa es que tenemos justo el invierno.
1: Y pensá que no tenés que pagar, te las regalan, está todo pago.
0: Sí, dejemos volar la imaginación.
1: Exacto.
0: La idea es que esto serían vacaciones que te llegan de regalo y que vos te podés ir a donde vos quieras, al lugar del mundo que vos quieras. Hasta ahora ha salido mucho Brasil.
1: Sí.
0: Nos llevamos bien con el idioma, qué sé yo, nos queda cerca. Pero está todo pago, también podrían haber dicho Ibiza. En Europa hace mucho calor ahora.
1: Claro.
0: También podrían haber dicho una playa europea, una playa australiana.
1: O
0: no sé.
1: Vas a Estados Unidos y todas las playitas ahí cancheras que hay, tipo Cancún, Punta Cana, toda esa parte de ahí.
0: Claro.
1: De Centroamérica, claro. Que está...
0: ¿Qué playas que hay ahí? Fa, no, unas...
1: Playas. Caribe, cualquier parte del Caribe,
0: claro.
1: Algo de Cartagena, en Colombia.
0: Con eso sol inclusive, que te incluye. Vos decís, llegás y decís, me incluye el mate cocido, pero sí.
1: Pero escucha, vaya, te hacen a reposer y dije.
0: Vaya, que ahí le llevamos un coco con mate cocido.
1: Exacto.
0: Qué lindo.
1: Cualquiera de las islas de Centroamérica, ¿por qué no?
0: Sí, todo. Pueden elegir lo que quieran. Estas son vacaciones pagas. Ustedes no tienen que hacer más que el bolsito con el protector.
1: Si quieren ir a Japón, pueden.
0: Japón puede en Japón, ¿por qué no?
1: Es está un bueno toque de también. Viaje, pero...
0: Bueno, pero no sé cuánto será, ¿12 horas de avión?
1: No, más.
0: ¿Más?
1: Sí, 12 horas de avión es a cualquier lugar de Europa.
0: Ah, no tengo idea cuánto, a ver, ahora vamos a averiguar cuánto sale un viaje a Japón.
1: Ya te digo.
0: ¿Cuánto sale un viaje y cuánto demora un viaje a Japón? Pero guarda, sería buena esa también, porque te está yendo a un lugar... No sé si tanto descanso, me parece que es como más para un viaje más de conocimiento, para conocer una cultura completamente diferente y un lugar totalmente diferente, pero bueno.
1: Un viaje en avión desde Argentina a Japón dura entre 26 y 40 horas en total, dependiendo de las escalas y las conexiones.
0: No, ya me tachame Japón, no.
1: Se va a Japón.
0: No puedo, ¿qué hago con los muchachitos? ¿Qué un avión? En un tren que pueden caminar,
1: es difícil.
0: Imagínate en un avión. Pasan películas, ¿cuándo llegamos?
1: 12 horas de un tramo de 12 horas seguro. Después escala, pero 12 horas arriba seguro.
0: Claro, pero no son esos aviones, no sé si esta empresa que nos regala te da esas, ¿cómo se llama esas aerolíneas cataríes que tienen habitaciones?
1: No, un departamento, no, clase turista.
0: Que son es un de más grande que mi casa.
1: Sí.
0: Le llevan unas toallas húmedas para conectar la piel. Pero por favor.
1: Sí, así sale $30,000
0: el pasaje. Casa, claro, te sale la casa y más. Bueno, pero nosotros estamos igualmente jugando con la imaginación y la idea es que vos nos cuentes a dónde te irías si te pagan mañana sábado, hay que salir. Eso sí, hay algunas cuestiones que hay que más o menos, ¿sí?, sostener. Así que tengan en cuenta que saldrían mañana.
1: 9:30, 10.
0: Sí, sí, ya perdió puntualidad la salida.
1: Y por ahí se demora.
0: No se usa Flybondi, eso está bueno, sépanlo.
1: No, tranqui con eso.
0: No va Flybondi porque si no quedan ahí varados, se pierden una semana de las vacaciones. No. Imaginemos que mañana te pagan 2 semanas de vacaciones en el lugar del mundo que vos quieras. Decinos a dónde te irías.
1: Exactamente.
0: Ya, mañana. Y quiero contarles también algo que me había quedado por allí dando vuelta, que los chicos de Don Frato se están por mudar, lo dijimos.
1: Sí.
0: Se van a Sarmiento y Hernández, la esquina donde está la panadería Delicias del Lago, a la vueltita, sobre Hernández se van. Así que toda la gente de Zona Norte va a estar feliz de recibir a la gente de Don Frato. Allí en Sarmiento y Hernández, sobre Hernández.
1: Lindo.
0: Sí, ahí a la vueltita. Entonces, ¿qué haces? Pasás por Delicias del Lago, buscas el pancito y te vas a la vuelta a comprar
1: fiambre.
0: O te vas a buscar medallones para hacerte unas hamburguesitas de pollo, lo que vos quieras. Pero bueno, y antes de irse, quieren contarnos que van a estar hasta el 10 de septiembre en la sucursal de acá, la que está frente a la escuela Ford. Así que sepan.
1: Ah, nos quedan poquitos días.
0: Nos quedan poquitos días.
1: Sí.
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0: 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Nuestro compañero Roberto Corral ya está en Cholila. Y nos contó, mirá, que la lluvia lo acompañó a Estepuyén.
1: Y ahí le dijo, hasta aquí, Robert.
0: Se cerró la compuerta y Cholila y sol.
1: Mirá
0: qué
1: vos.
0: Cosa, ¿no? Bueno, así que después hablaremos con él desde las soleadas tierras de Cholila. Cholila. En una época habían videos en los que se vendía tierra, terrenos, ¿no? O campos en Cholila, pero inmobiliarias que apuntaban en un mercado extranjero, internacional, y decían Cholaila.
1: Pero escúchame.
0: Cholaila, sí. Cholaila, Argentina.
1: Habla bien, te lo pido.
0: No, bueno, pero se ve que para afuera es Cholaila. Así que en Cholaila hay un poquito de sol. Tenemos audios de nuestros oyentes que están a pleno. La cantidad de mensajes que están llegando es una locura, ¿eh?
1: Y
0: una
1: la gana
0: locura
1: de irse de vacaciones. ¿Qué quiere que te diga?
0: Mira, Pame se iría a Hawái.
1: A lo Hawái, bien, Estados Unidos.
0: Sí, se iría a Hawái. Dijo, yo
1: época
0: me
1: de tsunami, J, con esa parte de ahí, tema del Pacífico, Hawái, a esta altura del año.
0: Ah, en esta altura hay mucho tifón, Bueno, Pame, revelo.
1: Fíjate, Pame.
0: Si me pagaran las vacaciones, elegiría Brasil, dice Yoli. Soy su fiel oyente. Gracias, Yoli. Muchas gracias. Si nos sale un viaje a Brasil, te llamamos. Exacto. Vamos con Yoli también.
1: Ya somos como 15 para Brasil, ¿eh?
0: ¿No sale algún micro que nos lleve a todos?
1: En Bondi es un montón desde acá.
0: Es un montón. Pero tenemos, vamos charlando.
1: Casi, tardamos en colectivo lo mismo que en avión a Japón. Para
0: es
1: que
0: verdad,
1: te des,
0: tenés razón.
1: Para que te des una
0: podríamos
1: idea.
0: Estar yendo a Japón.
1: Exacto. En ese momento, para eso vamos a Japón.
0: Hacemos un programa en vivo en el micro de 43 horas.
1: Y ahí sería un micro justo, ¿no?
0: No sé si da para tanto chiste.
1: No.
0: Bueno, uno más, me queda un minutito. Me iría a Estados Unidos. Dice, ¿quién está por acá? A ver, siempre me gustó ese país. Aprovecharía la basura que tiran. Claro, te tiran cosas nuevas.
1: Sí, la capital del mundo del consumo.
0: Sí.
1: Sí.
0: Sí, pero hay programas de gente que pasa a buscar alguna. Yo estoy buscando el nombre. Mándame porfa tu nombre, porque siempre me hace falta tu nombre por acá. Me pasa con este contacto. 583. Mándame tu nombre. Hay programas de YouTube, de gente que va juntando lo que tiran en algunos barrios de clase media
1: acomodada
0: en Estados Unidos, y después se hacen ferias, así que pero cosas impecables, claro, sí, es como decís vos, ¿no? Es una sociedad de un nivel de consumo alto, y de también de no solo que consumen mucho, sino que rápidamente se desprenden de él.
1: Es que es por eso.
0: Grandes generadores.
1: Claro.
0: Bueno, vamos a ir a una pausa, pero enseguidísima volvemos.
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0: 20 minutos para llegar a las 11 del mediodía. Del mediodía, sí, bueno. Eso es cuando querés ir con la cabeza por un lado, con la lectura por otro.
1: Y el inconsciente que te dice, dale que viernes, que se termina.
0: Vamos que te ibas a una playa, ¿eh? Exacto, que te ibas allá. Bueno, la cantidad de mensajes, gracias, ¿eh? Muchos, muchos mensajes que están llegando. Alberto dice que le gustaría conocer nuestras Islas Malvinas.
1: Bueno, mira.
0: La verdad que sí, pero no sé cómo está el acceso por ahí.
1: Turístico, me parece.
0: Complicado, que... Alberto, pero nos sumamos en eso también. Vamos a saludar una vez más a nuestro compañero que ya hemos presentado. Un gusto nuevamente estar en comunicación con Walter Vallejos desde Rawson. Walter, ¿cómo estás? Buen viernes.
2: Buen día, Sole. Buen día, Esteban. ¿Cómo anda?
0: Bien, muy bien, muy bien
2: por acá. Ahí, te perdí un poco con el tema de del tiempo, ¿no? De la hora. Por ahí es viernes y ya.
0: Me perdí un poquito. ¿Sabés que estamos aparte con una consigna de viajar? De que por ahí, bueno, ¿dónde viajaría? Si se ve que mi cabeza está como más en plan, che, Brasil nos vendría tan bien, la verdad.
2: Bien. ¿Conoce acá la zona de Madrid?
0: Hermosísimo, Walter. Hermosísimo. ¿Sí? Muy lindo. Lo que pasa es que estamos en invierno. Entonces.
2: Pero.
0: Hermosísimo, la verdad que es hermoso, hermoso, hermoso. Y para ir en verano está de lujo.
1: Sí, sí. Es un hermoso lugar.
0: Sí, muy, muy lindo. Muy lindas playas tiene Madrid. Hay una que está también por ahí cerquita, que se me fue el nombre.
2: Puerto Pirámides
0: y alguna otra que no me voy a acordar, pero que también está espectacular, ¿eh? En verano te vamos a pedir fotos. Ahora también.
2: Bueno.
0: Ahora también. Bueno, Walter, estuviste charlando con una de las diputadas de Despierta Chubut.
2: Sí, así es que en la legislatura provincial de esta provincia se comenzó a realizar una modificación al Código General de los procesos no penales. Esto incluiría todo lo que es civil, comercial, laboral y de familia. Uh-huh. El proyecto de ley fue enviado por el Poder Judicial, está siendo tratado en la legislatura, se inició la primera tanda de reuniones informativas donde todos los sectores que están participando o que vinculan a estas modificaciones están, digamos, aportando su información y experiencia para generar una legislación en este plano, ¿no?, de cosas. Lo cierto es que hablamos con la presidenta de la Comisión de Asuntos Constitucionales y de Justicia, Andrea Aguilera, con respecto a esta primera reunión que se realizó. Ella dijo lo siguiente.
0: Vamos a escuchar entonces ya la palabra de la diputada provincial por Despierta Chubut, Andrea Aguilera, y obviamente te agradecemos muchísimo por tu trabajo y te deseamos un excelente fin de Walter.
2: Ah, bueno, chicos, un abrazo grande, que la pasen lindo y bueno, disfrútelo. La mente ya lo sabe, ¿no?, que es viernes.
0: Ya lo sabe, sí, totalmente. Sí, totalmente. Y después, en la semana que viene, cuando nos volvemos a contactar, nos mandás una foto de cómo estaba la playita por allá, aunque no sea en invierno.
2: Bueno. Saludos para Esteban, hablamos poco por lo general últimamente.
1: Sí, ya lo vamos a ir buscándole la charla más larga y bueno, lo vamos a ir arreglando.
0: Walter, abrazo enorme. Muchas gracias.
2: Chicos, por tu trabajo. Abrazo.
0: Vos también. Compartimos entonces la palabra de la diputada provincial por Despierta Chubut, Andrea Aguilera.
3: Estamos trabajando en la elaboración a partir del proyecto que envía el Poder Judicial de los códigos de procesos no penales. En realidad lo que se ha abierto son reuniones informativas a los efectos de poder generar un debate amplio, participativo, en el cual todos los actores involucrados, la justicia, los abogados y la propia ciudadanía, a través de una plataforma que se habilitó vía web, puedan opinar, volcar sus inquietudes, posiciones y demás a los efectos de elaborar una norma que sea lo más participativa posible.
4: ¿Qué incluiría los procesos no penales?
3: Es todo lo que es civil, comercial, laboral, de familia. Todo lo no penal es lo que estaría regulado por esta norma. Lo que se haría es modificar e incluir los otros procesos, que algunos ya están, obviamente, pero otros no, para poder también derogar todas las leyes y generar una unificación. Nosotros estamos con un incumplimiento del mandato constitucional de que es que todos los juicios tienen que ir hacia la oralidad. El proceso civil y comercial todavía es escritural en nuestra provincia, si bien nuestra provincia ha sido pionera en incorporar, por ejemplo, lo que fue el CERCONEX, lo que es el CERCONEX, y herramientas de digitalización avanzada en relación al resto de las provincias, lo cierto es que la oralidad en los procesos es todavía una materia pendiente.
4: ¿Qué sería la oralidad de los procesos?
3: Que todos los procesos ya no son escritos y con todos estos procedimientos y las demoras y los plazos, sino que tienen inmediatez, el juez preside y está en las audiencias, la obligación del juez de estar en las audiencias y de hacer todo de manera más ágil y más rápida, incluso la producción de prueba y demás.
4: Bueno, lo que se va a buscar también es modernizar esto y ponerlo en un plano digital.
3: Claro, lo que se busca es la modernización fundamentalmente y una justicia más ágil, cercana a los ciudadanos y que dé las respuestas que los ciudadanos necesitan, que hoy, como sabemos, la queja de sobre la justicia es la demora, el tiempo y lo engorroso que es poder acceder a la justicia. Tiene una sentencia y una resolución judicial en un tiempo mucho más acotado que el proceso actual.

0: Compartíamos la palabra de la diputada provincial Andrea Aguilera en este trabajo que está haciendo nuestro compañero Walter Vallejos desde la legislatura en Rawson. Hemos dicho, bueno, lo contamos una vez más, que estamos sumando periodistas en las dos legislaturas de ambas provincias.
1: Claro, Viedma y Rawson, este nuevo trabajo que hemos comenzado hace 20 días, que empezamos con las corresponsalías y, por supuesto, iremos hacia adelante, iremos ajustando todas las cosas que, la verdad, nos pone muy contento poder llegar en primera persona a nosotros desde a la otra punta de ambas provincias.
0: Exactamente, y tener la palabra directa de los legisladores,
1: sí,
0: ¿no?
1: Sí, sí,
0: no solo tomar, que a veces bueno, se toma de otros medios, de otros colegas y con la autorización de ellos, sino ahora tener la palabra directa.
1: Sí, y con muy buenos profesionales, tanto sí. Santiago como Walter, que se acoplaron al toque, rapidísimo.
0: Uh-huh.
1: Y bueno, el agradecimiento para ellos, también, por supuesto.
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0: Totalmente, así que bueno, gracias. 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
0: Buen día, a ver a dónde se van nuestros oyentes.
1: A ver.
0: Por ahora viajo por Argentina, al norte me gustaría conocer.
1: Lindo. Oh,
0: qué lindo. Qué lindo,
1: qué lindo,
0: qué lindo, qué lindo. Jujuy, Salta, toda esa zona, ¿no? Qué hermoso.
1: Salta
0: para
1: la
0: conocer.
1: Linda.
0: Qué hermoso. Tengo muchos audios, pero a ver, quiero mandarle todos los audios para poder que los pueda llegar a tener nuestro compañero allí en los controles, porque están participando mucho con audios.
1: Y porque tenés doble chance.
0: Exactamente, exactamente.
1: Si vos nos mandás el audio, doble chance, si nos mandás texto, una chance.
0: Exactamente. Dice Susi de Cholila, lugar donde está nuestro mobilero en estos momentos, que le vamos a preguntar, que dijo que estaba con Sol. Susi dice, Sole y Esteban, ¿cómo están?
1: Muy bien.
0: Yo, si me pagan unas vacaciones, me iría a Comodoro a ver a mi hijo.
1: Ah, bueno.
0: Con eso me conformo. Saludos desde Cholila. Recién termino de vender unas tortas criollas. ¡Qué rico! Muy rico.
1: ¿Cómo son las tortas?
0: ¿Qué son? Unas tortitas. Ah, yo lo interpreté como unas tortitas
1: fritas.
0: Yo lo interpreté. Capaz que ahora le preguntamos a Susi. Que se ve que está extrañando a su hijo y por eso se iría para Comodoro. Angélica dice: me iría a las cataratas. Volvería a ir. Elijo a mi Argentina.
1: Muy bien, Angélica.
0: Claro que sí. No sé, porque nos pintó a todos playa. Lo que pasa es que yo también me iría a una playa argentina, pero estamos en invierno.
1: Sí, está fresco.
0: Y si te dicen, te tenés que ir mañana...
1: Claro.
0: Bueno. Buen día, me iría de vacaciones a las cataratas del Iguazú. Es mi sueño conocerlas, dice Luisina.
1: Mirá, las cataratas está
0: pegando en punta,
1: repuntando, ¿eh?
0: Sí, sí, ¿conocés sí, cataratas?
1: No.
0: Yo tampoco.
1: O sea, un pendiente.
0: Necesitamos acá un anuncio de un anunciante de
1: una agencia de viajes,
0: sí. Que quiera en este bloque, y entonces contábamos, te podés ir con la empresa PPP a conocer en planes de PPP tantas cuotas. Vendría genial, mira.
1: Y después PPP para los conductores que se vayan.
0: Al lago. Hola, grupazo, buen fin de. No sé a qué se debe la consigna. Si me pagan todo, me voy a África, al Congo, dice José Luis. Mira, muy bien.
1: ¿No?
0: Sí, te pagan todo, te pagan todo. ¿Sí? No te preguntan de usted dónde quiere ir. Oh, hola, soy José Luis, quiero ir al Congo. Bueno,
1: al Congo.
0: Está bien, muy bien. Por

0: Buen día, feliz viernes.
1: Gracias.
0: Qué lluviecita, ¿eh? Un
1: Oh.
0: día bastante. No sé cómo voy a estar hoy, ustedes me dicen después del pronóstico.
1: Bueno.
0: Y bueno, con respecto a la consigna, si tuviera vacaciones pagas, me gustaría ir a Italia. Sí, sí, sí.
1: Ay, qué lindo.
0: Mis abuelos eran de origen italiano, y así que sí. Me gustaría ir ahí, a esa, porque es hermoso Italia. El sur de Italia, todo, lo que, donde me paguen. Quiero pollito, Mónica, en el 377.
1: Qué
0: Hola,
1: genial.
0: hola, buenos días. Sí, soy Carmen, lo escucho todos los días, me gusta mucho su programa. Quisiera participar por el sorteo que hay de Altos Pollos. A mí, si me saliera un viaje ya para mañana, para salir de vacaciones, me gustaría llegar a Brasil, que es lo que siempre deseé y quiero
1: Vamos.
0: conocer. Así que bueno, mis cuatro números son 448.
1: Qué lindo.
0: Yo con mi pensamiento me voy a las Islas Cármenes, que está en el Caribe, me parece,
1: Ajá.
0: que tiene unos hoteles adentro del mar. Tienen unas cabañas ahí que están
1: Ah,
0: hermosas.
1: ya sé cuáles dice,
0: Pero
1: sí.
0: bueno, es un viaje imaginario. En las
1: Claro.
0: 7:19.
1: Sí, claro.
0: Bueno, chicos, igual. Sea verano, sea lo que sea. Para pasear ahí en las galerías, en las calles de las grutas.
1: Ah,
0: Igual.
1: muy lindo, una
0: Ah,
1: gruta,
0: perfecto.
1: claro, muy lindo, sí. Muy lindo, muy lindo. Sí, cómo estamos viajando, ¿eh?
2: A la isla del Carmen.
1: Hay una isla, la estoy tratando de ubicar, que tiene como, debe ser esa la que decía, que tiene como si fuera un. Entrás al mar,
2: Un
1: ¿sí?
2: corredor,
1: Un
2: un
1: corredor.
2: túnel.
1: No es túnel, no, no, no, es un corredor, como si fuera un puente, ponele,
2: Por arriba.
1: por arriba del
2: Bien.
1: mar, y te va conectando con distintas, una suerte de cabañas.
2: Qué
1: ¿Sí? Separadas
2: lindo.
1: cada una, con una buena distancia, no es que estás pegado escuchando las conversaciones, muy, muy
2: ¿Por qué
1: lujoso,
2: no?
1: muy lujoso. Es muy lindo esto que se le.
2: Vamos,
1: Vamos todo por ahí
2: me
1: también, ¿eh?
2: subo también.
1: Qué lindo Italia también, che.
2: Florencia, quiero de
1: Qué
2: Italia.
1: lindo. No conozco nada. A la calle Italia igual está bien, che. Che, qué lindo estamos viajando. Bueno, sigamos viajando. Nos hace bien, aunque sea imaginarnos que vamos a estar.
2: Claro.
1: Ya lo estamos pasando bien. Vamos a poner un poquito de música. Ustedes siguen respondiendo a la consigna y nos reímos, salimos un poco de esta lluviecita que no está en Cholila. En Cholila no llueve.

0: Bueno, tengo un montón de mensajes, chicos. ¿Alguien más que se iría a Comodoro por acá? Muchos que tienen familia en Comodoro. Y entonces les gustaría ir más que vacaciones, ir a abrazar a los seres queridos, ¿no?
1: Claro,
0: por ahí está complicado viajar. Y es por ahí por donde pasa este deseo. Buenos días, Sol y Esteban. Yo me iría a Miami, soy Víctor. Quiero polio.
1: Bueno, a Miami. Bueno,
0: Miami.
1: Del espíritu de Ricardo Fonseca.
0: Apareció el espíritu. Del ¿cómo le decían a Ricardo? El
1: chocolatero.
0: El jefe, el capitán, el general. Ay, dígalo con mímica, ganamos. Sí. Yo quiero hacer equipo con Jorge. Ya cante, pri. Vamos. El general. Me hubiera hecho así. Con vacaciones pagas iría a donde la tierra esté sana, su gente contenta y suenen bandas. Que nadie mande a nadie y menos por plata, dice Pame. Bueno, hay que ponerle nombre a ese lugar.
1: Claro.
0: Utopía se llama, ya existe.
1: Bueno.
0: Pame, te mando un enorme abrazo. Yo me iría a Brasil, dice Isa. Quiero premio.
1: Otro pasaje más.
0: Otro más. ¿Cuántos lugares tiene el micro? Dijimos que no.
1: Vamos en avión. Así que hay todavía espacio. Ahí,
0: hay lugar.
1: Estamos sacando uno para las cataratas y uno para Brasil.
0: Ahí va. Me iría a las ruinas mayas a México o algo así. Que se vea gigante y antiguo, dice Lu.
1: Bueno, está bien, tiene la idea.
0: Gigante y antiguo. Está muy bien.
1: Tenés la mitad del planeta, pero...
0: Bueno, está muy bien. A Carlos le mandamos un abrazo enorme, que ahí me mandó el nombre. Gracias, Carlos. Carlos, que se va a Estados Unidos a buscar todo esto que... Carlos, ¿vos mirás esos programas? Confésame, yo también los miro. Esos donde son tipo colectores que salen muy temprano, tipo 6 de la mañana, sí. Y buscan que sillones, televisores...
1: Que ni siquiera hay que reacondicionarlos.
0: No.
1: Ya está.
0: 0 km. Están mejores de los que cualquiera de nosotros tiene en su casa.
1: Seguramente.
0: Sí. Mucho mejor. Y la gente entonces va con camioncitos, por ejemplo, para buscarlos. Una cosa así.
1: Ya, claro, porque muchas veces no lo cambian porque su funcionalidad ya no está, porque se rompió o algo, sino por una cuestión estética o porque se aburrieron de eso.
0: Porque es muy barato, además.
1: Claro.
0: El mercado está...
1: En relación a los sueldos que tienen, ¿no?
0: Claro, sí. Habrá, uno después podrá tener apreciaciones respecto de la calidad, digamos. ¿Por qué son tan descartables? Bueno, tal vez esa calidad diste o no. Tal vez no, no sé.
1: No sé. Hay cosas que no...
0: No sé, pero muchos son muebles de Easy, o sea, de esos lugares. Hay otro supermercado grande que tienen allí, que son esos de armado que te los llevas en caja y los armas, que por ahí no es lo mismo que un mueble de...
1: Claro, de un artesano de acá.
0: De un artesano de acá. A eso me refería, no tiene ni el espíritu ni la durabilidad. ¿Me iría a alguna playa?, dice Laura.
1: Bueno, Laura.
0: Bueno, ¿te va a Brasil, Laura? Porque ya tenemos ahí un micro medio como...
1: Y dale con el
0: avión,
1: micro.
0: Perdón, no, viste, cabeza de pobre.
1: ¿Qué cosa?
0: No puede. Mirá, Luis dice, me iría al Festival de Jesús María.
1: Vamos todavía.
0: Jesús María canta, pero como soy jubilado... como el chancho flaco sueño con el maíz. Como el chancho flaco sueño con el maíz.
1: Muy bien.
0: Qué lindo dicho, por favor. Qué lindo dicho, José Luis. Chancho flaco sueña con el maíz. Bueno, pero está bueno. Me gusta el Festival de Jesús María también. Para quienes estén pensándolo. 11:09. Vamos a dejar los mensajitos de nuestros oyentes unos minutitos, porque en estos momentos está en línea Denise, con quien tenemos el gusto de hablar. Hola, Denise.
1: Hola, Denise.
0: ¿Cómo estás?
2: Buenos días, ¿cómo están?
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0: 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Tenemos algunos minutitos, mira. Tenemos algunos minutitos para poder dar algunos consejos.
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0: 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Vamos a una breve pausa, ya volvemos.
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0: 11:27 y es momento de saludar y recibir una vez más a nuestro compañero desde el móvil. Robert, ¿cómo estás? Te escuchamos.
1: Gracias, Sole y compañeros. Bueno, muy bien, nos encontramos aquí en la localidad de Cholila, recordamos. Así que estamos ahí tomando contacto con instituciones, con vecinas y vecinos. También estamos allí en la recorrida, como siempre decimos, nos ven, nos paran, nos chiflan y ahí estamos lo que quieran contarnos y referenciar aquí de la localidad. Estamos haciendo una recorrida. De momento, para compartir algo que registramos en el día de ayer en la localidad de Puyén, que está preparando su fiesta de cumpleaños. Claro. 118 años de vida de la localidad, el próximo martes 1 de septiembre, inclusive con una previa a lo que ellos llaman una vigilia, la noche del lunes. Bueno, con todos los preparativos allí de este aniversario, una de las localidades más antiguas justamente de toda la comarca andina. Así que para lo cual estuvimos dialogando con Juan Ignacio Reyes, que es el director de Cultura Municipal, que nos brinda allí dos detalles de toda esta celebración. Solé.
0: Bueno, escuchamos entonces la palabra de Ignacio Reyes, actual director de Cultura de la localidad de Puyén. Gracias, Robert.
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3: Hola, ¿qué tal? Buenos días, bueno, a toda la audiencia, agradecer a ustedes por el contacto, por acercarse aquí a nuestra localidad. Así que, bueno, primero que nada, era poder informar un poquito de lo que se viene acá en Puyén, que es el aniversario número 118 de nuestra localidad. Así que, bueno, estamos preparando varias actividades para la comarca andina, para la comunidad en general. Quien se quiera acercar, están más que invitados. Si quieren, les comento ahí.
4: Por favor, ¿cómo se va a desarrollar toda la jornada? Que va a arrancar en principio el próximo lunes.
3: Claro, exactamente. Las actividades arrancan el próximo lunes, 31 de agosto, donde se va a estar realizando una vigilia por el aniversario del pueblo. La vigilia, bueno, ya en estos días, esta semana va a estar saliendo el flyer con toda la información de los artistas y demás. Pero
4: vigilia entonces con un espectáculo, con un festival artístico.
3: Claro,
4: ¿a dónde específicamente?
3: Acá en el gimnasio municipal de Puyén. Así que bueno, va a estar arrancando aproximadamente entre las 18 y las 19 horas, donde se van a estar presentando diversos grupos locales de danzas de Puyén. También se van a estar presentando unos chicos de acá de Puyén que justamente estuvieron el sábado pasado, tuvimos acá en Cultura, festejamos el Día Nacional del Folclore. Y bueno, en el festejo, más allá de los grupos de danza de acá de Puyén, estuvieron varios chicos también tocando, que fueron la primera vez que se presentaban al público, que son de acá de Puyén, como por ejemplo lo es Lío Cardagán, que él es un adolescente que toca el acordeón, junto con su compañero que tiene 13, 14 años más o menos, son chicos de acá del pueblo, con Amiel Lecanda también, ellos dos. Así que
4: hicieron el debut, digamos.
3: Claro, la primera presentación que hicieron al público y bueno, la gente le encantó. Justo. Acá en el auditorio el sábado pasado, estuvo muy lindo. Así que bueno, ellos se van a estar presentando también este lunes en la vigilia. Y para el cierre de la noche se va a estar presentando el grupo Contramarca de Río Pico, haciendo el cierre estelar de la noche, ¿no? Va a haber servicio de buffet también. Así que bueno, los esperamos a todos, ya en estos días va a estar saliendo el flyer con toda la información de los artistas, los anuncios y demás.
4: ¿Y el mismo martes primero, cómo se va a desarrollar?
3: Claro, y al día siguiente, ya el martes 1 de septiembre, el cumpleaños del pueblo, se va a estar realizando el acto y desfile cívico-militar, que va a estar arrancando a las 11 de la mañana con el acto aquí en la avenida Los Halcones, si es que el clima acompaña, ¿no? Por supuesto. Se va a estar realizando primero el acto, posterior al acto se va a estar comenzando con el desfile. Así que, bueno, una vez que finalice el desfile y demás, que van a haber muchas agrupaciones, instituciones de acá del pueblo, muchas agrupaciones gauchas también. Bueno, viene la banda del ejército de Esquel y muchas instituciones también a nivel comarcal. Una vez que finalice el desfile, vamos a estar pasando al gimnasio municipal nuevamente para compartir una torta y donde también va a haber una feria grande, que bueno, ya se lanzó la convocatoria para la feria, que es a nivel comarcal, quien se quiere inscribir. Una feria abierta tanto para productores, feria persa, artesanos, manualeros, puestos gastronómicos. Así que bueno, esa información ya está en las redes de la Municipalidad de Puyén.
4: Todavía están a tiempo de inscribirse, digamos.
3: Claro, en su lugar. Exactamente. Hasta el viernes, esta mañana, tienen tiempo de inscribirse quienes quieran estar participando en la feria.
4: Bien. Allí, entonces, productores, emprendedores, artesanos y demás, es el lugar ahí para estar y que, bueno, van a permanecer en la feria hasta tarde, en la noche.
3: Claro, la feria va a durar hasta las 17, 18 horas aproximadamente, así que bueno, ya desde las 11 de la mañana que arrancan las actividades de ese día hasta las 17, 18 horas, va a estar bastante movido acá el pueblo con diversas actividades por el Día del Pueblo.
4: Bueno, vamos a ver cómo acompaña el clima, el tiempo,
3: sí,
4: ¿no?
3: Sí, justamente, estamos ahí viendo chequeando día a día cómo está el pronóstico, más que nada por el desfile y el acto, que bueno, siempre lo realizamos acá en la avenida, al exterior. Pero bueno, en caso de mal tiempo, por obvias razones, se va a pasar todo al gimnasio, lo que es el acto y demás.
4: Perfecto. Bueno, y así esperando una gran torta, entiendo que sí. De hecho una elaboración ahí. ¿Y por de quiénes estuvieron trabajando o van a trabajar ahí en esto?
3: Sé que la torta han colaborado algunas instituciones, que bueno, también se van a mencionar ese día. Sé que otras instituciones han donado también unas tortas, así que bueno, va a haber para variar ahí para comer.
4: Una gran merienda comunitaria, sí, digamos.
3: Exactamente, ¿no? Va a estar muy lindo. Así bueno. Que bueno, agradecer e invitarlos a todos, tanto para la vigilia de este próximo lunes, 31 de agosto, donde a las 12 de la noche ya estaremos cantando el feliz cumpleaños a Puyén. Y ya al día siguiente, el acto y el desfile, bueno, la feria y la torta que se va a compartir. Va a estar muy lindo, la verdad. Así que los esperamos a todos.
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0: Treinta y cuatro minutos han pasado de las 11 de la mañana. Hoy la consigna, que yo hoy temprano pensaba, lo discutimos, sí, fuera de aire, dijimos, y capaz que no sé, esta consigna de viajar de manera...
5: Y la gana que tenemos todos de viajar parece... Que ni te cuento, ¿no?
0: Y se refleja en la cantidad de mensajes. Es impresionante las ganas que tenemos de viajar. Buen día, dice Zule. Creo que elegiría México. Tiene muchas cosas, mucha cultura. Qué lindo México.
5: México, tremendo, sí.
0: Oh, qué lindo. Sabores. Aparte, no sé, me imagino eso, recorriendo calles con mucha información en cuanto a los colores, texturas, mucha cultura de pueblos originarios de América, muchos perfumes, sabores, qué lindo,
5: Y un picante.
0: No, todo es picante, claro.
5: Y un picante.
0: Claro, no puedes pedir, no, che, yo paso.
5: Te ponen en la carta.
0: Sí.
5: Picante, algo así como era picante mexicano. Picante normal y suave. ¿Elegís el suave?
0: No, picante no hay.
5: No, picante no hay.
0: No.
5: ¿Elegís el suave?
0: Sí.
5: Y bueno, espérame un ratito. Claro, no.
0: ¿Cómo se llaman? Se me fue el nombre completamente. Estos espacios naturales que son lagunas bajo la superficie, que eran lugares de rituales para los pueblos originarios. Se me fue completamente el nombre. Ya lo voy a... Que aparte son reservorios de agua. Ya me va a venir la información.
5: En cualquier momento. El cable coaxial.
0: Me iría a España a visitar a mi hermana. Quiero premio, dice Laura. Bueno, claro. ¿Cuántos que tienen por ahí familia un poco más lejos y que dan muchas ganas de ir a visitarlos? Elisa dice, sin dudas, si tengo un viaje pago a conocer Brasil. Tengo el sueño de conocer algunas playas de Brasil y también Machu Picchu. Bueno, ahí está. Claro. Si me regalan vacaciones, me voy a Estados Unidos, dice Ale.
5: Bueno.
0: Che, va a haber que ir armando también ahí un...
5: ¿Un vuelo a Estados Unidos?
0: Sí, porque bueno. Mira, ya tenemos Brasil, Cataratas, Estados Unidos y ahí México nombraron un par de veces.
5: Y Europa tenemos poco todavía,
0: poco
5: ¿no?
0: Europa, poco Europa.
5: La verdad que por sí. Ahora los de Europa se van en colectivo.
0: Ahí está.
5: Porque son muy pocos, así que lo vamos a mandar en colectivo. Estarían casi, llegando. Casi.
0: Ah, España, sí, que se va a visitar a su hija.
5: Va a ser embromado el tema del cruce del océano, pero ya vemos cómo lo resolvemos.
0: Ahí estamos. Le decimos a Jazmín, que nos dice quiero participar por los premios,
5: sí.
0: Que nos responda la consigna, ¿sí?
5: Claro.
0: Y la vamos a reiterar, claro que sí.
5: Si mañana, hoy te llega un mensaje de texto, un mail o un llamado telefónico y sí. te dice, te has ganado unas vacaciones al lugar del mundo que vos quieras, por 15 días pongámosle, pero tenés que salir mañana a las 9, no importa, querés con el grupo familiar, está ok, no hay ningún problema, ni lo pienses, está todo pago,
0: sí,
5: pero tenés que elegir dónde, salís mañana entre 9 y media y 10.
0: Ya es. Pero al lugar que vos quieras está todo, todo topado. No tenés que armarte la mochilita nada más. Renzo dice, me iría de vacaciones a la playa.
5: Bueno.
0: A cualquier playa, no importa.
5: Listo.
0: ¿Quién más está por acá? Ah, Ivana se va a Japón. Mirá.
5: Listo.
0: Tanto que habíamos dicho. Bueno. ¿Sale micro para Japón? Me gustaría irme de vacaciones a las grutas. Anótenme por los premios, dice Marcos de Radal.
5: Muy bien, Marcos.
0: Ya tenemos tres a las grutas, ¿eh? Carlos dice, si me ofrecen, me iría a las cataratas. Cataratas, tenemos un micro medio completito, pero está muy bien.
5: Sacamos un doble piso, no hay problema, ya hablamos.
0: Ay, pero qué fácil lo que suelve, que tiene sí. plata, hace lo que quiere.
5: ¿Sí? ¿Sí?
0: Sandra bueno. dice, me iría a las playas de México. Sabes que sí. Sabes que sí. Susi de Cholila nos dice son tortas fritas las tortas criollas.
5: Ah.
0: Y también nos dice que no hay sol, que ahora sí se nubló. Y ahí le sacó una foto a nuestro móvil. Es una genia, por favor. Es una genia total. Salió de su casa, Tuki le sacó una foto al móvil de la 105. Mira, ahí están, chicos, ahí están ustedes. Mira.
5: Qué bien trabajan nuestros oyentes.
0: Qué bien lo hacen. Es una genia total. Claro que sí. Ay, me dice que en Machine la señal va y viene. Si le podemos ahora ya mismo te estoy escribiendo la consigna a Jazmín, sí, que parece que pierde la señal. Cenotes, gracias Vivi por estar tan atenta.
5: Cenotes.
0: Los cenotes son unos pozos con agua cristalina, lugares donde se llevaban adelante rituales y que hoy pueden visitarse. Muchos de los cenotes que se pueden visitar, nos cuenta Vivi. ¿Alguien conoció? ¿Alguno de nuestros oyentes tuvo la posibilidad de conocer? Voy a compartir un audio de algunos de nuestros oyentes para que después los podamos escuchar. Y Susi, uno más y nos vamos a la musiquita. Dice, buenos días, Sol Esteban, mi compañía de todos los días. A mí me encantaría ir de vacaciones y visitar la costa malfitana.
5: Bueno.
0: Por el Mediterráneo de Italia, donde es todo blanco y azul. Ay, ya tengo hasta la música. Yo te voy tarareando la música al lado, si querés.
5: A mí me hizo acordar a un queridísimo actor italiano, a Marcello Mastroianni.
0: Sí. Dicen que los atardeceres en la costa amalfitana son de los mejores en el mundo. No sabría decirte. Te mando un beso enorme, Susi. Queridos locutores, que tengan un buen fin de maravilloso y quiero participar por el sorteo. Nos vamos a la musiquita.

0: Che, ahora que lo pienso, a Colombia, a bailar cumbia colombiana también me iría.
1: Qué lindo Colombia.
0: ¿Conoces Colombia?
1: Conozco Colombia.
0: Ay, no me digas eso. No
1: Coloco, me, no, Colombia, no sé. Venezuela, toda esa parte.
0: Ah, bueno, bueno. Vivi de Foyel conoce, dice, en mi otra vida conocí México. Qué linda que sos. Qué linda. Y conoció, me parece que conoció los cenotes. O alguien me dijo yo te pregunté, ¿quién conoció un cenote? Que insisto, es una reserva de agua cristalina muy hermosa, muy, muy hermosa. Después le voy a pasar una imagen para que la podamos compartir. En este momento,
1: sí.
0: Vamos a tomar contacto una vez más con nuestro compañero desde el móvil. Robert, ¿cómo estás?
2: Gracias, Sol, Esteban, todo el equipo, toda la gente. Y bueno, aquí en la localidad de Cholila, tuvimos un buen tramo con sol. Ahora todavía sin lluvia, pero nuevamente cubierto. Muy intensa la lluvia cuando veníamos hacia aquí hasta uh-huh. Epuyén. Así, bueno, ahí inestable y marcado todavía el temporal de lluvias en la región. Aquí, compañeros, bueno, hace instantes estuvimos en el hospital rural uh-huh. de Cholila, en el área de salud mental, con la licenciada Leila Eldaú, quien tiene a cargo allí, la psicóloga, este servicio. Y bueno, estuvimos dialogando allí, nos brinda un panorama de cómo se está trabajando. Hay datos así bastante reveladores, hay una creciente demanda en la atención de salud mental. Estamos recordando que es la posibilidad de una atención gratuita en el hospital, diferentes problemáticas, están trabajando con esto, y también apuntando allí lo que es la problemática del riesgo de suicida, que ha abordado y que Laila ha abordado en su momento, en esta comunidad que se vio realmente conmovida hace algunos meses por varios casos que se dieron aquí, que realmente impactaron, y bueno, cómo se está trabajando en forma interdisciplinaria e interinstitucional en esta temática. Así que cuando dispongan, lo compartimos. Mientras, yo ya me hago la despedida desde aquí, desde Cholila, de momento para a todos ustedes.
0: Perfecto, Robert, nos ha mandado una foto del móvil, allí en...
1: Te estamos vigilando.
0: Nuestros oyentes muy...
2: Ah, bueno.
0: Nuestros oyentes muy, muy atentos nos han enviado una foto del móvil, me pareció hermoso. Entonces nos estamos despidiendo. Qué interesante esto que has podido hablar con la psicóloga del hospital de Cholila, ¿no?
1: Robert, nosotros en abril publicamos una nota que daba cuenta que en Cholila se habían sucedido 3 suicidios en 60 días. Me parece que viene un poquito de allí traído el tema, ¿no?
2: Absolutamente, Esteban, claro, a partir de esto, cómo se fue abordando y diferente, aquí da cuenta que, bueno, se formó una mesa interinstitucional, de esto no da detalles en la charla, que en principio se motivaba esto de luego la emergencia ígnea, luego los incendios, pero uh-huh. que va mutando y, bueno, y esta problemática que se dio, ¿no? Con este indicio claro, ¿no? De estos casos suscitados, bueno, motivó esta tomar claramente el tema, y en el mes de abril precisamente se dio una charla allí comunitaria en la escuela La Agrotécnica, la CEA 1728. Ahora nos indicaba que esto es lo que tiene que ver con una charla general, si se quiere capacitar a toda la comunidad, pero ahora se va a hacer más específica en instituciones que, intervienen justamente, así que claramente, quizás por la proporcionalidad demográfica, fue un impacto, esto se debe dar claramente también en todo el país, pero bueno, aquí fue notable, y a partir de esos lamentables sucesos, bueno, se aborda el tema. Y algo que destacamos allí en la charla final, lo destaca la licenciada Daú, que hay que hablar, la necesidad de hablar cada vez más de esto, uh-huh. o sea, no evadir el tema, que justamente hay unos mitos hay un mito creciente de que, bueno, que no se debe hablar porque de alguna manera se había el fantasma de alguna, sí, y todo lo contrario. Totalmente. Así que bueno, en eso está, ¿no?
0: Sí, hay que hablar y poner los temas en la mesa de casa, en la escuela y en los medios de comunicación. Robert, te mandamos un abrazo enorme, te agradecemos como siempre por tu trabajo y te deseamos el mejor fin de para que nos podamos encontrar nuevamente el lunes.
2: Muchas gracias, igualmente para todos ustedes y para toda la gente. Muy buen fin de.
0: Un abrazo muy grande. Vamos a compartir entonces la nota que le pudo realizar nuestro compañero desde el móvil allí en Cholila a la licenciada Leila Eldauk, psicóloga del Hospital Rural de Cholila.
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4: Yo arranqué a trabajar en el hospital en febrero, pero abrí consultorio en abril porque primero estaba trabajando en terreno por el tema de los incendios. Y desde ese momento la demanda fue siempre creciendo y se mantuvo. Hay mucha demanda y por ahora estoy trabajando con lista de espera, que quizás no es el mejor método, pero la realidad es el que encontré quizás para darle respuesta a todos, aunque a veces implica paciencia porque no se pueden todos al mismo tiempo. Uh-huh. Pero sí, la demanda siempre va creciendo, no baja, no cesa, uh-huh. Va en crecimiento.
5: Diferentes problemáticas y bueno, y allí establecer cierto sistema jerárquico de prioridades, ¿no? Ante
4: sí, tal cual. Las prioridades por el momento son menores de edad y tercera edad, pero también hay situaciones quizás de angustia desbordantes que hay que darle cierta prioridad en el momento. Es feo tener que ponerse en ese lugar de decir esto es más importante que aquello, porque para mí todo es importante, pero bueno, sí, teniendo en cuenta la situación a veces sí hay que hacer esas elecciones.
5: Uh-huh. Bueno, teniendo en cuenta que bueno, esta es la posibilidad de una atención gratuita en el hospital y que bueno, no todos pueden tener quizá una atención privada.
4: Sí, tal cual. Hay que dar respuestas según eso también y depende de la gravedad. Uh-huh. Sí.
5: Leila se conformó precisamente luego de la emergencia ígnea una mesa interinstitucional para el abordaje de varias problemáticas que bueno van cambiando, van de acuerdo, pasan los meses, ¿no?
4: Sí, tal cual. A finales de enero se armó una mesa de abordaje municipal en base a la emergencia ígnea que estuvo funcionando con ese objetivo hasta finales de marzo más o menos, con el objetivo digamos de acompañar a los damnificados por el incendio, y después fue mutando y ahora es una mesa de abordaje sociocomunitario que el objetivo principal es la prevención en cuanto a las diferentes problemáticas que está atravesando Cholila en este momento. Damos respuesta o intentamos en realidad dar respuesta a las necesidades que van surgiendo y se dan en un contexto de interdisciplinariedad. Se trabaja tanto con policía comunitaria, desarrollo social, las trabajadoras comunitarias de salud en terreno, servicio de protección de derechos. Bueno, estoy yo como salud mental y seguramente me estoy olvidando a alguien más, pero bueno, la idea es esa, que sea interinstitucional e interdisciplinario.
5: Uh-huh. Y luego dentro de, digamos, de las problemáticas fue surgiendo el riesgo suicida, inclusive ante casos concretos, concretados justamente en la comunidad, que fueron en su momento un impacto. Bueno, esto también se está abordando y recordamos, bueno, a partir de una charla también brindada hacia la comunidad en la Escuela Agrotécnica, bueno, ¿cómo sigue?
4: Sí, eso también, el abordaje es en conjunto. Principalmente acá en consultorio yo a casi todos les hago la evaluación de riesgo suicida, pero bueno, después los diferentes actores también de las instituciones, la idea es que cualquier cambio de comportamiento o algo importante que ellos vean me los puedan comunicar y se hace una evaluación para ver el riesgo en el momento. Una vez que se puede evaluar el riesgo, hasta ahora no me ha pasado que sean riesgos altos, pero sí quizás un riesgo bajo, igual lo abordamos instantáneamente con el entorno de esa persona para bueno intentar que no sea tarde. Y bueno, con respecto a las charlas y a qué otras actividades con respecto a la prevención, sí es verdad, se dio esa charla en abril y yo después seguí trabajando con charlas quizás más pequeñas en las escuelas secundarias y se está pensando en una segunda charla, la misma charla que di, la misma jornada de la agrotécnica, darla de nuevo, quizás más específica a las instituciones. En este momento estamos pensando si se puede con la policía, en la policía convencional, también estaría bueno con bomberos y quizás otros miembros, digamos, de las escuelas que no pudieron participar en la primera.
5: Claro, porque son, digamos, espacios donde pueda realizarse la detección, claro, de alguna manera temprana, ¿no?
4: Tal cual, lo que se busca es que la mayor parte de los miembros de las instituciones tengan las herramientas para al menos hacer una primera evaluación, y en base a eso que sepan cómo se trabaja también con el entorno de esa persona, que ellos sepan. Entonces, si a mí la persona me llega al consultorio, todos saben, la familia va a saber, la institución va a saber cómo se está abordando a esa persona. Esa es la idea de esas charlas, digamos.
5: Uh-huh. Hay como, si se quiere, tres instancias en el riesgo suicida, ¿no? Si diría, trabajo en prevención, la detección misma y luego la atención, el abordaje.
4: Sí, tal cual. Lo importante en esa charla, al menos, y en lo que se está trabajando ahora, es que ellos puedan identificar factores de riesgo, factores mantenedores o cuáles también son factores protectores en cada persona. Entonces, poder primero atender a los factores protectores, fortalecer lo más que se pueda eso, y cuando hay factores de riesgo, bueno, escucharlos e intentar dar respuesta.
5: Uh-huh. Esto es bueno, como con cierta conciencia también del entorno directo, cercano, la familia, al detectar algún tipo de diferente, de conductas diferentes.
4: Sí, sí. En realidad pueden haber cambios de comportamiento. La realidad es que se expresa de diferentes maneras, ¿no? Se puede ver o visualizar de diferentes maneras si hay un riesgo inminente o no de suicida. Pero bueno, la idea es que al menos tengan unas primeras herramientas y después en consultorio veremos cómo sigue.
5: Uno de los mitos que tratados allí tiene que ver con esto de si se habla sobre suicidio, parece que se puede llegar a incentivar, no es así, todo sí. Lo contrario.
4: No, tal cual, como decís, es un mito. En realidad, mientras más se hable, mejor es, porque las personas que quizás lo estén pensando no lo pueden compartir con nadie. Entonces, saber que alguien que les pregunte, que les da el lugar para hablar de lo que les está pasando, de qué lo pensaron, bueno, no solo da herramientas y ayuda un montón, sino que alivia a la persona, saber que tienen con quién compartirlo esas ideas que están teniendo, que quizás son muy preocupantes a veces porque aparecen de manera recurrente y con mucha intensidad, y eso conlleva aún más malestar en la persona.
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8: Continuamos la mañana bien informados, hacemos un breve repaso por las últimas noticias publicadas en nuestro portal InfoChucao.
9: Epuyén se prepara para celebrar sus 118 años con vigilia, desfile y feria comunitaria. Epuyén se prepara para celebrar sus 118 años con una agenda de actividades para la comunidad y visitantes de la comarca andina. Los festejos comenzarán el lunes 31 con una vigilia artística en el gimnasio municipal y continuarán el martes 1 de septiembre con el acto, desfile cívico-militar y una feria de productores, emprendedores y artesanos. El desarrollo de las actividades al aire libre dependerá de las condiciones climáticas.
8: El Bolsón, un vecino cerró un camino rural con un candado y la justicia ordenó liberarlo en 2 horas. La justicia ordenó liberar un camino rural en El Bolsón luego de que un vecino colocara un candado en una tranquera y bloqueara un paso histórico utilizado por los vecinos. El juzgado de paz dio un plazo de 2 horas para retirar el obstáculo bajo apercibimiento de recurrir a la fuerza pública y aplicar una multa de 50.000 pesos por cada día de demora.
9: Condenaron a un docente a 7 años y medio de prisión por abuso sexual contra niñas de entre 6 y 8 años. El Tribunal de Juicio condenó a Osvaldo Andrés Leal a 7 años y medio de prisión efectiva por 11 hechos de abuso sexual simple agravado contra niñas de entre 6 y 8 años ocurridos en una escuela de San Antonio Este. Además, recibió inhabilitación perpetua para ejercer la docencia.
8: Chubut fue la primera provincia en firmar un acuerdo con UNICEF y Torres destacó avances en educación y salud. Chubut se convirtió en la primera provincia del país en firmar

0: con UNICEF, un compromiso por la niñez y adolescencia. Durante la presentación de un nuevo índice provincial, Ignacio Torres destacó mejoras en educación y salud y afirmó que la provincia pasó de una crisis educativa a ubicarse entre las cuatro mejores del país.
1: Registro Civil Móvil en El Bolsón atenderá este viernes con trámites de DNI y pasaporte. El Registro Civil Móvil se encuentra en El Bolsón y atiende en el Centro Administrativo Provincial en Perito Moreno 3087. Allí se pueden realizar trámites de DNI y pasaporte. Hoy atenderá de 10 a 16 horas como parte del operativo provincial en la zona andina.
0: Explosión en Vaca Muerta. El informe de bomberos apunta a una sobrepresión en una cañería. La investigación por la muerte de dos trabajadores en Rincón del Mangrullo determinó de manera preliminar que la explosión pudo haberse originado por la sobrepresión en una cañería de la planta USP2. Los peritos descartaron una explosión química y la fiscalía continuará analizando documentación y protocolos de operación para establecer las causas del trágico accidente.
1: Reforma electoral, Bullrich confirmó que el Senado retomará el debate en 15 días. Patricia Bullrich confirmó que el Senado retomará en 15 días el debate por la reforma electoral impulsada por el gobierno. La iniciativa incluye la eliminación o suspensión de las PASO, cambios en el financiamiento de campañas, requisitos para los partidos políticos y el proyecto de ficha limpia.
0: Esquel, encontraron una amenaza de muerte escrita en el baño de una escuela. Una amenaza de muerte generó preocupación en la escuela número 210 del barrio Badén en Esquel. El mensaje, dirigido específicamente contra las docentes, fue hallado escrito en el espejo del baño de mujeres y provocó temor entre el personal. El episodio alteró la jornada escolar y mantiene en alerta a la comunidad educativa.
1: El Hoyo, Gallardón cuestionó al municipio por los recurrentes desbordes de cloacas. El anegamiento cloacal en Valle del Pirque volvió a generar preocupación en El Hoyo. José Gallardón denunció que las bombas son insuficientes y que, ante el riesgo de que los líquidos lleguen a las calles, realizaron un drenaje hacia la turbera, una medida provisoria que podría afectar las napas y la salud de los vecinos.
0: Bomberos de Puyén se preparan para el verano y lanzan un nuevo curso para sumar personal. El cuartel de bomberos voluntarios de Puyén atraviesa días sin emergencias de consideración y ya se prepara para la próxima temporada de verano. Incorporó una autobomba forestal 4x4 y espera otro móvil para mejorar el acceso a zonas complejas mientras avanza en la convocatoria de nuevos aspirantes ante la necesidad de sumar personal.
1: Copetel aprobó el balance 2025, renovó autoridades y modificó el aporte a bomberos y voluntarias del hospital. La Asamblea de Copetel aprobó la memoria, los balances económico y social de 2025 y renovó sus autoridades con Marcelo Contardi como presidente. Además, avaló cambios en los aportes voluntarios a bomberos y voluntarias del hospital, que serán de 2.000 pesos por institución y se actualizarán semestralmente según el IPC. La propuesta de crear la mutual AMACOP fue rechazada.
0: Acá el repaso de las últimas noticias publicadas en nuestro portal InfoChucao.
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0: buen día, feliz viernes. Qué lluviecita, ¿eh? Un día bastante, no sé cómo voy a estar hoy, ustedes me dicen después del pronóstico. Y bueno, con respecto a la consigna, si tuviera vacaciones pagas, sí, me gustaría ir a Italia. Sí. Mis abuelos eran de origen italiano y así que sí, me gustaría ir ahí, a esa, porque es hermoso Italia. El sur de Italia, todo, lo que, donde me paguen. Quiero pollito, Mónica, en el 377.
1: Vamos, Moni, me encantaría. Me sumo, me sumo a este viaje a Italia.
2: Aerolíneas Infochucao parte hacia su destino, Italia.
1: Tenés que. Aerolíneas de Italia. Último llamado. ¿Se escucha
2: Pero
1: esa parte?
2: espera, que no
1: Para,
2: entendí
1: uy,
2: nada. Se
1: para que
2: picó.
1: yo no sé a dónde tengo que ir. No se escucha la parte anterior.
2: ¿Qué puerta es? ¿Qué? ¿Dónde?
1: Aerolíneas, porque se escucha siempre así. Aerolíneas de anuncia. Último llamado.
2: Por favor,
1: Por Dios. Por Dios. ¿Tenemos audio? A ver.
3: Hola, buen día. ¿Qué tal? ¿Cómo están? Un saludo grande a todo el equipo de la radio y a la audiencia. Si tuviera la posibilidad de tener unas vacaciones pagas, y
2: Sí.
3: hoy yo me iría ya a Suiza, la tierra de mi padre, y después
1: Apa.
3: cruzaría el marcito que hay por ahí y me iría a Piccadilly Circus y a Abbey Road, donde los Beatles han estado siempre.
1: Qué
3: Soy Richard,
1: lindo,
3: documento
1: Richard.
3: terminado en 411.
1: Qué lindo, Richard.
4: Quiero ir a Maldivas, así se llaman esas islas que tienen las cabañas sobre pilotes y
1: Sí.
4: que, como vos decís, en realidad vivís casi en el mar. Es maravilloso. Pero habría que parar porque el viaje sería muy largo. Y bueno, yo pararía en Italia, no conozco Florencia, no conozco la Costa Amalfitana. Hagamos un pack, pero lo de ir en micro me parece un poco largo.
1: Difícil.
4: No sé cómo sería la parte de cruzar el océano,
2: Ahí tenemos
4: ¿no? En
2: a...
4: micro, pero bueno, probemos.
1: Está medio difícil, está medio
2: Hola,
1: difícil.
2: Soli Esteban.
1: Hola.
2: Yo si me darían un viaje de todo pago, me
1: Sí.
2: iría a Nürburgring a ver el Fórmula 1. Quiero participar por el pollo. Soy Nico.
1: Bueno. No sé dónde es
2: Somos dos, ¿eh?
1: lo de la Fórmula 1, pero debe ser una locura. Una locura. Ah, sí. Igual te podemos hacer el sonido si querés. Te
2: Vos, yo
1: podemos
2: no, más. Ahí está.
1: dice Iso,
2: A ver.
1: me iría a Ibiza, Islas Baleares en general, y recorrer Europa. Este año. Escucha lo que me cuenta. Escucha,
2: Sí.
1: escucha, escuchen. Flybondi le regaló un pasaje de acá a Buenos Aires y puedo ir a Brasil. Aunque ustedes no lo crean, Flybondi me regaló algo, dice. Le
2: Bueno,
1: regaló un pasaje desde acá hasta Buenos Aires.
2: hizo sos la excepción a la regla.
1: Sí,
2: Bueno, no sé, por ahí
1: totalmente.
2: le cancelaron a algún otro, pues la situación de Flybondi la verdad está complicada, pero si te salió eso, a disfrutar.
1: No, genial. Juan del Luján Norte dice, si me ganara un viaje elegiría Cataratas del Iguazú, es un sueño.
2: Sí.
1: Sin dudar a Córdoba, porque tengo a mi hija viviendo allí, nos dice Mari. Si me ganara un viaje, me iría a Hawái, conocer el verdadero calor tropical. Ah, pará, mirá lo que nos dice Nico, y sumergirme en deseos de amor. Eso puede ser en cualquier lado igual, Juan. Nico, perdón.
2: ¿Se picó?
1: No sé por qué nos dice lo de los
2: ¿Se puso hot?
1: deseos de amor,
2: ¿Se puso
1: Nico.
2: hot?
1: ¿Qué
2: ¿Se puso
1: pasó?
2: hot?
1: Bueno, pero él capaz que tiene como esa ilusión de así, ¿no? Playa de arena blanca, agua cálida, tan transparente, ¿no?
2: Sí.
1: Porque acá vos lo ves transparente y empezás a hacerte esa idea de agua, y te tirás ciego.
2: La temperatura.
1: El deseo de amor se te queda. pero hermoso, hermoso, hermoso, hermoso, hermoso, pero hermoso. Tenemos consejos, ¿no?
2: Sí, tenemos consejos, por supuesto, que perdido. 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
1: Bien, ¿qué más está por acá? Buenos días por la consigna. Viajaría a Italia a ver a mi hermana y mis sobrinos, que hace 5 años se fueron a vivir allá y aún no pude verlos. Muy buen programa. Saludos, nos dice Virginia. Claro, mucha gente que tiene familia que le gustaría verla. Sí. Bueno, a ver si alguna empresa se copa en este momento.
2: ¿Y a dónde, qué hacemos? ¿Damos la vuelta al mundo?
1: No sé.
2: ¿Tenemos que ir para tantos lados?
1: Claro, bueno, no sé. No, pero ya que aunque te hagan llegar a...
2: ¿Bariloche?
1: A Buenos Aires, por ejemplo.
2: A Buenos Aires es un tirón, montón, ¿eh?
1: Sí, sí, sí. Es un montón. Llegás a Buenos Aires y de ahí vos ahorrás para el resto. Por ejemplo, como decía Iso, le aclararon a Buenos Aires y ella después pegó el saltito para Brasil.
2: Claro.
1: Pero ya estás ahí, es como más en el barrio.
2: Sí.
1: ¿O no?
2: Está más cerca, que está más cerca, está más cerca. 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
1: Lo contó acá, Lo contó acá durante la semana, así que lo único que tenés que hacer es solicitar ahí la posibilidad de hacer una reunión y con eso alcanza. A ver, ¿quién más está por acá? Mira, dice Iso, no me cancelaron ningún viaje. Un día me llegó un mail que me regalaban 2 pasajes.
2: ¡Ah, llené increíble! Llené
1: los datos y el tramo se concretó. Mi amiga me dijo, vamos a Brasil, ya te ahorraste un tramo. Y así fue. Pero qué belleza hizo. Qué lindo que uno le pase eso y que no, le pase a uno de nuestros oyentes, nos alegra.
2: Fantástico.
1: Celebramos también. 17 minutos pasaron de las 12, vamos a una pausa y ya volvemos.
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0: Bueno, hay más audios de nuestros oyentes que estaremos compartiendo en breve. Y muchas gracias, muchas gracias, porque la cantidad de mensajes que han llegado hoy no se puede creer. Sí, me iría a conocer Egipto, Machu Picchu, la muralla china, algún lugar icónico, o alguna selva, dice Flor. Alita dice por acá, Ale, dice, para vacacionar nuestro país tienes lugares hermosos y diversos. Yo no conozco nada, así que arrancaría conociendo el norte.
1: Bien.
0: Es verdad, tiene lugares maravillosos. Si me ofrecen vacaciones pagas, iría a Brasil o algún lugar con mar. Las playas que tenemos son hermosas, pero estamos en invierno. Y la consigna dice,
1: mañana 9:30-10.
0: Ese es el tiki tiki. Me gustaría conocer las cataratas del Iguazú, es mi sueño, quiero pollo, dice María, que tengan un bendecido fin de semana. Sofi por acá nos dice, me voy a cataratas. Che, ¿cuánta gente que tiene ganas de ir a cataratas? Mucha gente con ganas de irse a cataratas. Buenos días, me iría a Barcelona a visitar a mi cuñada y sobrino Tao, dice Lore. Bueno, un montón de mensajes, ahí todavía quedan algunos audios. También nos pedían que contemos cómo va a estar mañana el clima, si alguien que tiene caminata. En estos momentos tenemos 8 grados. Mañana tengamos algo de lluvia en la mañana y el día va a estar nublado y destemplado, pero tal vez no tengamos tantas lluvias durante, después del mediodía. Bueno, la lluvia va a ser temprano a la mañana, después no tanto. Capaz que da para caminata, no lo sé. Podría llegar a suceder. Yo me estoy despidiendo en estos momentos porque ustedes van a seguir hasta las 13 horas, pero en este momento es momento en el que yo me despido. Gracias por engancharse, gracias por acompañarnos, gracias por invitarnos a viajar por todo el mundo, hemos recorrido de todo.
1: La yo de millas despido. Que sumamos,
0: No, sabés que nos van a llegar todos los regalos de Flaybondi ahora. Gracias al gran equipo, como todos los días. Excelente fin de semana, nos volvemos a encontrar el lunes. Buen fin de, gente.

0: 12:27 y ahora tenemos comunicación telefónica con Juan Gallegos de Big Sport. Tenemos la suerte de tenerlo a él en línea para que nos vaya contando las novedades. Hola Juan, Esteban te saluda, ¿cómo estás?
1: Hola Esteban, ¿cómo estás? Buenos días.
0: Muy bien, ¿vos?
1: Bien, bien, bien. Perdón, estoy acá, me pedí un ratito para poder descubrir el gimnasio y estar en otra con ustedes.
0: Qué bueno, gracias por el tiempo. Contanos un poquitito, Juan, sabemos que hay todas las novedades para poder hacer, pensar en alguna rutina en el gimnasio, ahí en Big Sport se nos hace más fácil, ¿no?
1: Sí, sí, mirá, te comento, ahora en el área de musculación sí. Estamos tratando de acomodar y renovar varias maquinarias. Aprovechando el espacio que tenemos, recordemos que tenemos un espacio de más de 1000 metros cuadrados, ¿viste?
0: Oh, claro.
1: Entonces estamos dándole uso sectorizado a la parte de musculación, con un área también de césped sintético en donde se pueden hacer entrenamientos más específicos para lo que son actividades diferentes, como lo que es fútbol, por ejemplo, que acá se usa mucho por el hecho de que contamos con la cancha de parqué y sintético arriba, ¿viste?
0: ¿Cómo qué, Juan, que no te escuché y se cortó un poquitito?
1: Trabajo específico como para fútbol, para
0: bien.
1: Rugby, para hacer trabajos más pliométricos, ¿viste? Más especializados, sectorizados, ¿viste?
0: Sí.
1: Bueno, también estamos contando con la... Estamos tratando de meterle antes de la primavera, ¿viste?
0: Claro.
1: Un patio en el que vamos a hacer un sector de calistenia.
0: Ajá.
1: Así que queremos anexarlo eso a lo que es el gimnasio. Agregándole también la promoción que para el mes de septiembre queremos, a ver, ¿cómo decía? Agrupar, porque anteriormente se pagaba el pase VIP, que era para poder utilizar las clases grupales también que hay, como spinning, functional, stretching, yoga. Ahora mismo estamos tratando de alargar una promoción a partir de septiembre que con un solo pase, con el valor del área de musculación, se pueda tener acceso libre a cualquier tipo de clase grupal. Así que bueno, queremos largar esas novedades ahora.
0: A ver ahí cómo sería ese, Juan, yo voy, pago un pase.
1: Un pase para el área de musculación.
0: Sí.
1: En este momento está saliendo 62 mil pesos. Y por 62 mil pesos se puede ingresar libre las veces que quieran, de lunes a lunes al área de musculación.
0: Ah,
1: y tenemos una grilla de actividades grupales en las que se pueden anotar también. Eso con un solo valor de 62 mil pesos se puede utilizar área de musculación y anotarse en las actividades grupales.
0: Pase libre.
1: Que no. Pase libre vendría a ser. Sí,
0: qué
1: sí,
0: bueno.
1: Sí.
0: Eso me copó.
1: Sí. Pensando más que nada en pasa que se pone medio por ahí medio heavy el seguir sumando actividades y al final de cuenta cuando uno empieza a sacar números se pone medio pesado.
0: Claro.
1: Entonces tratamos de pensar en todo, más que nada, para que puedan aprovecharlo, ¿viste?
0: Y además se me ocurre, no sé, corregime vos si estoy en un error, pero seguramente habrá actividades que son complementarias unas de otras, que podés hacer musculación por un lado de manera personal, individual, y después sumarte a alguna de las clases grupales.
1: Claro, lo que tenemos, por ejemplo, ahora se suma movilidad y elongación. Que va de la mano con lo que es la parte de musculación. También están los chicos que dan kickboxing, que eso lo pueden complementar en conjunto con el área de preparación física en el sector musculación y viceversa.
0: Claro.
1: Así que sí, se puede combinar, se puede utilizar o simplemente venir a las clases grupales.
0: Claro, también. Bueno, ahí es un programa que puede armar cada uno, obviamente con una consulta con ustedes, porque ahí se puede armar una rutina un poco más nutrida, combinando clases grupales y las particulares de musculación.
1: Siempre, siempre hay un profesional que está cuidando y guiando a cada uno de los socios de acá, del gym. Eso siempre, siempre estamos atentos a eso, que por lo general por ahí se puede llegar a descuidar, tratamos de que se sientan cómodos, que se sientan guiados y que puedan lograr el objetivo, que es a lo que viene de la persona. Porque muchas veces viene gente que jamás agarró una mancuerna en su vida, entonces con toda la paciencia del mundo hay que tratar de que agarre buenas técnicas como para evitar lesiones y que no se frustre o no quiera venir un mes y no tocar más, claro, un gimnasio. Esa es otra, ¿viste?
0: Claro. Juan, te quería preguntar, ¿puede ir una persona, por ejemplo, como yo, de 50 años, y decir, che, mirá, quiero recomponer un poquito, decime, quiero empezar a hacer un poco de musculación, postura y demás, como alguien que está muy bien entrenado, de 20 y pico, por ejemplo? Ustedes pueden preparar rutinas para los distintos rangos etarios, pero también para las distintas capacidades del cuerpo, ¿no?
1: Sí. Bueno, eso específicamente también te quería mencionar. El rango de edades es muy amplio. Por ejemplo, en lo personal, tengo alumnitos desde 10 años que vienen acá a musculación y alumnos mucho más grandes que de 50 años, con limitaciones físicas.
0: Claro.
1: Entonces, no hay rango de edad y siempre las limitaciones físicas o cualquier patología que pueda llegar a tener el cliente, siempre se habla previo a comenzar el entrenamiento, para tenerlo en cuenta y que pueda pasarlo, porque también no solamente es un bienestar físico, sino muchos lo utilizan como un despeje, es como un cable a tierra.
0: Totalmente.
1: Entonces tratamos de que sea lo más lindo posible la experiencia acá.
0: Claro, porque por ahí uno llega a estos espacios, suelen ser también para liberar un poquito el estrés, y en ese afán por ahí uno se sobregira, ¿no? Y termina lesionándose o haciéndose mal.
1: Y eso es lo que más atento tenemos que estar, sí. O la euforia del adolescente de querer tomar,
0: claro,
1: pesos exorbitantes.
0: Claro.
1: Que suele pasar muy seguido también, en tratar de hacerle entrar en conciencia de que no se rompa, que cuando sean más grandes se van a arrepentir de haber hecho eso.
0: Claro, sí, porque un ejercicio mal hecho con peso te puede generar lesiones bravas.
1: Sí, y muy graves, sí. Por eso tratamos de que los profes acá estén bien capacitados y disponibles para todos.
0: Bueno, eso es una tranquilidad. A mí me copa mucho esta idea del pase por 62.000 pesos por mes, que te dé la posibilidad de elegir entre toda la grilla, porque uno puede hacerlo por gusto, decirle, hablar con un profe y decirle, che, mira, quiero esto. ¿Qué actividades me recomendás? Y armás ahí una especie de rompecabezas para una super rutina.
1: Sí, obvio. Además está la posibilidad de poder probar las clases,
0: claro,
1: que muchos desconocen de la actividad, entonces tienen la posibilidad de poder acercarse, probar, conocer al profesor, a ver si se sienten cómodos, si les gusta o no, y de ahí en decisión está en el cliente de decir, ¿sigo o me quedo en la actividad grupal o solo hago musculación? Esa libertad también le da mayor comodidad, ¿no?
0: Juan, te hago una consulta, si por ejemplo tengo que recuperarme de una rodilla, ¿no? Y tengo que hacer ejercicios particulares y voy, mira, el médico me dijo esto, tengo que hacer recuperación de la rodilla y tengo que fortalecer los músculos de allí. ¿Puedo ir y hablarlo con ustedes?
1: Sí, mira, particularmente lesiones de rodilla tenemos una cantidad impresionante.
0: Claro.
1: Principalmente, cuando vienen con lesiones de rodilla, lo que se pide es venir con una indicación médica.
0: Claro.
1: Para saber qué tipo de lesión. Porque primero hay que identificar qué grado de lesión fue la que tuvo, si hubo intervención quirúrgica, si se hizo la recuperación con un kinesiólogo. Primero identificar eso. Y después, sí, todo se puede trabajar. Es más, la recuperación activa es lo mejor que puede haber, porque si no uno va atrofiando lo que es la parte muscular y recarga todo en el lugar afectado.
0: Claro, qué bueno, qué claro eso, la verdad. Juan, ¿qué es lo que más está pidiendo la gente? ¿Qué es lo que va preguntando más? Y te quería consultar también si hay una actividad, viste, que siempre pasa, que esté de moda.
1: Y de moda, mirá, la verdad que de moda no puede ser musculación.
0: Ah.
1: Está típico la fotito en el espejo.
0: Claro.
1: Pero bueno, porque también tenemos mucho vieja escuela que vienen a cargar, mover fierro y cero auriculares, cero fotos, vengo al tren y me voy.
0: Claro.
1: Y el que viene por la fotito, que eso también es válido.
0: Es parte, claro, por supuesto que sí.
1: Obvio, sí. Cada uno lo vive a su manera y lo tiene que disfrutar a su manera.
0: A tirar un poco de facha en el gimnasio, claro que sí.
1: No está de más.
0: No, obvio. Aparte también, el gimnasio es un lugar para sociabilizar, ¿o no?
1: Obvio, sí. Eso, mirá, hablando fuera de todo contexto, está comprobado que es un espacio donde uno se dispersa socialmente.
0: Claro. Podés
1: charlar con gente que ni conocés, pero compartís la misma actividad o el mismo sector, capaz que comparten el mismo horario de entrenamiento, entonces se forma un vínculo social en el que charlas y te dispersas.
0: Incluso por ahí con alguien que no te cruzarías en ningún lado, porque no comparten sí. Actividades y en el gimnasio y ahí conoces.
1: Y eso pasa mucho acá, sí, porque por ejemplo viene gente que vive no sé, en Lago Pueblo, en El Hoyo, en Golondrinas, y viene poco para acá, para Bolsón. Entonces se cruzan acá en el gimnasio y después no se vuelven a ver hasta los días que entrenan.
0: Claro.
1: Sí, pasan esas cosas locas.
0: Qué bueno que está. Juan, nos decís redes sociales, ¿cómo encontramos? ¿Tenemos algún
1: redes
0: número?
1: ¿Redes sociales?
0: Sí.
1: Sí, mirá, estamos con la página de Instagram de Big Sport Gym.
0: Sí.
1: Si no, mismo en la página de Big Sport, están ahí vinculadas a lo que es en Instagram del gimnasio, de la cancha y del restaurante. Y eso también cabe destacar, al socio activo del gimnasio tiene un descuento, un pequeño porcentaje de descuentos en el resto del hogar.
0: Ah.
1: Así que eso es bastante favorable a la hora de querer salir a comer algo y cuidar un poco el bolsillo, se come rico y accesible.
0: Ah, ahí está muy bien, porque voy, como, y después si me agarra culpa porque comí mucho que entrenar.
1: Claro, me aprovecho y entro.
0: Claro.
1: Imagínate que tenemos, mirá, desde las 7 de la mañana, a mí me toca abrir, 7 menos 10 ya estoy abriendo el gimnasio. Y hasta las 11 de la noche está abierto de lunes a viernes. Los sábados lo tenemos abierto de 7 de la mañana a 6 de la tarde, y domingo de 2 de la tarde a 8. Así que tenemos un horario amplio para el que le agarre culpa en la merienda, en la cena, en el almuerzo.
0: Está todo resuelto.
1: Está todo pensado. Es toda una estrategia de venta.
0: Muy bien armado. Juan, la última, antes de despedirte. ¿A la mañana quién va? ¿Los más grandes?
1: Oh.
0: ¿Los más jóvenes? ¿Quién va a la mañana? ¿Cómo se separa ahí? Si es que se separa.
1: Bueno, mirá. Sabés que está mezclado.
0: Ah.
1: Porque tengo alumnos de edad ya mayores de 50.
0: Ajá.
1: Pero también tengo chicos que antes de ir a la escuela o antes de laburar vienen a entrenar y son las 7:30 y están entrenando acá y después se bañan porque tenemos duchas y vestuarios. Se preparan acá y salen al trabajo directamente, se van a la escuela. Así que la verdad que el público matutino es variado.
0: Mira, qué bueno ese dato también que vos lo dijiste al pasar, pero está muy bueno porque vas a entrenar y ahí mismo me puedo bañar, cambiar y me voy para el laburo, por ejemplo.
1: Sí, tenemos vestuarios de dama y de varones, con 4 duchas cada vestuario, con agua caliente, así que y no se corta el agua caliente, que es lo más importante.
0: claro.
1: Así que sí, tenemos todas las comodidades para que el cliente pueda tener una buena experiencia.
0: Juan, te agradecemos un montón por la claridad, por la onda, por estos minutos, por haber dejado ahí el laburo y decir, bueno, ahora toca esta parte de contar. Te agradecemos mucho y bueno, esperamos tenerte pronto de nuevo por aquí.
1: Dale, muchas gracias a ustedes por hacerle esta nota.
0: Bueno, un abrazo grande,
1: Abrazo, chao.
0: 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Ahora nosotros, 12:43, llega el momento de hacer una pausita y a la vuelta, sí, hacemos los sorteos.
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50 minutos pasaron de las 12 del mediodía y ahora sí entramos en la parte final. Vamos a saber quién se lleva el pollo de Big Resto. ¿De Big Resto? ¿El pollo de Big Resto? El pollo de Altos Pollos. Y quién se lleva el bingo que se va a estar realizando, no este fin de, sino el otro, en la localidad de Loyo. 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Ahora sí, sin más, vamos a saber quién, por ejemplo, ahora en 10 minutos puede pasar por aquí cerquita de la radio y llevarse un pollo con fritas y ya, ¿sabes cómo resolví el almuerzo o la cena del día viernes? Cuando usted lo disponga, señor Jorge, que entre y entrar nomás. A la velocidad de esos redoblantes. El ganador o la ganadora del pollo con frita que nos trae la gente de Altos Pollos es Virginia con el 725. Virginia, cuando quieras, pasás a buscar tu premio por Altos Pollos directamente. Ahora, si querés, vas y ya lo tenés. Vamos con el cartón del bingo, que les recuerdo, nos avisan si lo pasan a buscar por la radio o lo van a retirar de lunes a viernes en El Hoyo. Nos mandan el mensajito después. El ganador o la ganadora del bingo, que se va a estar jugando, no este fin del otro, ¿eh?, es Gladys con el 541. Virginia 725, Altos Pollos, Gladys 541, el cartón del bingo. Gente, a todos ustedes que participaron, un montón de mensajes y un otro tanto que nos quedaron sin leer, les decimos muchísimas gracias. Gracias por estar ahí del otro lado, mandarnos la cantidad de mensajes, ¿eh? Con estas ganas de viajar, me parece que hay muchas a esta altura del año. Va, me parece que es durante todo el año. Que tenga muy buen fin de semana. Nosotros el lunes a las 9 en punto nos estaremos encontrando acá como todos los días en la 105.5, la radio de la cordillera, para hacer otro programa de Info Chucao en vivo. Que tengan muy buen fin de semana.

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Queridos amigos, que disfruten ustedes y su familia de paz, armonía, compañerismo y amistad. Es un placer estar nuevamente con ustedes y sobre todo en la 105.5 MHz Radio de la Cordillera. Su radio, mi radio y nuestra radio, por supuesto, bajo la dirección de Gabriela Bamonde. Y en los controles, el Oper Jorge Ocampo. Quédese con nosotros, Dios le ama. Amado Padre Celestial, en este momento estamos delante de tu presencia para poder compartir con la audiencia aquellos que sintonizan esta radio y escuchan realmente este mensaje, esta palabra que tú tienes preparada para sus vidas. Yo te pido que tú les bendiga, les fortalezcas en especial manera, quizás con problemas, dificultades que muchas veces se atravesan en este país, en este mundo, pero tú siempre estás presente para poder bendecir a aquellos que te necesitan. Todo lo dejo en tus manos. Realmente tú eres el ser más querido y el ser que nunca fallas. Te doy las gracias desde ahora y para siempre. Amén. Vamos a escuchar el primer tema musical.

Estamos aquí para compartir con ustedes. Realmente es una alegría poder compartir con ustedes. Vivir donde vivimos, gracias a Dios, que aunque llueve, cae nieve en los cerros, y esto es necesario, es lo que la gente de campo espera con mucha ansiedad, de que haya agua en verano. Y al otro lado, ¿qué está pasando? Realmente es algo que nos conmueve el corazón de saber que cuántos hombres y mujeres sufren algo, que han perdido sus seres queridos, como los terremotos en Nepal, que ha pasado este deslizamiento de tierra, donde se ha llevado todo, vidas, construcciones, realmente desastroso. Nosotros tenemos que ser agradecidos a Dios donde vivimos, realmente en esta ciudad del Bolsón. El tema de hoy se titula La risa y alegría vanas. Bajo un profundo desencanto de la vida y con el alma agria de desconsuelos, extrajo la pluma de su cardenal ira y escribió estos versos. El carnaval del mundo engaña tanto que las vidas son breves, mascaradas. Aquí aprendemos a reír con llanto y también a llorar con carcajadas. Era el poema reír llorando. El llanto y la risa se mezclan en grandes ciudades. No más se necesita que uno recorra las calles de la mañana a la noche para ver cómo la vida gris lleva por momentos tonos enrojecidos de dolor, tonos amarillos de fastidio y hastío, tonos verdes de esperanza y tonos blancos de risa y alegría. Así transcurre la vida de la ciudad, que es la vida nuestra. Lágrimas, risas, protestas, blasfemias, devociones. Todos los sentimientos de que es capaz nuestra alma se pone en movimiento. El sabio Salomón, en la Biblia, escribió estas palabras: aún en la risa tendrá dolor el corazón, y el término de la alegría es congoja. Por su parte, el poeta colombiano José Asunción Silva escribió estos versos. Juntos los dos reímos cierto día. ¡Ay! Reímos tanto que toda aquella risa bullizosa se tornó pronto en llanto. Ambos hombres, el sabio y el poeta, expresaron la verdad.

la verdadera realidad humana. Ninguna alegría de este mundo es profunda, es duradera, es real. Es natural que sea así, mi amigo, porque el hombre es un ser efímero. Nada de lo que hace perdura. Nada de lo que tiene en sus manos conserva. Hecho del polvo de la tierra, recibe por un tiempo el aliento de vida que Dios le da. Y cuando Dios le quita el aliento y el hombre exhala el último suspiro, ¿qué pasa? Todo se acabó. Pero no debo ponerme pesimista y desilusionado. Yo también. No debo ni puedo serlo de ninguna manera, porque precisamente yo soy portador de un mensaje de esperanza y optimismo. Es cierto que todas las alegrías y felicidad de este mundo son pasajeras y son falsas, pero no es así con la alegría espiritual y eterna que Cristo ofrece. Todo lo que Cristo hace es eterno. Todo lo que Él tiene es duradero. Todo lo que Él nos ofrece es para siempre. La felicidad que se obtiene de Cristo no termina jamás en congoja. Por el contrario, porque son de la vida eterna.

Bien, seguimos con el tema. Y con una pregunta. ¿Qué tal son las cosas por tu pueblo? Había una vez un hombre muy anciano y sabio. Cada día se sentaba fuera de una estación de servicio en su sillón y esperaba para saludar a los automovilistas, camioneros que pasaban atravesando su pequeño pueblo. En el día de este relato, su nieta se arrodilló a sus pies y pasó un tiempo con él. En tanto, venían ir y venir a la gente. Un hombre alto que seguramente tenía que ser un turista, puesto que ellos conocían a todo el mundo en el pueblo. Empezó a mirar alrededor como si estuvieran observándolo todo, buscando un lugar donde vivir. El forastero se acercó a ellos y preguntó al anciano, ¿qué clase de pueblo es este en el que estamos? El anciano caballero se volvió lentamente hacia el hombre y replicó, bueno, ¿de qué clase de pueblo viene usted? El turista dijo, en el pueblo de donde soy todo el mundo critica mucho a todo el mundo, los vecinos siempre murmuran de todos los demás, y es realmente un lugar negativo para vivir. Y quiero mudarme de allí. No es un lugar muy alegre. El hombre en el sillón miró al extraño y dijo, usted sabe, así mismo es este pueblo. Aproximadamente una hora después, una familia que también pasaba por allí se detuvo a llenar el tanque de combustible. El auto entró despacio y se paró frente a donde el anciano caballero estaba sentado. La madre se bajó con dos niñitos y le preguntó dónde había un baño. El anciano señaló dónde estaba. El padre también se bajó y también le preguntó lo mismo, pero a la vez le preguntó, ¿este pueblo es un buen lugar para vivir? El anciano le replicó, ¿de qué clase de pueblo viene usted? El padre lo miró y contestó, bueno, el pueblo de donde yo soy es muy unido y siempre dispuesto a darle una mano a su vecino. Por donde quiera que uno va, siempre se oye dar gracias a Dios y saludar. No me gusta nada tener que dejarlo. Me sentiría como si me separara de mi familia. El anciano le dirigió una sonrisa diciendo, ¿sabe usted asimismo es este pequeño pueblo? Después que la familia se marchó, la nieta le preguntó, abuelito, ¿cómo es posible que a un hombre le dijiste que este pueblo es terrible y al otro que este lugar es maravilloso? El abuelo le respondió, no importa dónde vayas, lleva contigo tu propia actitud, y eso es lo que hace las cosas terribles o maravillosas. Y para darle un toque final a este mensaje, quiero leerles en Proverbios, el libro Proverbios, capítulo 14, verso 12 al 15 inclusive. Y dice así, y leo, hay cosas que hacemos que nos parecen correctas, pero que al fin de cuentas nos llevan a la tumba. La mucha risa causa dolor. Hay alegría que acaban en tristeza. La gente tonta es feliz con su mala conducta. La gente buena es feliz con sus buenas acciones. La gente tonta cree que todo lo que le dicen, la gente sabia piensa bien antes de actuar. Que Dios te bendiga, que Dios te ayude y que puedas sacar conclusiones acerca de lo que Dios te ha hablado en esta mañana. Vamos a escuchar otro tema musical.

Qué gran verdad. ¿Cuál es el mundo diferente, no? Es el mundo que todos aquellos aspiramos cuando tenemos a Cristo en nuestro corazón, y Él dijo que voy a preparar lugar para ustedes. No acá en la tierra, no va a haber de esas cosas hermosas que el Señor ha preparado. Por lo tanto, invitamos a que creas, porque es una realidad. Amado Padre Celestial, te doy muchas gracias en esta hora. Estamos delante de tu presencia y realmente es algo importante en la vida ser agradecido en todo lo que venga a nuestra vida, de saber que realmente tú eres aquel que tú has dicho: venid a mí todos los que estáis trabajados y cargados y yo os haré descansar. Esta es un descanso que mucha gente necesita paz en el corazón, necesita prudencia, paciencia. Yo te pido por nuestra comarca andina, aquí donde realmente quizás nos conocemos algunos, no todos, pero sabemos que tú conoces a todos. Yo te ruego por aquellos que están pasando momentos difíciles, quizás espirituales, físicas, económicas, pero tú siempre estás presente, siempre nos ayudas, siempre y cuando nosotros te lo permitimos, por supuesto. Pero bendíceles a ellos, quédate con ellos, acompáñales a ellos, y todo lo dejo en tus manos, desde ahora y para siempre. Amén. Y recuerde, una ciudad es tan fuerte como lo sea el carácter de sus ciudadanos. Y será hasta la próxima, con la ayuda de Dios, el mismo día, la misma hora, y en la 105.5 MHz, Radio de la Cordillera, por excelencia. Chao.

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0: hola. Buenas tardes, ¿cómo les va? Amigas y amigas, oyentes y oyentas.
1: Le reviento la cara.
0: Bienvenidos, ¿cómo les va? Arrancamos de hoy sí que arrancamos de casualidad, ¿eh? Les contamos a la gente, estábamos sin luz y se hizo la luz. Tenemos un angelito que nos cuida, que nos ayuda, que nos apoya, que nos hace la compañía, porque tremendo, ¿eh? Zafamos. Ya. Sí, ahí está, ¿eh? Sí, ahí está, gracias. Bien, acá me traen la coca. A ver, vamos a probar la coquita esta. Qué bueno. Arrancar el programa tomando un vasito de coca, ¿eh? Ahí está, tremendo, bueno, bienvenido, ¿eh? Mi sobrina, mi ahijada, Sofía, ahí, trayéndome la coca, una genia, ahí, todo, tremendo, ¿eh? Bueno, amigas y amigos, bienvenidos, estamos arrancando la tarde de la radio, ¿sí? Comenzamos la tarde del siestero. De casualidad, ¿eh? Volvió la luz, se hizo la luz, chicos, desde las 10:30 de la mañana estábamos sin luz, y volvió cuando, ¿eh? A las 9 se cortó. Ah, muy bien. Bueno, gracias por la corrección. Oh, muy bien. Señoras y señores, perfecto. Ahora sí, arrancó el siestero. Arrancamos por la cadena Alegría, por la campeona del dial para más de 250 radios en toda la Argentina, formando parte de esta bonita locura que no tiene cura y que se llama Cadena Alegría. Aquí nos ponemos en marcha, nos preparamos para disfrutar y compartir una hermosa jornada de radio, ¿eh? Bienvenidos al siestero de viernes. Yo digo, ¿cómo se va a cortar la luz? No sean malos, Ederza. No sean malos, muchachos de Ederza, digo, el último día de la semana, justo el viernes, el día que tenemos que hacer el último programa de la semana, no, muchachos. Y bueno, se pusieron las pilas los chicos de Ederza y volvió la luz, ha vuelto la luz aquí en Río Negro, en Cipolletti, donde estamos nosotros en este preciso momento haciendo el programa hoy, ¿eh? No pudimos, la idea era ir a hacer el programa hoy a Allen también, pero no se pudo por cuestiones logísticas de la emisora también, así que no pudimos ir, pero le mando un abrazo a Darío también ahí, de Allen, de la 94.1, la líder que andaba a full en esta mañana, ¿eh? Bueno, vamos a habilitar el WhatsAppero de la radio, atención, habilitamos el WhatsAppero del programa como siempre, como todas las tardes, el número del tío, hoy tenemos novela, hoy tenemos, pero de todo, ¿eh? Hoy arranca un siestero tremendo que se come la cancha de una, ¿eh? Hoy tenemos un programa para comerse la cancha, así que nos vamos a preparar para compartir y disfrutar una hermosa jornada de radio, ¿sí? Ahí estamos, muy bien, bienvenidos, ¿eh? A todos los amigos que nos acompañan, que se prenden, que bailan, cantan, saltan, gritan al ritmo de la radio. Vamos, muy bien. Ahí estamos arrancando. Vamos a habilitar el 3517-641274, chicos. 3517-641274. Lo habilitamos. Para que ustedes empiecen a participar con nosotros, ¿sí? Vamos. El siestero está listo ya para empezar. Para empezar a sonar en la gran radio, en la gran cadena Alegría, en la campeona del dial, aquí por la 104.1, en Neuquén por la 106.3, en Plotier por la 103.1, en Allen por la 94.1, en Roca por la 97.9, en Chimpay, que está toda la gente revolucionada por la fiesta del Ceferino, en la 93.7, en Catriel 98.5, en Bariloche 97.9, y así en toda la región, y desde aquí para todo un país, el siestero está en marcha.

0: Bueno, arranco con los primeros, ¿eh? Arranco con los primeros mensajitos que van llegando por acá a la mesa de laburo en el 3517-641274. El país participando, el país del otro lado poniéndole ritmo y felicidad, ¿eh? A ver qué me dicen. Un abrazo para mis amigos de la radio Oasis. También ahí están participando los chicos. Muy bien, vamos. Un abrazo, ¿eh? Abrazo, abrazo, abrazo. A ver qué más tenemos. Tengo mensajitos que llegan desde distintas ciudades y provincias del país. Voy a leerlos, ¿eh? Me voy con un audio que llega, le damos play, a ver qué nos dice la gente de la Argentina, que a esta hora se expresa en el aire de la radio. ¡Dale!
1: Buenas tardes, la Valle. De Costa Araujo, la Valle Sosa. Quería un tema de Tula, puede ser. Muchas gracias.
0: Dale, Beto, cómo no, maestro, algo de Trula, me está pidiendo el amigo Beto. Perfecto, vamos a poner... Ah, el lunes hacemos el programa desde San Rafael, ¿eh? El lunes hacemos el programa desde San Rafael, así que a prepararse. El lunes vamos a estar haciendo el programa desde San Rafael. Nos vamos para allá, ¿eh? De acá nos vamos para allá. Nos vamos desde acá de Cipolletti mañana hacia San Rafael. Y allí estaremos el domingo, el lunes hacemos radio y después nos volvemos, ¿eh? Después de hacer el programa de la tarde, el lunes nos volvemos para la Córdoba. Así que atención que el lunes hacemos el programa desde San Rafael. Hola, Chuni, dice por acá el mensaje. Acá saliendo de trabajar con mi compañero Gabriel. Muy lindo día en Catriel. Sí, acá también está bonito en Cipo, ¿eh? Linda temperatura por acá, ¿eh? Por Neuquén también, que hemos estado ahí con el amigo Sergio, a quien le mando un abrazo enorme. A mi amigo Sergio le mando el saludo gigante para él. Ahí también el amigo Sergio de la 106.3, que hemos estado compartiendo, pasando ahí un momento espectacular. Así que le mandamos el saludo. A ver qué más tenemos por acá, y la verdad que nos acompañó el clima,

0: salvarme el armario, si no esta tarde no hace radio y sonamos. Hoy es viernes, el cuerpo lo sabe. Un abrazo, Chuni, felicitaciones por el programa, dale, genio.
1: Dale, amigo, dale. Fenómeno total, ahí estamos con todo. Le mandamos el abrazo enorme, gigante, bienvenido. Ahí estamos, de grande, mi amigo Rubencito. Eso, siempre nos acompaña el amigo Rubén, fenómeno. Siempre acompañando y por supuesto que se viene la novela. Se viene en un ratito Los Amores de Dionisio Sebastián, la novela que ahora tiene hasta canción de apertura. Chicos, ¿cómo trabajan esos productores?
2: Buenas tardes, te estoy escuchando, qué hermoso que esté el programa.

0: Marce, dale, dale, dale. Ahí está, vamos a colocar, denle una pastillita para dormir ese choco, che, que grita. Vamos a colocar un tema de la Euge en un ratito. Marce, bienvenida, bienvenida, gracias por acompañarnos, por estar allí del otro lado, como siempre. Saludos para Abigail ahí, un saludo enorme para ella, gracias por estar acompañándonos. A ver qué dice Patri de Roca, la gente de General Roca 97.9 presente. ¿Qué me dice? Hola, Chuli, bienvenido al Valle, gracias, Patri. Vamos, General Roca presente 97.9. Atención, que ahí doy el número, atención, que ahí voy con el número. Lo tengo en mi amigo Chicho de Porteña. ¿Qué dice el Chicho? ¿Cómo andás, maestro? Bienvenido, Cafo.
1: Pasado, qué locura. Acá para los muchachos del Andrés Borges. Y mañana jugamos de local acá en Porteña. Abrazo grande, amigo. Que tengan un buen fin de Chicho de acá de Porteña. Saludos a toda la audiencia.
0: Gracias, Chicho, crack, ahí está, siempre presente el Chicho. Bien ahí, maestro, total, te mandamos un abrazo. Aguante la gente de Porteña, 99.1, Radio Punto de Encuentro, sonando fuerte y claro. Bueno, ahí estamos, vamos a ver qué dice Ezequiel, que me ha mandado mensaje por acá también. Acá está el Ezequiel, que dice lo siguiente, para que se me escapó el mensaje de Ezequiel, acá está. Pasando un tema, dale, ahí estamos, dale, Ezequiel, vamos a colocar algún tema copado, che. Saludos para él, el amigo Ezequiel, que está escuchando la cadena Alegría hasta ahora y haciéndole el aguante a la radio, Lo tenemos al Negrito de Real del Padre también. Ahí les doy el número lento, ahí les doy el número lento. Prepárense para agendarlo, que ahí se los doy, dale.
2: Y que tengas un excelente viernes. Negrito Real, como siempre, presente acá en el laburo, escuchando, todo tranqui.
0: Vamos. Vamos, Negrito querido, vamos, Negrito. Maestro, te mandamos un abrazo gigante enorme, bienvenido. La tenemos a la Mari de Victorica, dale que en 40 segundos te doy el número lento. Ahí te lo doy para los oyentes nuevos que todavía no tienen el teléfono, dale, ahí se lo doy.
3: Pero como siempre, quiero saludar a Vale de Puerto Deseado, que está cumpliendo años hoy. Le deseo todo lo mejor de todo corazón. Mari de Victorica, presente, Chuní.
0: Bueno, Mari, dale, nos acoplamos el saludo, para Valeria. Entonces, ahí que los cumpla muy feliz, vale, qué bueno. Felicidades, Valeria, que disfrutes de tu cumple, de tu día, de ese momento especial, donde te van a saludar todos. Ahí estamos, dice Claudia de Catriel, está muy fea la ruta, vayan con cuidado. Bueno, ahí está, sí, mañana nos vamos en el colectivo del Sur y Media Agua, mañana nos vamos en el del Sur y Media Agua, que va a San Juan, nos vamos en ese, pero nos vamos a San Rafael, claro, nos vamos a San Rafael, mañana en el del Sur y Media Agua de las 18. Ahí está, hola Churi, escuchándote, espero la novela. Hola Lili, la Lili de Bariloche presente. Eliana de Ucacha, como siempre también, hola Eli. Ahí estamos con todo. Lo tengo el Pedro de Pico, a ver qué dice el Pedro de Pico. Escuché que vas a estar en San Rafael. Yo fui de allá, viví 30 años, saludos a todos. Bueno, dale Pedro, te mando un abrazo amigo, Hola tío Churi, buenas tardes, un abrazo. Y Sebetún de Río Tercero, hola Miguelito. Bien ahí, capo, como siempre, está lindo para una cerveza, dice Ezequiel. Bueno, mira vos, ahí está, a mí no me gusta la cerveza, pero si a usted le gusta, tome la cerveza tranquilo, Ezequiel, disfrútela, que estamos en viernes, claro, disfrute de la birra, por supuesto. Ahí voy el número, paciencia, ahí le doy el número, paciencia, paciencia, que ahí se lo doy en segundo. Vamos, que lo van a agendar como Churi.

Oh, Eliana, gracias, gracias, Eli. Gracias por la buena onda de siempre ahí desde Ucacha, escuchándonos y acompañándonos. Muy bien, gracias, Eli. Gracias por esa frase. Gracias por existir, dice la Eli. Bueno, qué genia, vamos. Un saludo, aguante la gente de Ucacha. Muy bien, vamos, Ucacha presente 98.1, sonando fuerte y claro por aquel lugar. Vamos. Hola, buenas tardes. ¿Podría pasar algo de Nico Mattioli? Te escuchamos desde Villa Mancay. Pero como no, dale, bienvenida a la gente de Ucacha, de Villa Mancay 98.7. Estamos en aquel lugar, dale. Hola, ¿cómo estás? Desde General Alvear Mendoza, escuchando la radio mientras trabajo. Soy Nico, dice el amigo Nico, que está siempre, siempre está el amigo Nico participando desde allí, desde General Alvear, en la provincia de Mendoza. Y ahora sí, voy con el número lento, señores, porque había gente que había estacionado para anotarlo, había gente que dejó la máquina en el trabajo, había gente que dejó de hacer cosas para agendar el número y el tío se demoró. Pero ahora sí te lo va a dar al número lento. Para los que aún no lo tienen, lo agendan como Chuni Radio, ¿sí? Así tal cual se los doy, ni un número más, ni un número menos, ¿eh? Lo agendás como Chuni Radio. Y el número es el siguiente. Así tal cual, ¿eh? Abrazo a Luisito de Buenos Aires. ¿Cómo andás, Luisito? Saludos para Ricky y Gustavo, los chicos del taller allí en Núñez. Vamos, Luisito, vamos, Ricky, vamos, Gustavo, ¿eh? Capos, fenómenos totales, le mandamos un abrazo enorme para los chicos, ¿eh? Bien, bien, bien, bien, bien, vamos. Qué capos los pibes, ¿eh? Ahí están laburando en el taller de Buenos Aires. Luisito y los muchachos. Ricky y Gustavo, ahí está la banda, che, vamos con todo. Bien, Marisa de Alvear dice, hola, pasemos un tema, el camión de Germán, dice, para Germán que está acostado, bueno, perfecto, dale, lo ponemos, ahí está, bienvenida Marisa. Señores, el número, así tal cual, 3, 5, 1.

4. ¿Sí? Así tal cual te lo doy. Ni un número más, ni un número menos, ¿eh? Lo agendas como Chuni Radio. Y participás en el... ¡Ah! ¡Salí, gato dañino! ¡Ah! ¡Fuera! Participás en el... Se enredó en el cable el gato. En el 3, 5, 1, 7, 6, 4, 1, 2, 7, 4. Reitero, así tal cual, ni un número más, ni uno menos. Participás con nosotros automáticamente, ¿eh? Así ya te queda para participar, para formar parte de nosotros, para ser parte de este hermoso sistema que te acompaña y que no deja de sonar, ¿eh? Reiteramos, 3517-641274. Estamos todos, vos también estás. Esto es el siestero. ¿Y suena? Suena acá, en la cadena, en la campeona, en la radio que va con vos. La radio que no deja de sonar en toda la Argentina, chicos, ¿eh? Sigue la fiesta, sigue. Aquí estamos. Dale, vamos a la música, querido DJ, dale, prepárate música, que tenemos que seguir con todo en esta bonita tarde, la tarde del sur argentino, la tarde del país también que nos acompaña, ¿eh? Nosotros hoy, desde aquí, desde Cipolletti, haciendo radio, acá va lo nuevo de Luli, Ulises Bueno, corazón

0: Ahí va. Nunca más podré bailar así. Qué lindo la música del Príncipe Germaín, chicos, cantando en la radio. Ahí estaba Germaín. Programada estaba la música, estaba programada la música de Germaín. Vamos que sigue la fiesta, vamos que sigue el ritmo, vamos que sigue el entusiasmo en la gran jornada de radio. Dale, dale, dale, dale.
1: Hola, Chuni, buenas tardes.
0: Hola.
1: Lo que pasa es que Versa te quiere escuchar, por eso te largo la luz.
0: Ajá, vamos.
1: Así, ¿cómo los vamos a perder al Chuni? ¿Cómo lo vamos a perder el Siestero? ¿Cómo vamos a perder los Narovela? Entonces, no, urgente. Arreglar los cables. Un abrazo, que tengas una buena tarde. Muy lindo tu programa.
0: Bueno, muchísimas gracias, Gracielita, por la buena onda de siempre. Vamos, genia total, bienvenida, bienvenida a la campeona del dial, vamos. Bienvenida a la número uno, a la cadena Alegría, a la radio más grande del país, dedicada a la música popular. Muy bien, vamos, eso, eso, eso. Vamos que me vengo con más mensajitos que van arribando a la mesa de laburo. Tenemos más amigos que se van comunicando. El amigo Ezequiel me parece que está escuchando otra radio, che, bueno, listo. A ver qué más tenemos. La gente de La Pampa, Marga me manda su audio, a ver qué dice. Vamos a escuchar a la gente de la provincia de La Pampa. Dale.
2: Marga de General Pico, La Pampa, la que te mandó ayer el escrito por el día de la radio. Y quiero agradecerte enormemente por las palabras tan hermosas que dijiste. Sigan así, un programa espectacular. Que tengas un bonito día. Chao.
0: Gracias, Marga, la gente de Pico. Reitero, para que estén atentos los amigos de Pico, nos vamos a Nueva Frecuencia, 94.1. Vamos a hacer allí en Pico, 94.1, para que agenden la frecuencia nueva para escuchar en General Pico.

Bien, saludos, saludos ahí, saludos para Vanessa Natalia, que está trabajando y escuchando la radio hasta ahora. Bienvenida, Vanessa Natalia. Gracias por estar allí del otro lado con la radio. Ahí estamos. Que nos cebe unos mates, dice. Para que se me escapó el mensaje. Que nos cebe unos mates. La niña Marisa, dice. Bueno, ahí está. Perfecto, dale, amigo. Ahí vamos, entonces. Esperá que se cebe los mates. La niña Marisa, dice acá el amigo Ezequiel. Listo. Vamos, no sé desde qué lugar nos escucha el S, pero le mandamos el saludo enorme a la radio. Bueno, tengo más por aquí, más amigos de la Argentina participando en la radio. Hola, Chuli. Hola, ¿cómo anda la Jessica Vanessa de Río Gallegos? Bienvenida. ¿Cómo anda? Saludos para vos, tanto tiempo. Saludos para la mami. ¿Cómo anda la mamá Irma? Ahí estamos en Río Gallegos presente en el 106.1. Suena la cadena, suena en el 106.1. La alegría revienta el palo allí, vamos. Aguante, aguante Río Gallegos presente en sintonía de la gran radio de la gran campeona del dial. Me voy con más mensajes que van enviando ustedes, los oyentes, al 3517-641274. Así que me voy a dar lectura por aquí a los saludos que van arribando a la mesa de laburo. Tengo audio, tengo mensaje. Hola, amigos, saludos. ¿En qué parte de San Rafael van a estar? Vamos a estar haciendo radio, Ya, todavía no sé puntualmente el lugar donde voy a hacer el programa el lunes. Pero vamos a estar haciendo radio el día lunes. Ya seguramente voy a estar avisando en qué lugar vamos a hacer el programa el lunes. Todavía no sabemos nada. Así que saludos para Gusi ATR. Ahí que me está preguntando Gusi. Aguante, Gusi ATR. Que pregunta dónde vamos a estar. Ya les vamos a confirmar el lugar donde el lunes haremos el programa. Vamos a buscar ahí para hacer el programa en un lugar bien piola el lunes en San Rafael. Hola, tío Chuni. Soy el auxiliero de Pehuajó, como siempre. Vamos, Néstor, querido. Viene ahí mi hermano, como todos los días. Un fenómeno. Un fenómeno los chicos, los auxilieros de Pehuajó prendidos en la radio. Cachengue de Alta Italia, dice cuñado. Hace lindo día para ir al río con tu hermana. Me dice por acá. Ah, lindo. Bueno, mirá la voz al Cachengue. Hola, tío. Acá escuchándote en Río Tercero. Soy Elsa. Hola, Elsa. Bienvenida. Genia. ¿Cómo anda la gente de Río Tercero? Ahí está presente. Un bello día acá, dice Elsa. Bueno, me alegro que esté lindo en Río Tercero el viernes para ir a disfrutar ahí. Hola, tío, pasame un tema de qué personaje. Soy el Tano Varela. Hola, Tanito. Bienvenido, aguante el Tano, che. Al Tano Varela le gusta la pasta. Che. Bien ahí, vamos, che. A ver qué más tenemos.

vamos, aguante el panadero más loco de Villa Trinidad y la región. Bien ahí, vamos, el panadero más loco del condado, dice, pero qué fenómeno. Bien, bien, bien, bien, vaya, el abrazo grande. Hoy hay novela, dice Pao, por acá sí, Paola, por supuesto que hay novela hoy, Paola. Ya en un rato se viene nada más, ¿eh? Vamos, que sigue la fiesta.

Bueno, ¿qué haces, Pau? ¿Cómo andás? Che, mirá vos, qué buena onda, tanto tiempo, ¿cierto, no? Tanto tiempo que estaba la Pau desaparecida. Qué bueno que estés allí del otro lado, escuchando.

Le mando saludos para Luana, ¿eh? Hola, Luanita. ¿Cómo anda la Luana de la FM 101.9 Radio Nacional San Juan y AM 910 Radio Nacional San Juan? LRA, no, el, ¿cuánto es el número? No me acuerdo ahora el LRA, ¿cuánto es? Ay, ay, ay, se me fue. Bueno, están escuchándome, ahí voy a ir al audio que me ha mandado el amigo, colega, compañero ahí que trabaja con ella. Así que ya lo voy a ir a escuchar, ¿eh? Qué grande, Radio Nacional San Juan. Ahora cuando vayamos a San Juan, me voy a ir a conocer la radio. No conozco los estudios de Radio Nacional allí en San Juan. Así que me va a llevar Luana a conocer los estudios de Radio Nacional San Juan. Va a ser un placer conocer esa hermosa radio allí en la provincia de San Juan.

Saludos para Gisela Belén, que dice, pasa un tema para mi hermana Gaby. ¿Cómo andas, Gisela Belén? ¿Qué haces? ¿Cómo estás? ¿Qué es de tu buena vida? Ahí estamos, qué bueno que estén sintonizando la radio a esta hora, che. Vamos, ¿por dónde andan? ¿Por allí por Trenel nomás? ¿O se ha ido a vivir ahora en una capital de plata, en un country, barrio privado? ¿Qué

cuántos amigos, cuántos mensajes por acá que tenemos. Qué manera de haber gente del otro lado participando. Buenísimo, buenísimo. Dale que los voy a leer, los voy a escuchar. 3517-64-1274. Abrazo al amigo Humberto de Orán. Vamos. Ahí estamos, ahí estamos, ahí estamos. Bien ahí, dale. Qué grande la gente de La Pampa que se prende con la radio. Saludos para el Cefe de Adelia también, que ahí lo voy a leer. Para Erika de Catamarca, para ya están entrando todos los mensajes juntos. Qué bárbaro, se armó, se armó, se armó, se armó ahí la mensajeada con todo. Qué copado. A ver, ahora sí, vamos a ir con este audio que llega por acá de mis amigos y colegas de la

0: tío, me dice. Bueno, a ver si lo escuchamos, dale.
1: Hola, Chuli, querido. Desde San Juan te saludamos. Estamos acá desde Radio Nacional San Juan. Un enorme saludo de parte de Fernanda Donoso, de parte de Jorge Floridia, de parte de Leonardo Bustos. Un enorme saludo para vos y para toda la gente que escucha Cadena Alegría, la radio más alegre del país. Te mando un enorme abrazo acá, Leonardo. Te pido un enorme abrazo para todo el país de acá, desde acá, de Radio Nacional San Juan, para esa Cadena Alegría. Un abrazo enorme.
0: Vamos, Leo, querido, ya vamos a hacer radio juntos ahora el mes que viene cuando vaya a San Juan, ¿eh? Cuando vaya a San Juan el mes que viene hacemos radio juntos. Cuando vaya el próximo mes a la provincia de San Juan va a ser un gusto hacer radio con ustedes, ¿eh? Bueno, ahí estamos, vamos, vamos, qué bonito. Ahí están todos presentes sintonizándonos. Bueno, les mando un abrazo enorme, aguante Radio Nacional San Juan, che, bien, bien, bien, bien, ahora sí, ahora sí, ahora sí. Hola, ¿cómo estás? Pasá un tema para mi hermana Gaby, que te está escuchando, dice Venus de la Pampa. Bueno, bienvenida Belén, más conocida como Gisela Belén, que nos escucha allí en Trenel y en la región. Muy bien, vamos, vamos, vamos, vamos, vamos, ahí estamos. A ver, ¿qué más tengo? Dale, que se nos viene la tanda de las 4, de las 3 de la tarde. Qué bárbaro, cómo pasa la hora, ¿eh? Es impresionante cómo pasa la hora, pero nosotros te acompañamos en la número 1, en la más grande, dale.
2: Casi es el aguante al 10-0 desde la plazoleta de Orán con Marcelo Coco y mi hermano Tito y viene a Lombard. Así que feliz fin de semana, tío Chuni, que la pase bien y Dios te bendiga. Nos vemos como siempre. Acá Chuni esperando el mes de Orán que comienza mañana. Termina el lunes, así que rendido siempre con el tío Chuni. Un abrazo, mi hermano.
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0: Pues, ¿qué está pasando aquí? ¿Qué está pasando aquí? Escúchame una cosa.
1: Papi, estás re loco, papi. Estás tan pero tan loco. Estás tan traumado con esto de Dionisio Sebastián. Que empiezas antes de que arranque la presentación de la novela. Mira lo loco que estás. Mira al punto que has llegado. Pues es verdad. Mira al punto que has llegado, Bernardo asesino. Que empiezas tu capítulo antes de que arranque la presentación. Espera un poco. Te agarran ataques de ansiedad. Deja que empiece la canción, por lo menos, bestia.
0: Las voy a matar a ustedes.

0: Ay, ay, ay, Dios mío. Pues, qué bárbaro con esto. Ya el otro día me hicieron gastar balas de mi pistola. Ayer, por salir corriendo con ese cuchillo, me caí, me corté la mano. Ahora estoy con toda la mano vendada. Pues, ¿qué quieren hacer conmigo? Tú, Rosa de las Acacias, de las Doroteas, de las Pirineas. Y tú, Juan Estefanía, que eres mi hija. Díganme, si quieren acabar con mi vida, díganmelo de una, pero no me maten así de a poco.
1: Pues nadie quiere acabar con tu vida, papá. Yo lo único que quiero es estar feliz con Dionisio Sebastián, porque yo lo amo, porque yo siento cosas por él, porque yo siento que él es el hombre de la vida. Él es el hombre que me ha mandado de Dios y los ángeles para cuidarme, para amarme, para llevarme florcitas a la cama los domingos en la mañana y desayunos y facturitas en la panadería la vieja.
0: Pues, te voy a dar a vos. Yo te llevaría las facturitas, pero las que le llevó Gilla Murano para darle a ese... A ese bichito de pueblo.
1: Ay, no digas eso, papi, si tú también eres bichito de pueblo. La abuela nos contaba cuando tú hacías pis en la palangana cuando eras pequeño y ahora te vienes a hacer porque tienes unos míseros campos de choclos. Te crees más dueño que nadie del mundo. Estás muy equivocado. Ya no te voy a llamar más, papá. Te voy a llamar como te llama todo el pueblo, Bernardo el asesino, porque eso es lo que eres. Y no solamente un asesino de pistolas, de armas y de esas cosas. Eres un asesino del corazón. Eso es lo peor, papá. Eres un asesino del corazón porque quieres matar el corazón de Dionisio Sebastián. Y yo lo amo. Estoy enamorada de él. ¿No te das cuenta que cuando él se acerca a mí yo siento cosquillitas en la panza? Yo siento que una hormiguita me está picando. Pero es la hormiguita del amor.
0: ¡Ay, cómo eres de inocente! Joan Estefanía de los Pirineos, si supieras que él te quiere picar con otra hormiguita, pero tú eres tan inocente y tan tonta que parece que no fueras mi hija. Ya no sé en qué idioma hablarte. Pues ya no sé cómo hacer. Eres una niña que siempre fuiste consentida y ese es el error que hemos hecho con tu madre. Porque te hemos dado todo lo que has pedido. En tu fiesta de 15... cuando querías viajar a las cataratas, cuando te fuiste con tus amigas y se tomaron hasta el agua de los pollos y tuvimos que traerla ahí en borrachas en el colectivo, esa vez en Bariloche, que volvían de allí del Cerro Catedral, mamadas, en la nieve, vomitando, y todo eso te tuvimos que bancar. Y ahora tú vienes a tratar de asesino. ¿Cómo se nota que tienes problemas de la memoria, Joana Estefanía? Te voy a mandar unas pastillas.
1: Yo también, papá. Te voy a mandar unas pastillas, pero no esas que tomas para estar bien con mi mamá, sino las otras pastillas. Esas azules no.
0: ¿Cómo dijiste? Es una irrespetuosa. ¿Cómo vas a decir eso de tu padre? Ven aquí. Vamos. Esto se acaba. No. ¿Qué pastilla? ¿Qué pastilla? Ni pastilla azul. Te voy a dar.
1: No. Fuera, papá. Sal de aquí. No, no. Saca esa palangana de acá, papá. ¡No!
2: Vamos a grabar en vivo esta noche.

0: para nuestro amigo de Info.
1: Eso, bueno, señores, ahí volvimos. Ahí estamos con todos. Sigue la fiesta, sigue el ritmo, sigue el entusiasmo, sigue la alegría, el palo, che. Seguimos en la tarde del siestero. Me voy al WhatsAppero a leer los mensajes de los amigos del país, que están participando a full en la tarde de la radio. 3517-641274. A ver qué tenemos. Vamos a ir a leer acá, ¿Qué hizo Bernardo? Va a tener que dejar las pastillas, dice Miriam. Y bueno, viste cómo es, ¿no? Pobre Estefanía, cómo sufre. Ahí estamos, Claro, ¿no? Y con el cuchillo se terminó cortando las manos solo, el sonso. Se terminó cortando las manos solo con el cuchillo. Justo se cayó, por suerte, Por suerte se cayó con el cuchillo, por lo que escuchamos, porque si no andás a ver qué pasaba con ese cuchillo, ¿no? Bueno, decir que se cortó las manos.

0: está saliendo cualquier cosa en la radio.
1: A ver, el Macachín, bueno, le vamos a decir ahí a la Sanguchito Gutiérrez que se fije, Sanguchito, Nacho, fíjense que está pasando el Macachín porque acá está todo normal ahora. Ya tuvimos quilombo la semana pasada, ahora espero que esta semana no, acá está todo normal. Bueno, no sé qué habrá pasado el Macachín, a ver qué dice. Hola, ¿qué hace amigo acá el negro de Berti? Pasate algo del Toro Quevedo, dale maestro, ya colocamos algo del Toro, Cristina de la Boulaye dice, muy buena la música, la letra de la novela, espectacular, buenísima, dice Cristina de la Boulaye. Dale Cristina, sí, lo que no debe ser bueno es tener cerca al Bernardo ese, me da miedo. Hola Chuni, saludos para mi amigo que estamos trabajando, soy Jero de San Rafael Mendoza, bueno, aguante el negrito, aguante el Tito también, Vamos, vamos los muchachos, un abrazo para ellos. Para abuela, Brian y Tito también, perfecto. Un abrazo a todos esos muchachos que están ahí a full, laburando y escuchando la cadena Alegría en San Rafael, vamos. Hola, dice acá este otro mensaje. Bueno, hola, puso cortito y conciso. Bien, un saludo para Fabián. Ah, no, el perfil dice Fabiana te amo. Bueno, saludos para el que ama a Fabiana. Listo, ahí está. ¿Por qué no ponen el nombre suyo, chicos, los perfiles? Ay, Fabiana te amo, pone el guaso, como si la otra. ¡Qué bárbaro! Bueno, vamos con el audio, dale. Ay, Dios del alma querida, dame fuerza.
2: Vamos, buenas tardes, buen día para todos, hermano. Saludos para todas las chicas acá, solteras de San Pacho. Contemos los hermanos de ayer, hermano. Bendiciones, hermano, la salita hermosa.
1: Dale, Miguelito, te mando un abrazo enorme. Me acuerdo, mi prima también tenía puesta, mi prima una vez una contraseña, decía, Miguel, te amo. Ay, había puesto la contraseña la prima, Miguel, te amo, sí, está fácil, pues. Ahí vamos, dale, a ver qué dice Male de Pico por ahí, ¿cómo estás, Malena? ¿Qué pasa, Malena? Arriba, Malena. Bueno, bienvenida, bienvenida a la gente que se prende en Pico a la radio, Bueno, ahí estamos, vamos General Pico presente. Hola, hola, dice por acá, ¿cómo va? Bueno, ahí está, radio estamos haciendo, radio como todas las tardes a esta hora. Muy prontito nos vamos a la nueva frecuencia en Pico, recuerden, 94.1, 94.1 va a ser la frecuencia donde nos van a poder escuchar en General Pico, 94.1, ahí vamos a estar todos los días, ¿sí? Bien, 94.1 para que anoten y tengan en cuenta, vamos a estar en ese dial 94.1 en General Pico. Bien, bien, bien, a ver qué más tenemos, qué más tenemos. Ramoncito por acá me dice, Chuni, un tema de la Mona, mañana es mi cumple, Ramón Díaz de Tu Clave, vamos Ramón Díaz, mira vos, lo están pidiendo a Ramón, lo están pidiendo a Ramón, sí, ahí lo están pidiendo a Ramón, chicos, vamos. Ay, ay, ay, dale un cloroformo a ese bicho. A ver qué más tenemos por acá de fondo. Vamos, que me voy a leer mensajitos que llegan a la cadena Alegría. ¡Vamos!
3: Buenas tardes, pasa un saludo ahí para los muchachos de la Boyer y Daniel Perugia.

0: Sí.
1: Y no se toqueteen tanto.
0: Bueno, dale, dale, le mandamos el abrazo ahí a los muchachos, qué bárbaro. Bienvenidos, gracias por estar enganchadísimos a la radio, la número uno. Vamos, vamos, vamos con todo, que explota, revienta, explota, revienta todo.

de internet, seguramente, ¿eh? Debe ser algún temita de internet. Vamos, Malena de General Pico, escuchando la radio, participando por allí también, un saludo enorme. Vamos con todo. Ya terminó la novela y siguen ladrando los chocos, ¿viste? Ahí va, dale, vamos.

0: Ahí va. Bien, bueno, vamos, señores, con todo. A ver qué más tenemos por acá. Más amigos del país participando a esta hora. A ver qué dice Cefe, la gente de Adelia María. Hola, buenas tardes, animales, escuchándote por la app. Mientras comemos un estofado de cerdo, dice... ¡Lelo! ¡Ay, qué ricura, por Dios! Cefe, querido, un estofado de cerdo. Mirá qué bueno, ¿eh? Qué grande, grande, grande. Un abrazo para el Cefe de Adelia María. Saludos ahí, que nos escuchan siempre, ¿eh? ¡Vamos! A ver qué dice Rosana desde Rosario, hasta ahora escuchándonos. En la tarde de la Cadena Alegría, en la tarde de la campeona del dial. ¡Hola, Rosy!
1: Juni, ¿cómo andás? Acá desde Rosario, un día hermoso. Estamos trabajando con el Brian. Dale, Juni, seguí así con esa música espectacular. El más grande de los más grandes, el Juni.
0: Vamos, Rosy, todavía un abrazo para el Brian. ¡Qué genios! Trabajando y escuchando la radio hasta ahora. ¡Qué fenómenos! ¡Vamos! Aguante la gente de Rosario, 94.3, 95.9, 97.5. ¡Eso! ¡Vamos con todo, que sigue la fiesta! A ver qué dice por acá. Me voy con otro audio que llega y dice...
2: Te mandamos saludos. Sabes que estamos presentes, escuchándote. Gracias por la compañía. Chau, chau.
0: Bueno, bienvenida, genia, gracias por estar allí del otro lado con la buena onda, escuchándonos desde Jovita, como siempre. Saludos para vos, para mi amigo el Gomero. Vaya, el abrazo grande, bienvenidos a la campeona, ¿eh? Hola, para mi mamá Margarita Olea, de Los Rojos, Tucumán, que hoy está cumpliendo años. Mirá vos, feliz cumpleaños, Margarita. Vamos, de parte de su marido, sus hijos, tema elección, feliz cumpleaños, Margarita. Vamos, Margarita, feliz cumpleaños.

Muy bien, Margarita de los Rojos Tucumán, cumpliendo y festejando su aniversario, su nuevo cumple de su vida. Vamos, muy bien. Acá estamos haciendo acopio, me dicen por acá los amigos. Vamos, todavía, pero qué grande. Laburando, haciendo acopio y escuchando la radio a esta hora. Qué copado. Hola, Chuni, muy lindo programa. Walter de Catamarca. Vamos, Walter. Vamos, Walter, querido. Ponernos un tema de Walter Olmos, dice. Hola, tío Chuni, desde Orán, Salta. Calor por acá. Hola, Ale, ¿cómo estás? Mirá vos, calorazo para tomar algo con hielo, dice eso. Y sí, el calor de Orán, me imagino, Me imagino lo que debe ser eso para disfrutar la tarde, irse a dar una vuelta por el Bermejo y meterse al agua. Allí, claro, pero por supuesto, vamos con todo. Hola, buenas tardes, soy Carlos, camionero, dice. Hola, Carlitos, ¿cómo estás, capo? Pasame algo de los Palmeras, gracias, me dice. Dale, Carlitos, vamos a colocar alguno de los Palmeras para que suene completo en un rato, Más mensajitos, 3517-641274, vamos, lo sigo leyendo, lo sigo escuchando. Hola, Chuni, ¿cómo anda usted y todos los que trabajan en la radio? Un fuerte abrazo, dice, muchas gracias, gracias a ustedes. Gracias, Julito, por estar ahí del otro lado, Te mando un abrazo, Julio, gracias por estar allí. Bien. Otro Julio también, por acá, Julio César, bueno, le mando el saludo enorme, ya lo voy a ir a escuchar también. Me ha mandado un audio. A ver qué me quedó por acá. No, es impresionante cómo está llegando los mensajes, pero lo loco, en la tarde de la radio. Me han mandado acá un audio, pero es muy largo. Saludos para Pepita, Betita de Corrientes. ¿Cómo andás, Betita? ¿Todo bien?

0: Ahí vamos con todo, revienta, chicos. A ver, que estamos en 15:47 minutos, señores. Vamos, que la fiesta sigue, la buena onda, el ritmo y el entusiasmo. Vamos. A ver, 15.
1: Tus ojos, en versión cuarteto, si puede ser, por ti. Gracias.
0: Dale.
1: Gracias.
0: Temazo, el color de tus ojos, de los chicos de Qué Locura. Temazo, el color de tus ojos. Saludos para Betita, entonces, que pide la música de El Color de Tus Ojos, de los chicos de Qué Locura. Muy bien, la gente de Corrientes, presente, escuchando la radio a esta hora. Vamos a ver qué más tenemos. Vamos, que actualizo el WhatsAppero, actualizo el sistemita, que está llegando la cantidad de mensajes, cantidad de saludos de amigos y amigas del país que son oyentes de la cadena Alegría y participan, le meten todo el ritmo, todo el entusiasmo y la buena onda, me gusta eso, todo el mundo activo escuchando la gran radio, todos enganchados con la número uno, Bien, somos Cadena Alegría, www.cadenaalegría.com.ar. Vamos, lista para entregar, dice Martita de Valle Viejo. Hola Martita, ¿cómo te va? ¿Cómo anda la gente de Valle Viejo? Qué buena onda. Aguante Valle Viejo también del otro lado. Ahí estamos sonando con todo, 90.7. Suena en Valle Viejo la radio, suena la alegría, suena la campaña.

0: Bien, a ver qué me dice la Joy de Cañada. Hola, Joa. Hola, Juli, buenas tardes. ¿Cómo ando? Acá escuchando como siempre, que tengo un hermoso fin de semana. Muchas gracias. Vos también, ¿eh? Qué bueno. Gracias por escucharnos siempre, ¿eh? Todos los días con el fiestero. Lo mismo. Espero que tengas un espectacular fin de semana, Joy. No sé si te irás a algún lado a disfrutar, a pasear, a cantar, a bailar, pero ojalá que sea genial tu fin de también, Joy, ¿eh? Vamos todavía, pero qué bueno. Aguante la gente de Villa Huidobro 106.9. Ahí estamos sonando por la Génesis Huidobro. En Cañada Verde, revienta la radio. Vamos, que la fiesta continúa. La radio está al palo. A ver qué dice la tía por aquí. Está la tía presente en el viernes de tu radio. En el viernes de la campeona del dial. Vamos a ver si la podemos escuchar. Le vamos a dar play al mensaje que nos ha mandado la tía. Le vamos a dar play, la vamos a escuchar en esta bonita tarde de viernes. Dale.
1: Buenas tardes, acá vamos caminando con mi sobrina Mónica. Mientras vamos haciendo la caminata, estamos escuchando un programa hermoso de mañana tarde. Acá te cuento mi hermoso Santa Fe, un sol lindo y un poco de viento, pero lindo la tarde. Un abrazo, Chuli.
0: Bueno, gracias, tía. Saludos ahí. Que disfruten la tarde, ¿eh? Que disfruten la tarde con los pajaritos de fondo. Todo ahí muy bonito en la provincia de Santa Fe. Vamos a andar pronto por allí, ¿eh? Vamos a andar pronto por la provincia de Santa Fe a esta hora de la tarde. Bien ahí. Hola, a ver qué más me dicen por aquí. ¿Qué más me dicen los amigos de todo el país que están participando en la tarde? Los voy a seguir leyendo. Dale, antes que se venga la tanda. Hola, ¿cómo están? Muy bien. Somos Isabel y Alberto de Casba, Guaminí, Buenos Aires. Un saludo grande, bueno, para ustedes también, ¿eh? Aguante la gente de Casbas que nos recibe por la 98.7 allí en Guaminí, en la provincia de Buenos Aires, donde suena la cadena Alegría, suena la campeona del dial por la 98.7.
2: Yo creo que hasta aquí la vamos a dejar.
0: Pero la cantidad de mensajes que llegan, ¿eh? Abrazo al amigo Martín de Añelo, también Añelo en Neuquén, escuchándonos. Hola, dice por aquí el mensaje. Buenas tardes, siempre te escuchamos de Rosario del Sanavillo para Elías, que está cumpliendo los 20 años, de parte de su padre y abuela Rita Bustos. Bueno, dale, te mandamos un abrazo gigante. Ahí está la gente participando y prendidísimos a la radio acompañándonos. Che, vamos con todo, que la fiesta sigue, ¿eh? Vamos con todo, que la fiesta continúa. Hola, Chuni, buenas tardes. Desde Pico La Pampa, primera vez que te escribo. Nosotros almorzando con mi señora Andrea. Bueno, qué genio, vamos. Saludos, César, querido. Bienvenido, hermano, ¿eh? Ojalá que sea la primera vez, pero no la última. Y que a partir de ahora nos hagan el aguante siempre. Elías de Catriel, lo tengo por acá en un audio. ¿Qué dice el amigo Elías? 98.5, somos en Catriel, dale.
3: Todo bien, soy de Catriel, el día Bocardo. Estamos acá preparando para el lunes llenar una losa. Saludo al negro, que me ayudante, y al Ale, que está trabajando, y a mi hermana, y a mi cuñado, y a mi sobrina, que estamos trabajando en la casa de ella. Un tema de planilla, por favor, gracias.
0: ¡Qué grande! Vamos, Elías, aguante Catriel, papá, 98.5, las 24 horas, ¿eh? 24 horas, suena la cadena Alegría en Catriel, suena y explota la radio, revienta, ¿eh? Revienta. Bien ahí, vamos, que la fiesta continúa en la campeona del dial. Me voy con más mensajitos, dale. Hola, buenas tardes, soy Susana de Madariaga, recién agendé, buenísima la radio, pasame algo de Dalila, gracias. Hola, Susi, bienvenida a la gente de Madariaga, ¿eh? ¡Qué grande! Aguante Madariaga, Buenos Aires, ahí están en sintonía de la campeona del dial también esta hora, por la 95.9, la radio de mi amigo Tito. Hola, Chuni, para Roberto Fuente, que está

La gente de Catriel, entonces, que está muy participativa. Como se escucha la radio en Catriel, tremenda la audiencia. Abrazo, Juancito. Aguante la gente de Catriel por allí en sintonía de la radio. 98.5. Estamos sonando fuerte y claro en Catriel y toda la zona. Un área de cobertura de 90 kilómetros a la redonda tenemos ahí, Hola, hermano. Soy Gustavo de Río Tercero, laburando y escuchando la radio como siempre. Vamos, Gustavito. Te mando un abrazo. Aguante la gente de Río Tercero por ahí. 102.3, 102.9, se explota el siestero en Río Tercero también, muy fuerte el programa y la radio allí. Hola, Juni, ¿todo bien? Buen programa, te escuchamos en Almafuerte, Córdoba. Un tema de Euge Quevedo, que tengas un buen fin de muchas gracias. Saludos para Jairo Nicolás de Almafuerte, ahí escuchando la radio, capo. Aguante los amigos de Almafuerte, en la provincia de Córdoba, donde suena la cadena del palo también, Hola, Juni, soy Cristian de Caleufú, te escucho siempre, sos un capo, gracias, mi hermano. Aguante, Cristian, aguante, acá estamos con las pizzas. Muy bien, llegaron las pizzas de Cristian de Caleufú, los pagos de la sanguchito. Vamos, todavía Caleufú

0: mandar un saludito para Celia, Mica, Patricia y Gilda.
1: Dale, pero cómo no, saludos para Celia, para Patri, para Gilda y para la Mica también, por supuesto. Y están bienvenidas, las chicas de la escuela, que no se pierden programa, seguramente escucharon la novela, las chicas, vamos, qué bárbaro. Hola, buenas tardes, te escucho en Villa Trinidad, Santa Fe, pasame un tema de Uriel Lozano, soy Chinchu. Hola Chinchu, ¿cómo estás, hermano mío? Vamos, todavía, aguante la gente de Villa Trinidad, 97.9, también el mes que viene haremos radio allí, el mes que viene también haremos radio en Villa. Vamos, todavía, que sigue la fiesta.
2: Que se apuren con eso, que tenemos que llenar, que se apuren del hormigón.
1: Vamos, muchachos, apurándose con el hormigón. ¿Qué pasó, Cachamay? ¿Qué pasó? Vamos, ahí estamos con todo el hormigoncito que hay que llenar. Dale, que se enoje el jefe y se pincha todo. Estelita de Tancacha, por acá la tenemos como siempre. Hola, Churi, pasamos un tema de Germaín. Ya pusimos, Estelita, ya pusimos Germaín en la hora anterior. Te mando un beso, Estelita de Tancacha, que nos acompaña por allí. Vamos. A ver qué me dice. Hola, Chuni, te escribe Graciela de Porteña, trabajando, pasate un tema de la Euge Quevedo. Dale, gra, bienvenida, genia. Ahí estamos con todo, con todo. Saludos para la gente entonces de Porteña, 99.1 El Palo. Lo tengo a Marcelito de acá de Chipoletti. A ver qué dice el Marce. ¿Cómo anda el Marce de Cipo? Vamos. A ver si lo podemos escuchar. Para que le vamos a dar play al Marce, que nos ha mandado su audio acá. Le damos play. La gente de escuchando, vamos.
2: Muy lindo el programa, como siempre, cada vez mejor, y qué mejor, escuchando y siguiendo siempre, siempre, siempre, desde los cuatro puntos cardinales a la campeona, a Cadena Alegría. Una alegría escucharte nuevamente, Chuy, y bueno, del monstruo Sebastián, cariñito, no pares de bailar, y si en Ciporetti tenemos un lindo tiempo, un tiempo bueno, con un poco de sol y un poquito fresco, pero... qué mejor, escuchando a la campeona. Abrazo, Chuy, buen fin de semana. Seguimos escuchando a la más popular de Argentina. Abrazo.
1: Qué grande Marcelito, como siempre, muy participativa la gente de Cipo, enganchadísima en el 104.1, reventando la radio, cuánta audiencia que desborda, por suerte, están todos chochos con la Cadena Alegría, vamos todavía. Hola tío Chuni, hola, cómo anda la gente que se prende. Marquitos también desde Río Tercero, escuchando la radio, ahí lo voy a escuchar a él también, ahí me voy con el mensaje del amigo. Bueno, Carolina de Villa Mercedes dice, hola, ¿cómo estás? Pasame un tema, gracias, ¿cómo andas, Caro? Bienvenida a la gente de Mercedes, ahí estamos en el 100.7, FM Alegría en Villa Mercedes, firme la radio, explotando los espectros allá. Hola tío, soy el Tata de Roca, primera vez que te escribo, hace años que te escucho, pasa a visitarme, vendo tortitas en Ruta Chica. Y Heredia, en JJ Gómez, hace 6 años, mirá vos, en Ruta Chica y Heredia, JJ Gómez. Uy, pero el colectivo no pasa por ahí, amigo, donde me voy yo, yo me voy por San Rafael y me voy mañana a la tarde, mirá, qué lástima, che, si no sabés cómo iría a compartir ahí con mi amigo, pero no va a faltar oportunidad, si venimos seguido nosotros para acá, venimos seguido. Calculo que en octubre vendremos de nuevo, antes de fin de año seguro que volvemos. Tenemos unos laburitos piolas que nos salen para hacer también por Neuquén, así que vamos a volver en cualquier momento.
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0: Bien, volvemos, volvemos, retomamos, chicos, retomamos la parte. Ah, sí, no, ahí está, pensé que se había cortado todo, no, ahí está. Bien, bueno, retomamos, retomamos la parte final del siestero ya. Vamos a tratar de leer lo que más podamos en estos últimos minutitos que nos quedan para ponernos al día con todo, con todo. Obviamente que van a quedar mensajes sin leer, se los digo desde ya, porque hay muchos, muchos. Pero bueno, vamos a hacer todo lo posible por leer lo que más podamos en estos minutitos que nos van quedando aquí en la radio, Dale, dale. Vamos, que tengo más audios. A ver qué dice por aquí, dale.
1: Chuni, ¿cómo andás? Pato de Arenales. Recién llego a trabajar, me estoy...

0: Dale, ahí estamos, señoras y señores. Nos vamos de a poquito, nos vamos de a poquito. A ver qué más me ha quedado por acá. Eso. Sigue la fiesta, sigue el ritmo, sigue el entusiasmo, una buena onda, vamos.
1: Chuni, ¿cómo andás? Pato de Arenales.
0: Hola, Pato.
1: Recién llego a trabajar, me estoy comiendo un pollito con un puré de calamote con queso. Le compré barato el carrito hoy.
0: Bien ahí, maestro, vamos.

amigos viajando desde Santiago a Frías. 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Vamos, un abrazo a mi amigo Marcito de Río Tercero también, para la Yoli.

0: Bien.
1: Solita, como toda vieja mala, ¿no?
0: Escuchándolo,
1: me encanta su programa, me encanta su novela. Me hace acordar a los tiempos de cuando era joven y pasaba una novela por la radio. Así que me alegra la tarde. Muchísimas, muchísimas gracias. Un abrazo grande y que siga muy bien.
0: Gracias, Yoli. Qué genia, la Yoli de la Baulalle, disfrutando de la radio a esta hora.

mira ahí, Angelito, vamos, maestro. Ahí está, le mandamos el abrazo, capo, vamos. Bienvenido a la campeona, bienvenido a la cadena Alegría. Que revienta, revienta, explota la radio por allí, Hola, Chulia, señor, una payada para el amigo Roberto, que le andamos poniendo el pecho a las balas. Somos de Catriel, soy Juan. Hola, Juancito, dale, capo. Le mandamos el abrazo enorme para ellos, Bienvenidos a la radio, bienvenidos a la cadena Alegría. Hola, Chulia, acá trabajando y escuchando la radio Catamarca.

0: radios en la número uno del país. Bienvenidos a Cadena Alegría, la campeona. Hola, Chuli Leonardo de San Francisco, espectacular la radio, un tema de sabroso. Vamos, vamos con todo, aguante la gente de San Francisco. A ver qué dice Marquitos de Río Tercero. Me voy a escucharlo ya en la parte final, dale. Hola, Marquitos.
1: 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Me fui a buscar a mi hijo Brasil, Chuli, mándale saludos.
0: Mira vos, a Brasil, hoy se ha ido a buscar el niquillo, han venido con la tonada, los amigos de Brasil, que han venido, han vuelto a la Argentina, qué bonito, Marquinhos lo ha traído, en el autinho, escuchando.

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0: Bueno, quedó bien, ¿no? Mándenselo al muchacho para que se quede tranquilo.

0: Hola, hola, hola, hola, ¿qué tal? ¿Cómo andan todos? ¿Cómo les va? Muy buenas tardes. Bienvenidos. Bienvenidas a este ritmo popular acá en la tarde de la radio, en la tarde de la música. ¿Cómo les va? Qué placer saludarlos en este viernes para Colo. Qué lindo, estamos en el viernes. Acá tenemos un día maravilloso, totalmente despejado, soleado, cálido. Una tarde templada. Lindo acá. En San Francisco, Córdoba. Bueno, espero que en el resto del país esté igual. Y si no está igual, acá le vamos a transmitir buenas vibras para que lo del clima quede a un lado. Y la pasemos lindo. De acá hasta las 18:30, que es nuestro momento, nuestro tiempo, de estar aquí en el aire de la radio, en el aire de la cadena.
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0: les voy a decir el número de teléfono de la cadena, de un número, para que usted lo pueda agendar, señora, señor.
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0: Usted lo agenda al número de la cadena, de a un número se los paso a decir. Número de teléfono de la cadena es el 35 13 49 23 67. Te lo vuelvo a decir. 35 13 49 23 67. El guasapero de la cadena, que por supuesto está habilitadísimo.
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0: También tenemos nuestro número de teléfono exclusivo del programa, para que ustedes participen, nos escriban desde cualquier parte de la Argentina también. Al número de teléfono del programa, que es el 35 64 62 94 19. Te lo vuelvo a decir, 35 64 62 94 19, el guasapero del programa, que también está habilitado. Esas son las dos vías de comunicación que tenemos para ustedes.

0: Voy con mensajes. Buenas tardes, te escuchamos todos los días, Pablo, Adriana y Pablito de Murphy, Santa Fe. Pasaros un tema de La Mona, me pedía por acá. Bueno, hoy vamos a estar con algo de Jiménez. Ya nomás, ya programamos algo de Jiménez.
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0: Voy con otro mensaje, tengo audio en este caso, dale.
2: Hola Marito, buenas tardes, buenas tardes.
0: Buenas, buenas.
2: Acá estamos, haciendo el aguante, dale nomás, genio. Si podés pasarme un tema de Rodrigo. Gracias, amigo, un abrazo.
0: Dale, algo de Rodrigo, buscaremos ya, ya. Sigo con más mensajes. Hola, Marito, soy Elsa. Un tema de Simón Aguirre. Acá tenemos un bello día, me dice Elcita también. Ahí, bueno, así que me alegro que así también esté hermosísimo el día. Así que además de ser un viernes, que ya... eso dice todo. Puede estar lloviendo, viste, pero es viernes. Uno está con otro ánimo. Pero si el día está lindo y además se llama viernes, pero ya estamos, ya estamos. Más que hechos. Sigo con algún mensaje más. Tengo audio, hola.
3: Hola Marito, ¿cómo estás? ¿Cómo andás?
0: ¿Cómo estás, Mariela?
3: Oper, ¿cómo andan, chicos? Espero que estén bien, que tengan un bonito día. Acá en Rufino está hermoso, hay un sol precioso, no hace nada de frío. Tarde, lindo, re lindo.
0: Bien ahí, bien ahí.
3: Espero que estén bien. Tengo una gana. tengo, dije. Una gana de sonudar, perdón.
0: No hay drama, por favor. La más natural del mundo.
3: Anoche vi dos luces. Oh, bueno, perdón, por favor. Dos luces cuando salí afuera a ver cómo estaba la tormenta y aparecieron de golpe. Vos vieras, me pegué un... Bueno, no de aquello. Otro me puede decir, ¿por qué no le sacaste fotos? No, yo con todas las cosas que están pasando.
0: No me diga que vio.
3: Me voy a poner a sacarle fotos a dos luces que están.
0: Dos ovnis.
3: ¿Qué sé yo?
0: Uno.
3: ¿Qué mierda son? Que a lo mejor te están vigilando. Mira si me chupa eso para adentro. Me llevo para adentro. No. Me chupa, me sube para arriba. Chao, Mariela. Chao, abogada.
0: Sí, nos quedamos sin la abogada.
3: No.
0: Menos mal.
3: Bueno, chicos, espero que tengan un bonito día, que tengan, que disfruten del fin de semana. Los quiero mucho. Y siempre, con ustedes, siempre. No me olvido nunca de ustedes. Esté bien, esté mal, esté como esté, pero siempre ahí, presente.
0: Grande, Mariela, querida, genia. Te mandamos un abrazo grande.
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0: Sigo con más mensajes. Hola.
4: Hola, Marito.
0: ¿Cómo estás, Marcelo?
4: Muy buen fin de semana, Marito. Que la pases bien.
0: Gracias, igual.
4: Quiero que me pase un tema de Simón Aguirre. Razón sin cara, sino uno de qué locura ese lento. Y un abrazo grande a la distancia, Marito. Aguante River, aguante la campeona del dial, aguante Cadena Alegría y aguante Marito.
0: Grande, Marcelo. Un abrazo, papá. Grande el Marce. Sigo con audio aquí. Hola.
5: Hola. Muy buenas tardes, mi querido amigo Mario. Quien te habla, Soli Ludueña, desde Villa Santa Rosa de Río Primero. Escuchando tu hermoso programa, preparando el matecito. Para empezar a mover la cintura de aquí para allá con esa música fantástica, la música popular. Quiero mandar un saludo muy especial a mi querido amigo y colega, director de la 104.5, al señor Jesús Pucheta. También le saludo especial para estos dos grandes amigos, para Margacha y su señora Ana. El abrazo gigante para los amigos de Villa Fontana, para Maribel y Carlitos, ¿eh? Muchísimas gracias, mi querido amigo Mario, que tenga un excelente viernes, y aquí en Villa Santa Rosa, en poquitas horas, en poquitos días,
0: sí.
5: Ya estamos palpitando las fiestas patronales del 30 de agosto. Me gustaría escuchar el tema de Germain, tu amor no me deja dormir. Muchísimas gracias, Mario. Un abrazo gigante y que tenga un excelente programa y un fantástico fin de semana. Un abrazo. Hasta pronto.
0: Gracias, genia. Hasta pronto, hasta pronto. Toda la fuerza, ese mensaje, viene ahí.
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0: Así nos vamos encontrando con los amigos de todo el país.
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0: Qué linda, la buena onda que tienen. Voy con algún mensaje más. Hola Mario, ¿cómo estás? Soy Lili de Colón. ¿Me pasás un tema? Gracias. Bueno Lili, ahí viene, ¿eh? Los temas que van a salir para los rompehielos. Van los dos, no uno. Los dos van para vos. ¿Estamos? Así que ahí seguí escuchándonos. Voy con audio, tengo audio por aquí. Hola.
6: Hola, buenas tardes.
0: Buenas, buenas.
6: Quisiera saludar a Dora, a De Ben, cuando que está jugando unas cartas, y a Laura, que está pintando su pared. Que se hagan unos terribles mates con tortas fritas.
0: Bien ahí, bueno, que la sigan pasando lindo. Bueno, pasate un buen tema. Desde Trelew, Chubut, me dejan por acá este mensaje, este audio. Bien, así que gracias, genia, por estar ahí escuchando la radio. Me voy a los rompehielos.
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0: Vamos a disfrutar de la buena música. A ver, tengo uno más por acá, a ver. Hola Marito, soy David de Tucumán. Quiero saludar a mi mamá Margarita. Está cumpliendo los años, de parte de toda la familia Ruiz. Un tema de La Barra, mamá. Todos los días te escuchamos. Somos los Rojos León. Ruges. Muy bien. Saludos, gracias por estar escuchando la radio. Vamos a la música, vamos a disfrutar de canciones.
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0: Arrancamos con Jiménez haciendo el beso.

Así pasaron los rompehielos de este viernes espectacular con la Mona y Rodrigo. ¿Qué más? A que sea un buen viernes.

0: Gracias por el tema, genio. Felicitaciones por el programa. Buen fin de semana. Un abrazo, dice Rubén de San Francisco. Gracias a vos, Rubéncito, por estar loco. Hola, muy buenas tardes. Manda saludos, Mario. Yo también estoy escuchando tu programa. Pásame tema de Los Charros y de La Nueva Luna. Soy Sergio de La Escondida, Chaco, Argentina. También mandarle saludos para mi mujer Norma. Pasarle un tema de Leo Mattioli. Como todos los días estoy en la casa escuchando los programas de la cadena Alegría de Chuni Arnaudo de Córdoba Capital a través de la Play Store de la Radio Mario. Ahí está Sergio Galvez Norte dejándonos su mensaje. Seguimos a pleno. Ya tengo que ir cerrando esta.
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0: Esta primera media hora se nos fue volando. Pero sigan ahí, por supuesto. Sigan dejando sus mensajes en la próxima hora. Le voy a dar el número de teléfono de la cadena de un número para que ustedes lo puedan agendar. ¿Estamos? Así se suman al programa de hoy. Tengo audio por aquí, hola.
2: Hola, amigo Mario, te voy a escuchar hasta las 5:30, hora de Chile. Mira, que le saluda a la amiga Ahogada, que recién te escuché, recién el de Rufino. Hasta luego te lo escuché, mando muchos saludos a la distancia de la amiga Ahogada, de a la amiga... Y eso, saludos para la Matita de Alcool, mejor amiga. Y saludos para mi polola Karina de Linares, que la quiero mucho con todo mi corazón. Y de Linares, región del Maule. Y un saludo para mi, a la tía Eva, la palagüechita, que no se reposta todavía. Y manda muchos saludos.
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0: seguimos viviendo la tarde de la radio. Seguimos haciendo este ritmo popular de este día viernes espectacular. Ya les voy a decir el número de teléfono de la cadena, de un número, para que lo puedan agendar y se sumen a hacer conmigo el programa hasta las 6:30 de la tarde. Que nadie, espero que nadie se quede afuera. Vamos, vamos. Estamos en el viernes y hay que disfrutarlo a pleno.
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0: Buenas, amigos. Le quiero mandar un saludo a Abel Sacco y a Miguel Romero. Y pasar un tema sorriador. Bueno, no lo he escuchado nunca. Saludos desde Los Menucos, provincia de Río Negro. Me dejaba por acá este mensaje. Sigo con algún mensaje más que es... No. Dice, hola, hola, ¿cómo estás? Soy Claudia desde Maquena. Gracias por tu compañía. Besos a San Francisco, donde nací. Dice Claudia, acá firme haciendo... chocolates y bombones. Eso, por eso decía yo, no. Impresionante como lo que se ve eso. Todo rico. Bueno, el código postal no te lo tengo que decir. Claudia, ya lo sabes, 2400.
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0: Barrio La Milca, San Francisco, me lo envías. Me envías una cajita, no tan grande como esta, chiquitita, pero... Tendrías que mandar algo de Maquena para acá, Claudia.

0: Sigo con más mensajes. Sigo por acá con audio. Hola.
1: Hola Mario, ¿cómo estás? Espero que muy bien. Bueno, para saludarte y saludar a toda la audiencia, gracias por ser nuestra compañía. Ya hoy viernes, último día de la semana, ya regresando a la capital de Catamarca. Ya terminó la jornada laboral.
0: Bien,
1: así
0: ahí.
1: Que bueno, a disfrutar del fin de semana, que todos la pasen lindo y muchas bendiciones. Iris desde Catamarca.
0: Gracias, Iri. Bueno, estaremos escuchando el lunes otra vez, volviéndola a la tarea. Y ahí nos estaremos acompañando seguramente, Iri. Te mando un besote grande y que disfrutes mucho, pero mucho el fin de semana. Hola de los Mistoles, presente, dice Ramón. Hola Ramón, querido. Un abrazo, papá, gracias por estar. Hola, buenas tardes, Marito. Te estoy escuchando de acá en mi trabajo. ¿Me podrías pasar un tema de la banda 21? Gracias, Marito. Gracias a vos.
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0: Ahí estaba Pedro dejándonos su mensaje también.
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0: Obvio que sí, siempre llevo cuando voy. Si no, los parientes no me reciben allá. Bueno, bien, bien. Listo, Claudia. Vamos a estar esperando para la fiesta, no sé cuándo venir. ¡Avisá!
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0: Una genia, Claudia. Hola, amigo, ¿me mandás un saludito? Soy Vivi Díaz, soy de Tartagal, Salta. 20...
2: Y
0: Alberdi, ¿puede ser? Salta 20 y Alberdi. Soy una fiel oyente de tu programa. Bueno, gracias, Vivi. Saludos, genia, saludos.

Quiero seguir invitándote para que sigas participando de nuestro programa. Sigas dejando tu mensaje, sigas participando aquí de la tarde de la radio. ¿Qué más tengo aquí? Hola, hola, muy buenas tardes, Marito Genio. Estamos trabajando y escuchando el programa. Te saluda Marianela, María Laura y María Paz. Saludos. El amargo para ti, amigo. Y muchas gracias por pasarnos tu número. Gracias, Genio. Buen fin de semana. Gracias, chicas. Buen fin de para ustedes y gracias por el matecito. Que ha vuelto, que ha vuelto. Hola Mario, buenas tardes. Soy de Rufino, Juan Carlos Zárate. Pásame en un cuarto de hotel del Seba para una amiga muy especial. Suerte, un abrazo, saludos. Bien, Juan Carlos.

0: número de teléfono de la cadena, te lo digo, da un número. Así lo agendás y te sumás acá a hacer conmigo el programa de este viernes. Lo que nos queda, esta hora por delante, que nos queda para seguir encontrándonos. Número de teléfono de la cadena, de a un número te lo digo. El número es el 3, 5, 1, 3, 4, 9, 2, 3, 6, 7. Te lo vuelvo a decir, si no lo agendaste, que sea ahora, que sea. Te lo digo de a un número. 3, 5, 1, 3, 4, 9, 2, 3, 6. ¡Siete!
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0: Ahí está nuestra invitación. Te hemos dicho el número día uno. Te lo hemos dictado. Pa' que te sumes, pa' que no te quedes afuera.
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0: Ahora depende de vos.

0: Voy con audio, hola.
1: Hola, Marito Bonito. Muy buenas tardes de Cipolletti Río Negro por la 104.1. Siempre cada campeona a cadena alegría. Marcelo de Cipolletti te habla. ¿Cómo andás, mi loco? Como decís vos siempre. Un abrazo, Marito. Y pasate, si puede ser, el tema La Loba del grupo Mix. Dale, acá en Río Negro tenemos un tiempo parcialmente nublado, lindo, y bueno, pero con siempre la buena onda de que nos brinda toda la gente linda que hace Cadena Alegría. Desde los cuatro puntos cardinales y a toda la audiencia, un abrazo, Marcelo de Cipolletti. Un buen fin de Marito.
0: Grande, papá, gracias, gracias, mi loco. Un abrazo, gigante, buen fin de. Sigo con algún audio más.
2: Buenas tardes, ¿cómo andás? Acá escuchando el tema, tomamos unos amargos. Mario, quiero que saludé a mi hermano Agustín, que hoy está cumpliendo años. Y bueno, y otro día no te puedo mandar saludos y me voy a atrasar, mando un saludo a mi cuñadita Joana. Que tengan un, que haya pasado hoy un muy feliz cumpleaños. Y bueno, mi hermano tiene que estar escuchando. Si no hay otro programa en la radio, tiene que estar escuchando en Carmenza. Y saludos a todos los amigos, soy Samuel, acá de San Rafael, Mendoza.
0: Gracias,
2: ahora
0: Samuel.
2: Estoy escuchando por la 97.9, me parece.
0: Dale, Samuel, querido. Un abrazo, loco, gracias por estar siempre. Gracias, gracias. Voy a buscar música, vamos a seguir complaciendo pedidos. Tengo otro audio, yeah.
3: Hola, Marito, soy la Betty.
0: Hola,
3: hace
0: Betty.
3: Mucho tiempo que no te escribo, no.
0: Sí.
3: Se me había ido la onda, no sé qué pasó. O será la radio. Pásame un tema de Ulises. Dios. Besitos a todos.
0: Dale, gracias, Kenia. Che, la última vez, el día de mi cumpleaños, 31 de julio. Casi un mes, Betty, ¿no? Casi un mes, Betty, que te estuvimos extrañando acá. Un abrazo, genial.

Sí, estamos disfrutando de buena música. Buena, pero buena música. Bueno, a ver, les comento por acá. Informo que en la dirección de CESIP, Centro Comercial Industrial y de la Propiedad de Las Varillas, propietaria del semanario El Heraldo, decidió de manera unilateral descontinuar la publicación del suplemento El Campo y la Región que producía y escribía Luis Alberto Sacabino. Estoy elaborando un comunicado donde explicaré a los lectores de El Heraldo más detalles de mi desvinculación del semanario El Heraldo. Luis Alberto Sacabino me dedicaba por acá este escrito. Muy bien. Ahí lo hemos compartido con la audiencia del país.

Hola Marito, ¿cómo estás? Saludos de acá de Puerto Deseado. Acá está hermosa la tarde. ¿Me pasas un tema de qué personaje es? Ya no vuelvas. Gracias, soy Steffi. Gracias.

algún mensaje más. Dale saludos a Belén y a Silvana, la que están a full vendiendo ropa de Villa Dolores. Muy bien.

0: Hola Marito, qué buena música. Aguante el cuarteto, estamos escuchando desde General Roca, Río Negro. Soy Ariel y José, estamos a full trabajando, esperando la fresca. Caca, bendiciones. Pásanos, porfa, algo de Dale Que Va. Tres noches.
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0: Hola, sobrino, ¿cómo estás? ¿Todo bien? Estamos escuchando con Marchetti, la tía Adriana. Abrazo. Saludos, saludos para el tío, saludos para la tía. Están escuchando la radio ahí.

0: Gracias a todos por estar ahí, por estar haciendo conmigo este programa de hoy. Y siempre, porque están siempre ahí, de lunes a viernes, de 4:30 a 6:30.
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0: Hacen esta,
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0: esta tarde agradable, esta tarde hermosa.
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0: Con un poco de cuarteto, con un poco de cumbia, con saludos de ustedes, de todo el país, uniendo al país con la cadena Alegría y este ritmo popular. Gracias.

largo el número de teléfono del programa exclusivo de nuestro programa, que estará activado hasta las 6:30 de la tarde. Escuchá y anótalo. 35 64 62 94 19. Ahí también te lo vuelvo a decir. Por ahí lo agarraste pesado cuando estaba diciendo, no tuviste tiempo. Te lo vuelvo a decir para que ahora sí lo puedas agendar. 35 64 62 94 19.

Echando un poquito de cumbias. Que nos van acompañando en esta parte del programa. Sigo con algún mensaje más, sigo sumándolos a ustedes, por supuesto. Sigan. Estoy activando pleno el WhatsAppero.

0: seguimos sonando. Lo había pedido el Gaby de Chile. Así que bueno, ahí estábamos escuchando otro solicitado. Hola Marito, ¿cómo estás? Saluda a un oyente nuevo. Mi nombre es Estefanía. Los escucho hace muy poco tiempo, casi un mes. Son mi compañía de todas las tardes. Los escucho mientras voy haciendo Uber. Pásame un tema musical. Saludos desde Puerto Madryn. Me deja por acá el mensaje. Gracias, Estefanía. Gracias, Estefi, gracias. Ahí laburando en Puerto Madryn y escuchándonos, que hemos vuelto a Puerto Madryn. Estuvimos ausente un tiempo y hemos vuelto y estamos felices de haber vuelto a la tierra del Chucky Bartolo. Hola, buenas tardes. ¿Pasás un tema de Cachumba para todos los choferes de transporte Transnic que estamos en la fábrica Punta del Agua? Muy bien. Saludos, saludos. Hola, ¿cómo estás? Soy Liliana Rodríguez de San Juan. Muy lindo programa. ¿Me pones un tema de Ulises, porfa? Gracias, Lili, por estar. Bueno, ahí están los oyentes que nos van dejando sus mensajes en esta tarde. Así, así, nos vamos encontrando con ustedes. Buenas tardes, Mario Radio. Y tengo audio.
1: Hola, buenas tardes, Mario.
0: Buenas, buenas.
1: Un placer escuchar tu programa, loco. ¿Todo bien? ¿Chango? Qué buena audiencia, che. ¿Cuánta audiencia que tenés en tu programa? Un saludo para todos los oyentes de tu programa y para todos los oyentes de tu programa y de la cadena Radio Alegría, la campeona del Leal. Estoy mateando un poco acá, escuchando tu programa, loco. Mira, muy buena música, papá, ¿eh? Soy el changuito o el gallinero, el chango o el gallinero, ya soy adulto, ¿no? ¿Eh? Medio siglo vivido, ¿para qué? El chango o el gallinero, che. Qué buena onda, ¿no? Qué buena música que tenés. Alelísimo, el Chuni. ¿Está cantando ahí, no?
0: Sí, sí.
1: Mario, un abrazo, che.
0: Dale, igual,
1: muy
0: igual.
1: Buena música. De acá del sur soy yo, de Dino Guapi.
0: Dale, changuito. Dale, papá, dale, un abrazo, loco.
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0: Che, tenemos que ir cerrando.
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0: No nos queda nada de esta hora. Apenas 4 minutos para que vayamos cerrando esta hora. Pero ustedes sigan participando, que todavía nos queda un rato más después de la tanda, hora de las 6. Nos seguimos encontrando. Así que sigan dejando mensajes al 35 13 49 23 67, que es el WhatsAppero que tenemos aquí en Radio Cadena.

bien, vamos a ponerle un poquito de música al final de esta hora, chicos, y ahí venimos con más. Aquí está Germain, tu amor no me deja dormir, otra vez a tu lado. Con esta cerramos.

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0: Hora 18 con 25 minutos en la República Argentina. Acá estamos para vivir el final de a poquito nos vamos yendo. Voy a ir con audio,
1: hola. Hola, amigo Marito, vamos que nos vamos, amigo. Buen fin de, que la pase lindo con su familia, amigo. Hasta el próximo lunes, que ande bien. Nos vemos, amigo. Un abrazo,
0: querido Eduardo. Un abrazo, papá, gracias.
2: Ya nada puedo hacer.
0: Gracias por estar. ¿Qué más? El chango acá con otro audio.
3: Hace un rato llegué a casa, ¿viste?
0: Sí.
3: De laburo. Por suerte laburando y bueno, bien, estoy solo, sí. Me separé hace 16 años, estoy solito y
0: mucho,
3: algunas aventuras. Ahora hace como un mes, más de un mes que no tengo novia, ¿viste?
0: Epa.
3: Así que bueno, busco una aventura, busco chicas, busco mujeres.
0: Alguna aventura, ¿no?
3: De 250 años, no importa. Chicas, mujeres. Qué día espectacular que hizo acá hoy, acá en la provincia de Río Negro, ¿no? Acá en Estepa, acá en el sur, en la comarca. Abrazo, Mario. ¿Qué programa tenés, papá? ¿Qué programa tenés, Master? Number one. Soy el Chango, che.
0: Gracias, Chango. Gracias, papá. Alguna aventura busca el Chango.

0: qué sé yo, no sé, yo estoy retirado, pero... Si ya dice así una aventura, es por ahí.
1: Es tan grande.
0: Van a querer las chicas que le mientan un poquito, que busque algo más serio.

0: van uno de los últimos mensajes. Hola.
1: Chao, Marito. Chao. Que tengas un bonito fin de semana, Boye López.
0: Igual, genial.
1: Chao, los quiero mucho. Que tengan muy lindo fin de semana.
0: Gracias, igualmente.

0: pará, que no lo escucho. Ahora, dale, dale.
1: Marito, muy sí. Bueno el programa. Acá estoy bailando. Soy Claudio Villanueva.
0: Hola, Claudio.
1: Ponete cualquier cosa de del Chune Arnaudo.
0: Ya pusimos.
1: Se puse a bailar con... ¡Se me escapó un perrito!
0: Ah, lo escuchaste, bien.
1: Está muy bueno el tema. Dale, Marito. Te escuchamos siempre. Que tenga buen fin.
0: Dale, igual, igual. Buen fin de semana, papá. Gracias. Nos vamos, nos vamos. No nos queda tiempo. Recuerde que nos volveremos a escuchar el próximo lunes.
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0: 4:30 p.m.
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0: Nos vendremos por acá para acompañarlos una vez más.
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0: Que tengan un lindo fin de semana. Que la pasen espectacularmente bien. Y nos encontramos el lunes, si Dios quiere, y sé que Dios va a querer. Chao, gracias, chao, nos fuimos.
3: Marito, la abogada está sola.
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buenas tardes, buenas tardes, buenas tardecitas. Hola, ¿qué tal? Bueno, bienvenidos, bienvenidos. ¿Qué tal? ¿Cómo estamos? Muy buenas tardes para todos, muy buenas tardes para la cadena Alegría, para la cadena de La Pampa, para todos. Así que de tempranito arrancamos conectados por acá, por allá, a lo largo de todo el territorio argentino, a lo ancho también, para acompañarte, para disfrutar y compartir esto que es Latina en Vivo y también Euforia en la cadena, ¿eh? Hoy nuevamente haciendo la programación de José Lolán, ¿sí? La programación de él, el programa habitual de 18:30 a 20 horas. El mismo que el nuestro, pero nosotros para la cadena chiquita. Y hoy estamos todos juntos acá, ¿eh? Para comenzar a compartir con todos ustedes esto que es Euforia en la cadena y también Latina en Vivo.

0: la tarde de Latina en vivo, prendete a la tarde de Euforia en la cadena. Estamos en vivo hasta las 20 horas. Hasta las 20 horas hacemos esta linda programación para acompañarte, para disfrutar y además para ponerle un poco de energía, che. Hoy es viernes, vamos a ir arrancando ventanita del fin de semana. ¿Viste ahí la puertita? Es como que, oh.
1: Sí, sí.
0: Se viene el fin de semana.
1: Para el baile, largo
0: y aquí lo vamos a ir preparando, ¿viste? Como quien dice la cosa. Lo preparamos al fin de semana.

0: Bueno, Janina Liz, Regojo Unido, mi nombre. Un placer estar con todos ustedes. Y junto a toda la cadena más grande de La Pampa y también de toda la zona. Vamos a saludar, como siempre lo hacemos, a nuestra gente que nos conecta día a día, a la gente que está en este momento enganchadita a través de diferentes radios, ¿eh? Vamos a saludar a Cadena Oasis, en Luigi, en Pichihuinca, a Cadena Energy, en Embajador Martini, Cadena 100, Calufú, Arata, Trenel, Macachín, Rolón, Conelo, a FM 2000 en Quénuma, Integración en San Miguel de Arcángel. También, como siempre, en Libertad, Buchardo, la radio de Johnny Ariel, Sabrosita, General Pinto. Estamos en Quemú Quemú, Somos Radio, también en Río Turbio, en FM Vida, Winca, Renanco, FM Norte, Power, Parera. Bienvenida a la gente de Milagro, La Rioja, bienvenida a la gente de Eduardo Castex, por supuesto. Estamos en Latina, la 96.1, y desde aquí, también para todo el país, conectados en Cadena Alegría, ¿eh? Si quieren que mencionemos y nombremos su radio, lo único que tienen que hacer es contarnos, decirnos desde dónde estamos conectados, y obviamente va a ser un placer poder estar con todos ustedes, saludándolos y hablándoles a su audiencia. Así que bueno, directores, directoras de radio, ya saben, nos pueden ir chiflando, avisando. Y ustedes, estén haciendo lo que estén haciendo, también están todos invitados, ¿eh? A comunicarse con nosotros, a ser parte, a contarnos algo bonito en este día viernes. Que sea algo bonito, contanos algo lindo.
1: ¡Arriba! ¡Las palmas!
0: WhatsAppero para que te comuniques es el 2334-408747. Los audios, recuerden enviármelo ahí porque se me cortan. No sé si soy yo, si es cadena, no tengo ni idea. Pero a mí los audios se me cortan en el WhatsApp oficial. Así que en el oficial me pueden mandar escrito. 351-349-2367. Me mandan escrito por ahí, no pasa nada. Si quieren audios, al mío directamente. 2334-408747. Aquí obviamente los esperamos y los recibimos con los brazos abiertos.

0: Bueno, la Euge Quevedo, aquí la tenemos con Candu Domínguez, sonando en la tarde de este día viernes 28 del 8 de este 2026. Bueno, ahora sí, un poquito más organizada, vamos a ir empezando a escucharlos, a leer los mensajes, a compartir con todos ustedes. Vamos por aquí, a ver, prendemos por acá, activamos esto, tocamos acá, tocamos allá. Oh, no sé, hay que hacer de todo acá, La tenemos a la Mari. Hola, Mari.
1: Hola, princesa, acá ya estamos presentes como siempre.
0: ¿Todo bien?
1: Creo que vas a estar en Cadena Alegría acá por estoy. El estado que pusiste. Bueno, acá te voy a escuchar como siempre. Si podés, me pasás el tema de Desacatado. Te regalo, si puede ser.
0: Te regalo, dale.
1: Si no, está todo bien. Quiero saludar a Martita de Selva, a Martita de Rancul, a Adelita, a Betita de Corriente, al Doc, a Samuel de Carmenza, las Tres María, al Paisa, a Serafín de Bariloche, a Eduardo Ariel Honorato, al Gus de Puerto Deseado, a Gustavito Igor y familia, a Marcelo, a Patri, a Coco de 9010, a Johnny de Buchardo, o Marcito de Río Tercero, y un saludito muy especial para Vale de Puerto Deseado, que está cumpliendo año hoy. Le deseo todo lo mejor de todo corazón. Te sigo escuchando, princesa. Mari de Victorica, presente.
0: Ay, la Mari tiene un montón de saludos, qué genial la Mari. Saludos, Mari. Mari de Victorica, presente en compañía de la radio ahí también en este momento. Conectados en la Cadena Alegría, Bienvenida a la gente de Victorica.
2: Yani, buenas tardes, soy Bruno de...
0: ¿De
2: yo
0: dónde?
2: Hablaba siempre de Santa Isabel.
0: Sí.
2: Me mudé a Wilray. ¿Me
0: sí.
2: pasa otra emisora para escucharlos a ustedes?
0: En Wilray, ¿cómo dijo? Ahí lo vamos a chequear, Ahí lo vamos a chequear, che. A ver.
3: Hola, hola, amiga. No tenía quien pelear acá en Macachín, ¿no? Me parece que
0: no.
3: Te han dejado de lado, ¿no?
0: Deja nomás.
3: Algunos de Macachín,
0: ¿no?
3: Son bravos los macachinenses.
0: ¿Te das cuenta cómo son? Deja. Hoy, la verdad que ando re buena. No tengo ni ganas de pelear. Hoy es todo amor y paz. Así que... Si alguien tiene ganas de pelear, hoy pase de largo, Así nomás le digo hoy. Así que fíjense, agarren otra para pelear. Hoy la Yani anda buena, Hoy todo un amor y paz. No, no, viste, y por aquellos lados tampoco. No, no quiero pelear por aquellos lados tampoco. No, no, no. Nada, nada, amigo. Yani, acá escuchándote firme. Solo que no escribimos, pasamos un tema, elegilo vos. Hola, Lichi. ¿Qué haces, perdido? ¿Cómo anda el Lichi? Buenas tardecitas. El Lichi, el Cocola. A los chicos ahí que andan laburando siempre firme, dice. No sé si siempre, pero bueno. Pero de vez en cuando, de cuando en vez, aparece. Abrazo grande, Lichi. Buen viernes para ustedes, Hola, Nanito.
4: Hola, amiga.
0: ¿Qué haces?
4: ¿Cómo andás, Yani? Buenas tardes. ¿Todo bien?
0: Sí.
4: Bueno, acá, hoy te estoy escuchando. Mirá, te cuento, el otro día...
0: Sí.
4: Esta semana,
0: sí.
4: El otro día, esta semana...
0: ¿Qué pasó?
4: Nos fuimos a pescar con un matrimonio ahí a Cochicó.
0: Uy,
4: y bueno, justamente pasamos por Quenma. Me parece que vos has dicho que has ido a bailar ahí, un pueblo chiquito, ¿no es cierto?
0: Nunca fui.
4: Yo te pregunto.
0: No, no.
4: Bueno, me acordé de vos, Yani. Acá viene a bailar la Yani. Y bueno, fuimos un lugarcito hermoso, con nuestras parejas, pasarla bien. Y bueno, la verdad que pasamos un día de pesca ahí, muy lindo.
0: Qué lindo.
4: Un complejo chiquito, pero hermoso
0: está
4: para estar.
0: Bueno, sí.
4: Así que bueno, amiga, hoy te estoy escuchando. Y quería pedirte un temita a Loco Amato. Y bueno, siempre agradezco que estés y mandes alegría a nuestras casas. Así que bueno, amiga, un abrazo grande y que tengas un muy bonito fin de semana. Bueno, abrazo grande, Yani.
0: Gracias, Nanito. Bueno, gracias por acordarte de mí. La realidad es que nunca fuimos a actuar ahí a Kenuma. De hecho, conozco Kenuma de pasada, pero nunca fui a Kenuma. Y tampoco nunca nadie nos contrató ahí en Kenuma. Así que si hay alguien de Kenuma que hace algún evento, bueno, digo, ¿no? Ya que estamos, podría ser. No, y Cochicó, sí. La realidad, ahí en Cochicó, tengo una historia con Cochicó, He ido varias veces a pescar. Y hace, no me acuerdo si hace un año o dos años, pasamos Año Nuevo ahí. Y cuando hay un lugar que es re lindo, honestamente no me acuerdo el nombre, si no lo diría, porque han sido muy amables. Es un lugar donde está una proveeduría, al ladito de la, pegado a la laguna. Y compramos unas papitas, unas cositas para comer, nos pusimos al lado de la laguna. Y yo me olvidé mi mochila, que tenía, me acuerdo que en la mochila tenía las boleadoras, plata, documentación. Y encima tenía bastante plata y no me acuerdo, otras cosas más. Y la verdad que la policía y la gente de ahí se hicieron cargo de contactarme y de devolverme la mochila. Me la reservaron una semana para que pudiera retirarla. Así que la verdad que me quedó grabado el gesto que tuvieron. Han sido muy amables, porque además, obviamente nadie me conoce ahí, yo no conozco a nadie. Y de igual modo, encontré todo en perfectas condiciones. Así que mira, me decís Cochicó y siempre me acuerdo de eso, Y aparte es un hermoso lugar para ir a pescar, para ir a acampar, para ir a pasarla genial. Ahora en la temporada de primavera-verano se pone re lindo. Sé que es un lugar muy lindo y recomendable, Abrazo grande, Nano. Y me alegro mucho de que hayas pasado un lindo momento ahí, en familia. Viste que cuando ocurren estas cosas, no siempre aparece o encontrás gente buena. Y la verdad que he tenido la suerte de encontrar esa gente, así que bueno. No conozco sus nombres ni nada, por eso no los nombro, pero bueno, me acuerdo.
5: Hola, buenas tardes. Hola, Sergio. ¿Cómo andás, querido? ¿Todo bien?
0: Bien, ¿vos?
5: Bueno, Yani, es como de costumbre invitar a todos los bailarines de la zona al gran baile que se viene al Costa Brava de Ingeniero Luigi, con dos bandas. Llega el legendario Claudio Nadal con toda su música, el recuerdo, y Ángel Córdoba, una banda de Venado Tuerto, Santa Fe, una banda que anda muy bien. Así que bueno, esperemos que la gente nos siga acompañando y que venga a divertirse y a pasarla bien. La cantina está a cargo del Club Costa Brava, entrada 12.000 pesos, entradas generales. Bueno, Dani, te los esperamos a todos este sábado en el Costa de Luigi, que va a ser un bailazo. Un gran abrazo, un saludo para todos los de tu audiencia, se me trabó la lengua. Y que tengan un buen fin de semana.
0: Gracias, genio, igualmente, éxitos para tu baile, éxitos. Y mañana, ya sabe todo el mundo, invitadísimo con el gran Claudio Nadal, Muchos éxitos para la gente de CB Producciones, como siempre, armando bailes.

0: para la Mari, la música y sacatados. Bueno, te regalo, decía entonces, lo pedido. Más mensajitos que siguen llegando, ingresando por este lado. Vamos por acá a escuchar.
1: Hola, buenas tardes. Mi nombre es Boti. Soy oriundo de Winca Renancó, pero en estos, pero vivo hace 5 años en Puerto Madryn.
0: Ah, qué lindo.
1: Y encontré la radio, por casualidad, de aquellos lados. Así que les mando un saludo desde acá de Puerto Madryn. Una tarde espectacular.
0: ¡Qué lindo! Aguante Puerto Madryn, gracias por estar. Mira, justamente también estamos saliendo en este momento en FM Norte de Winca Renancó. Me decís que sos de Winca, así que quizá alguien te reconozca, ¿eh? Un abrazo grande para vos. Saludos para la gente que anda en Puerto Madryn. ¿Cómo estás? Saludá a la ciudad de Olta, La Rioja. Te escuchamos en FM Olta todas las tardes. Bien ahí. Aguante FM Olta, aguante La Rioja. Hola flaquita, ¿cómo estás? ¿Todo bien? ¿Me podés pasar un tema de Café Tacuba? El tema Eres. ¿Puede ser? Ay, qué romántica, ¿qué anda la Lili?
2: El mejor.
0: El tema, o si no, el tema, no me acuerdo quién lo canta. El poeta enamorado. Gracias. Muy buena tu compañía, dice la Lili. Gracias, Lili.
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0: Yanni, ¿cómo te va tanto tiempo? Pero siempre escuchándote. Saludos a Despensa el Pica de Kemu Kemu.
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0: Miriam, un temita de Sebastián. Gracias. Hola, Miriam. Despensa el Pica. Sí, un montonazo que no aparecían ellos, ¿eh? Siempre escuchando ahí la 92.5, somos radio. Así que les mandamos un abrazo grande. Y se viene algo de Sebastián. En un ratito le vamos a pasar el Seba, ¿sí? Para que lo escuchen Miriam. En Despensa el Pica. Buenas tardes. ¿Me pasás un tema? Bueno, dale. No me dice quién es. No me dice qué tema, no me dice nada, no me dice nada. Decime algo, decime algo.
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2: ¡Hey! ¡Anda sabor! Esto es lo nuevo. Se llama Te Esperaba. Espero que le guste y lo disfrute. Muchas gracias.

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